0: Manjares, Peter Manjares con el Goza Goza. 7:13 p.m. Se empató el partido entre Uruguay y Arabia Saudita. 1-1. Qué partidazo Uruguay, como siempre. La garra charrúa. Pero casi que no son capaces. 7:13 p.m. Todos los partidos aquí en Tropicana, la más bacana, bacanísima. Mañana a las 5 de la mañana, ¿cómo amaneció Cúcuta?
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es Ozuna, una aventura versión salsa. 7:46. 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
2: 7 de la noche, 51 minutos a nombre de FENAVI FONAT.
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2: 7 de la noche, 52 minutos, a nombre de la Agencia Nacional de Tierras.
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2: 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En Tropicana, 7 de la noche 53.
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1: 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En Tropicana, 7 de la noche, 54 minutos.
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0: Así le vamos dando la bienvenida a cada uno de ustedes a otro programa más en este lunes festivo, 8 de la noche, 5 minutos, a que no me duermo de Tropicana. Qué rico acompañarlos, qué rico saludarlos. ¿Cómo están? Bienvenidos. 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Irán contra Nueva Zelanda en el minuto 2. Irán contra Nueva Zelanda. Con Tropicana le vamos a estar contando todo lo que está pasando en este partido. 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
0: Ahí estamos conectados, dándole la bienvenida a cada uno de ustedes. Mi nombre es Freddy, de Producer. En esta noche genial de lunes festivo, espero les haya ido muy bien este fin de semana, los hayan consentido a todos los papitos. Me encanta estar con ustedes, me encanta acompañarlos. Me voy a conectar por aquí de una vez desde Barranquilla, desde la Arenosa, desde el carnaval. Todos los días son fiesta, definitivamente. ¿Sí o no, caballito? Bienvenido a que no me duermo.
4: Pero por supuesto, todos los días son de fiesta, todos los días son de gozadera, todos los días son para sonreír, para decir gracias, papito Dios, por tantas bendiciones. Gracias, papito Dios, por estar nuevamente en la que no me duermo. Gracias, papito Dios, por nuestra gente en Colombia. Gracias, papito Dios, por la lluvia. Está que se cae el cielo aquí en la ciudad de Barranquilla, también en toda Colombia. Pero esas son bendiciones que vienen de parte de papito Dios, del Rey de Reyes y Señor de Señores. Y bueno, aquí estamos con este verde esperanza, papá. ¿Cómo está la película, Freiciño? Cuéntamelo todo. ¿Cómo están las chicas en toda Colombia? Las nenas, las bebecitas.
0: Las niñas pasándola bien, todas esas mujeres hermosas que sí, conectan que a sí. Que no me duermo, sí, que disfrutar del fin de semana.
4: Yo estoy un poco triste, viejo Freddy, acongojado.
0: ¿Por qué? No, para nada. No,
4: oh, Freddy,
0: no.
4: Lo que pasa es que las niñas solamente se reportaron con caballito, mi amor, feliz día del padre, el papacito, pero nada de regalo. Es más, ni siquiera el regalito del pobre.
0: Eso le iba a preguntar, ¿cómo le fue en el día del padre, en este fin de semana?
4: No, bacano, chévere, súper bacano, pero eso sí, me hizo falta el regalito, si sea de pobre, que yo se lo hubiese recibido con las manos bien abiertas.
0: ¿En serio? ¿No le dieron regalo de nada, nada?
4: No, papi, de nada. El regalo me lo di yo. El regalo me lo dio Dios
0: con la vida.
4: Sí, yo, papi, nada que hacer. O sea, nada que hacer. Ya tocó así, de frente, sin mente.
0: Vamos a ver si dieron regalo por aquí. Mi cari hermosa, bienvenida que no me duermo de Tropicana desde Medellín, carajo. Muy bien.
4: Yo todavía no me acostumbro.
0: Muy bien. Yo por eso lo digo.
4: Digamos, cari, hermosita, deliciosa, hermosa y tal, desde Medellín.
0: Y no, ella se estrella.
4: Silencio.
0: Ella se estrella, nada que hacer. Toca ahorita que llegue y buenas, Oli.
4: Ella se conecta. Sí, buenas.
0: Ya llegué. No,
4: qué barbaridad.
0: 8 de la noche, 8.
4: ¿Se le pasó bien?
0: Sí, señor.
4: La vi que estaba haciendo de cuánta cosa estaba
0: en serio. Estuvo pendiente.
4: Mostrando las carinas, que esto, que lo otro. Mejor dicho.
0: Estuvo paseando Karina, de verdad.
4: Sí.
0: Ay, qué rico. La gente que tiene dinero no trabaja.
4: Los ricos son una vaina jodida, tú sabes cómo es la vida de ellos.
0: Sí, así son, pero bueno. Ahí estamos para conectarnos con cada uno de ustedes en A Que No Me Duermo de Tropicana. Ya por ahí se reportó, dijo, espérenme muchachos que me acabo de caer, no me entiendo.
4: ¿Por qué no caes aquí, mi amor? En mis brazos, en los brazos de este caballo que te quiere y te adora, mamacita preciosa.
0: Es que ¿por qué no cae aquí?
4: Sí, se va a caer en el piso en vez de caer en mis brazos.
0: Oh. Ay, Dios mío. Bueno, caballito, entonces no le dieron regalo. A mí se me dieron un libro que quería hace rato y qué rico.
4: ¿Sí?
0: Sí, me lo dieron. No, ya lo tenía.
4: Otro.
0: Oiga, nos vamos a conectar en este momento a través de las redes sociales de nuestras plataformas, a través de YouTube, a través de nuestro live de TikTok, para saludar a toda la gente que está ahí conectada con A Que No Me Duermo de Tropicana en este lunes, que espero les haya ido muy bien. Muchas cosas que tenemos por hablarles el día de hoy, muchas cosas que pasaron el fin de semana, sea en Bogotá, en Colombia, en el mundo, vainas que todavía yo digo no puedo creer, otras que yo digo qué chévere, porque... Por decir, una de ellas, y hay que decirle, hay que hablarlo de pronto para toda la gente que está en Tropicana Colombia y que está en el canal de YouTube, y antes de que venga Karina lo podemos hablar, qué chévere. Hermano, ¿vio las atajadas del arquero de Cabo Verde contra España?
4: Freddy Ciño, te cuento que solamente me pude ver los últimos 10 minutos.
0: ¿En serio?
4: Sí, los últimos 10 minutos, eso sí, la gente estaba diciendo lo mismo, que uy, el arquero bravo, el arquero veterano, sí. O sea, que es un bárbaro, un monstruo.
0: Sí, muy bueno, muy bueno. Un señor de 40 años, porque hay que decirlo, 40 años. Y le cuento un poquito la vida porque me puse de chismoso a buscar por ahí la vida del man y todo. 40 años, y antes de ir al Mundial, estaba trabajando como electricista.
4: ¿Sí?
0: Ah, era electricista. Cógeme y lo llamaron, claro, porque... Porque el man también
4: trabajaba. ¿Llevaba cable?
0: Sí, y el man también trabajaba como arquero en la B, creo, de Portugal. De un equipo de Portugal por allá en la B.
4: Oiga,
0: y vea, ahorita se estrella,
4: hermano. Aguántese ahí porque hace gol Nueva Zelanda, papá. Nueva
0: no
4: Zelanda,
0: le creo.
4: Seis gol. ¡Cántemelo, cántemelo, cántemelo!
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0: Oiga, caballito, ahora yo no sé, ahorita viendo todo
6: ahí
0: esto.
6: Está.
0: Ah, sí, ahí le dije, ahí está. Mi querida Cari, bienvenida, que no me duermo.
6: Estaba haciendo por allí un gol y ya, amor, ya me acomodé. Ese gol estuvo.
0: ¿En serio? ¿Estaba metiéndole gol a quién? ¿A quién le sacó plata ya?
6: Amor, un golcito por allí, como así que plata. No, todo es plata, bebé.
0: No, todo es también que.
4: ¿Amor, hiciste el gol o te lo hicieron, bebé?
6: No, amor, hice un golcito. Oiga, me están viendo ahí en la cámara, no me tienen.
0: Sí, lo ahí la tenemos. No la tenemos todavía.
4: Que hoy se ve hermosa, preciosa, espectacular, pero la escucho bajitico.
0: La escucho por allá en
6: ¿me
0: el fondo.
6: Escucha pasito.
0: Sí.
4: Sí, mi amor. Sí.
6: Muy pasito.
0: Muy, sí, pasito. Muy pasito.
6: Le hablo más duro.
0: Más duro.
4: No, yo creo que le tiene que subir.
6: Pero sí, ¿qué más le tengo que subir?
0: Cuatro horas hablando así de duro, creo que no le va a dar. No le va a dar.
6: Nada.
0: Ahora sí, ya escucha mejor.
6: No, ¿me escuchan bien o?
0: Ahora sí, ahora sí, ahora sí.
4: ¡Qué rico, mi amor!
0: ¿Qué más, mi Cari? ¿Dio regalo de día al padre?
6: Claro, vio.
0: ¿Qué dio?
6: Regalo para mi papá. Les regalamos primero un almuerzo delicioso.
0: Eso no es regalo, eso es compromiso.
6: Le regalamos una chaqueta, camisas.
0: Uy, nosotros estábamos hablando con Caballito de eso, ahora nos enredan el día del padre con un almuerzo.
6: No.
0: O con el desayuno.
6: No, le regalamos el almuerzo, estuvimos compartiendo con él que era lo más importante y adicional el regalito, tenga chaqueta, tenga camisetas, tenga esto, tenga lo otro, detallito va por acá y por allá y ya. Adicional, mi hermanito estaba de cumpleaños, entonces mi hermanito de cumpleaños y mi papá de celebración del día, entonces pues bebés.
0: No, mejor dicho, había regalo para todo el mundo.
6: Obvio, regalo para todo el mundo.
0: Bastante comprometido. Oiga, estábamos hablando, Cari, de el arquero de Cabo Verde. ¡Qué arquerazo ese,
6: qué arquerazo!
0: ¡Qué arquerazo! O
6: sea, ese arquero y el de Arabia, mi amor, eso es lo que necesito en mi vida.
0: Muy tesos. ¿Y cómo celebraron también los de Curazao el gol que le metieron a Alemania? A pesar de perder 7.
4: Después se le vino una chorrera. 7 goles.
0: Pero vea, eso es como cuando uno celebra la materia que va ganando en el colegio o la universidad. Y usted, pase, y va perdiendo 8. Así. Pero usted celebra la que ganó.
6: Prácticamente.
0: Pero chévere. Primer gol en los mundiales se lo metieron a Alemania.
6: Pero le voy a decirlo, pues le voy a decir algo sinceramente.
0: ¿Qué pasó?
6: Apoyas si se han dañado en esta temporada. No.
4: Muchachos. O sea, Karina, ¿tú piensas hacerte millonaria a punta de los partidos eso?
6: Mi amor, millonaria, no. Pero si hay algo para poderle acotar a la vaina, mi amor, de una.
0: Karina,
6: nos vamos, como dice usted. ¿Cómo bueno, es que acá, es de cabeza ganado, y sin casco, papito?
4: ¿Cuánto te has ganado en estos días con esos partidos? Mínimo no te has ganado ni 100 pesos.
6: ¿Cómo así? Es que usted...
4: No te ha ganado 100 pesos porque cuando no. Uno le está pegando al perrito, yo, Freddy, ¿qué es lo que hace uno?
6: ¿Cómo aquí? Yo no...
0: Claro, celebrar.
4: En redes sociales.
0: Claro, uno celebra, claro.
4: Sí, claro, celebra.
0: Claro.
6: No, Karina,
4: no te has ganado,
6: es que
4: has ganado
6: acá,
4: un pago.
6: Acá se participa y se hace el resultado final, o sea, cuando se termine el mundial.
0: Eso lo está, yo he visto que varias gente está haciendo eso.
4: Ah, bueno,
0: que es como si le sumara, punticos.
6: Suman puntos,
0: exacto.
6: Suman puntos, efectivamente.
0: Suma puntos y qué, el que tenga más puntos gana toda la plata o algo así.
6: Hay tres puestos. El primero, obviamente, lleva la mejor platica. El segundo y tercer puesto ya está calculado.
0: ¿Cuánto gana el premio mayor?
6: Como 1.500.000.
0: Ah, buena plata, chévere.
6: Sí,
0: chévere, chévere. Y entonces la vaina es que van acertando quién gana o van acertando por
6: van
0: goles.
6: Dejando el marcado, van dejando el marcador. O sea, sí. Digamos, yo creo que va a quedar tanto. Entonces, digo, yo digamos, queda 2-1, ¿cierto?
0: Sí.
6: Si no queda 2-1, pero gana.
4: A la primera ronda.
6: Si queda 2-1, exactamente como usted lo puso, se lleva 10 puntos. Si usted puso 2-1, pero quedó, digamos, 1-1, le dan. ¿Qué sé yo? Como
0: nada.
6: Dos puntos.
0: ¿Sí?
6: Como dos puntos, exacto.
0: Ah, todos suman.
6: Si queda, digamos, 1-0, y usted dijo que 2-1, pero el que hizo el gol fue el que usted puso de ganador, le pone 5-6 puntos. Todo depende de muchas vainas.
0: Hijo de madre, yo solo veo más enredado, caballo. Le digo la verdad.
6: Ay, mira, no, qué pereza, usted enredado y
4: estoy
6: hablando del fútbol.
4: No, yo me metí a jugar esa vaina con la familia, pero te cuento que yo no entiendo esa vaina. Yo puse de rapidez los resultados, los marcadores, y eso ha sido unos partidos de 0-0, 1-0, y yo.
0: Pero tiene que ser con todos los partidos.
4: Sí, con todos, en la primera ronda. Con todos.
6: A todos.
4: Los partidos.
6: Y el que no ponga marcador, le ponen 0 puntos de ese partido.
4: Te cuento que me ha ido como perro en misa, papá.
0: ¿Sabe?
4: Yo no le he pegado. A medio marcador.
0: ¿Sabe qué les cuento y qué estaba viendo ahorita en esta primera ronda del campeonato? Que los equipos chiquiticos, que mucha gente pensaba que eran chiquiticos, le están complicando la vida a los grandes.
4: Sí.
0: Y me preocupa porque nosotros tenemos un chiquitico el miércoles.
4: A mí, bueno.
6: A mí, ¿saben qué?
0: A mí cuando se me complica el chiquitico que... Uy, no. No. Eso es horrible.
6: Me dio mucha tristeza.
4: Para eso hay solución, hombre. Hay que meterle más delantero a la vaina.
6: Me dio mucha tristeza que Haití no pudo haber hecho goles a favor. Oh, qué rabia.
0: Por acá dice, ningún equipo sudamericano ha ganado.
4: Ninguno. Me está yendo como perro en misa.
0: No, ninguno sudamericano.
6: Colombia va a ganar.
0: Le complicaron la vida a Brasil también.
4: Sí.
0: Marruecos se la complicó.
6: Ese de Brasil, nadie se lo esperaba así.
0: Oye, sí, ¿no vieron un pedazo cuando estaban como en la parte de la hidratación que dan ahora? Salió Neymar a hablar con ellos y nadie le puso cuidado. Nadie.
6: Ignorado.
0: Sí, lo ignoraron completamente. Nadie le puso cuidado.
6: ¿A Neymar no lo convocaron?
0: Sí, Neymar está convocado, lo que pasa es que está lesionado. Entonces
4: es
0: no
4: como
0: puede
4: si no lo hubieran
0: jugar.
4: Convocado, Karina.
0: Sí, algo así, entonces...
6: ¿Entonces para qué sirve?
0: Dijeron como, mientras va pasando la primera fase, cuando ya pasemos algo más, lo vamos a meter cuando ya se encuentre mejor.
6: O sea, lesionado, pero entra.
0: Exacto, sí, o sea, sí, está sí, en su proceso de recuperación de la lesión, por decirlo así.
4: Hay gente que está lesionada y entra, Karina, pues y entra. Eso es todo en la vida, así la vida. La vida es así.
0: Después, oiga,
4: bueno, usted está lesionado.
0: Y otro,
6: saludemos.
0: Otro dato que le quería dar del señor del arquero de Cabo Verde, ese man tenía 57.000 seguidores. Eso está ahorita pasando todo eso por las redes sociales. Subió a 2 millones de seguidores solo con el partido.
6: ¿Qué?
0: Le fue bien al man, ahí está. Si el man no sigue de arquero, por lo menos como influencer o algo, lo van a buscar diferentes marcas. Pero le fue bien al man, le fue bien. Le fue muy bien.
6: ¿Qué
0: 8:18, Karina iba a decir que saludáramos a quién.
6: No, pues ya como me ignoraron así, pues saluden ustedes.
4: No, si quieres
6: que llegaron pero pues, con uy. Un besito que porque son papás, como claro, entonces somos papás, entonces ya.
4: Te dicen la viuda negra hoy. Te dicen la viuda negra, pero ese negro
0: claro.
4: Te queda espectacular. A ti los negros.
6: No me
4: te
6: empiece a decir
4: bien.
6: Piropos cuando ya está. Ya.
0: Está disfrazada de Venom.
4: Sí.
0: Dios
6: mío. Oigan.
0: ¿Qué pasó, claro. Cari? Cuente.
6: Quería saludar a la gente de las otras ciudades.
0: Pero por supuesto de una.
6: Hay mucha gente que en este momento todavía está viajando, que están llegando a sus destinos, a sus casitas. Un abracito a los que nos están escuchando ahí en el radio, que nos están viendo en TikTok, que se reporten, Notica de Voz,
4: sí.
6: Ya saben, Notica de Voz, desde dónde están escuchando Tropicana, desde dónde conectados con... ¡Ah, que no me duermo!
4: Pero deberíamos hacer una ronda, Cari, a ver qué dice la gente, ¿no? Hagamos una rondita.
6: Ronda.
4: Vea, hello, usted manda.
7: Freddy, caballito, aquí es de Bucaramanga, te habla la bichota.
4: No, pues.
0: Oye,
4: sí.
0: No, acabo a caballito, porque no lo deja hablar.
6: Porque
0: hombre.
6: No me dejó a mí tampoco hablar.
0: Uy, pero ¿por qué? ¿Por qué será así tan agresivo?
6: Y yo no fui, fue la bichota, vea.
7: Hello. Freddy, caballito, aquí es de Bucaramanga, te habla la bichota, un besito para ti.
6: Adiós, la bichota.
0: Uy, la bichota forever.
4: Que se respete es bichota, sí, señor.
0: Bichota forever.
4: Las galletonas.
0: Oye, Iván, dándole like, por favor, a Tropicana Colombia. Ya estamos activos a través de TikTok y a través de nuestro canal de YouTube. Ya vamos a saludarlos por allá, en donde se encuentran, en qué parte andan, en qué parte del mundo de Colombia, para saludarlos. Y ahí está el número también para que nos envíen notica de voz. ¿Cuál es el número, Cari?
6: 301-7422-989, para que se queden bien conectados. 301-7422-989.
0: ¿Qué? Lo pregunto a Karina, si no, caballo, le saca la pinta.
6: Y hoy estoy con rabia con todo.
4: 301-7422-989.
0: Sí, yo qué le dije, por eso le dije, Karina, no más bien que el número.
6: Sígase riendo, sígase riendo.
0: Oiga, no sean así. Bueno, muchas cosas este fin de semana, Día del Padre, muchas marchas por ahí también con la vaina política y demás. Ya estamos a 8 días también. Esta semana se viene el partido de la Selección Colombia, el día miércoles. Y quiero decirles, mis queridos muchachos, que de partido nos toca a nosotros, ¿no? ¿Usted sabe quién nos va a oír?
6: No.
4: Es más, nosotros le narramos el partido, señoras y señores. Viene. Bueno, Karina se encarga de hacer los comentarios y nosotros narramos, no te preocupes.
6: Claro, yo le grito sí. El gol, no más.
0: Claro, claro que sí.
6: ¿Saben que me voy a ir a favor? ¿Adivinen de quién?
0: De Colombia, obvio. ¿Cómo así? ¿Cómo así que a favor de quién?
6: Ya ustedes saben.
0: De Colombia. Pero me preocupa que Uzbekistán nos complique la vaina, porque los chiquitos nos están complicando.
6: Están
0: el
6: dando sorpresas.
0: Sí, sí, sí, sí, sí, sí. Entonces complicada la
6: vaina.
0: Pero
6: qué rico unos chiquitos que compliquen la vaina.
0: ¿Por qué? ¿Cuáles?
6: Pues, o sea, esos equipos son bacanos porque se pongan finos, la verdad, con toda. Eso es lo que necesitamos.
0: Dice por acá Laos, abrazo desde Medellín, ella es linda. Dicen por acá Karina, vea, ya le echaron los perros por acá.
6: Mi amor. Bueno, vamos a escuchar oyentes.
0: De una, noticas de voz hasta ahora.
8: Hola, hola, buenas noches. Aquí desde Canadá habla Jennifer Montes. Saludos a los tres. Excelente programa que tienen todas las noches de mi vida y trabajando los escucho. Me hacen el turno más maravilloso. Bendiciones.
4: Amén.
8: A que no me duermo.
6: Un beso.
4: Mira, esta dame mujer tiene buenos gustos.
6: No.
4: El que escucha que no me duermo todas las noches tiene entrada libre al cielo. Qué bien. Muy bien por ti.
9: Mira, Freddy, caballito, ¿qué tal? Habrá otro
0: amarillito
9: de la ciudad de Pereira.
6: Pite.
9: Bueno, está conectadito a es que no me duermo con Tropicana. Un abracito.
6: Ay, que piten.
0: Oiga, póngale cuidado que ahorita que yo venía para acá, para que no me duermo para Tropicana.
6: ¿Le pitaron?
0: No, yo pedí un servicio de moto. Dije, uy, me voy a ir en moto, pues está tranquila la ciudad, arranco en la motico, no sé qué, por aplicación. Y es de esas motos que yo no entiendo por qué hablan. Ese señor venía hablándome. Venía diciéndome cosas. Y obviamente, pues, por respeto al señor, yo le respondía con sí. Sí.
4: Ah, o sea que el señor venía metiéndote en conversación.
0: Yo creo que sí.
6: Él dijo, me tocó una moto que habla. Y yo, una moto que hable, la verdad nunca la he visto, sinceramente.
0: Yo creo que Emma me está diciendo, uy, este man tiene pinta gay. Yo, sí. Es que no le escuchaba a nadie. Él como que esperaba que yo le respondiera algo. Y yo no sabía qué decirle. Sí.
6: Imagínate, un locutor y no sabía qué decirle.
0: Yo es que no se escucha.
4: Es que él no quería hablar. Por eso no le contestaba al señor.
0: No, es que no se escuchaba nada.
6: Es más, a mí me salió un día una moto, una aplicación con intercomunicador y yo, oh, wow, me encanta. Hola, ¿cómo estás?
4: Juan Karina, en serio. Ya vienes sí, y que moto con intercomunicador.
6: Ya vienes tú
4: con tus cuentos raros.
6: Es más, hay unos que tienen una bolsita con varios gorritos.
4: ¿Una qué, hombre? ¿Una bolsa de qué?
6: Una bolsita con varios gorritos.
4: Ah, ¿gorritos de
6: y
4: qué?
6: Y entonces, gorritos para el pelo. Y entonces usted se lo pone para que se ponga el casco de él. Y así se
4: protege. Ah, sí, porque hay unos apuritos, esos cascos horribles.
6: Eso. Y él anda con... Bueno, hay varios que andan
4: Karina,
6: con...
4: Karina, te va a dar colar. Piojo.
0: No, eso es chévere. Ojalá amor, tuvieran todas las gorritas, pero no.
6: Sí, y yo casi siempre que ando en motocicleta así, yo voy con mi casco.
0: Claro, sale mejor, es verdad.
4: Okay.
0: Es verdad, porque uno no sabe, pues, la higiene y demás. El hecho es que sí, les cuento, el man venía hablándome y yo no le entendía un carajo. Yo no sé el señor qué esperaba. Hay unos que tienen unos intercomunicadores en los cascos y eso sí puede hablar
6: uno. Ese era el que yo le estaba diciendo.
0: Claro, ahí sí puede hablar uno y ahí sí se puede conversar y la verdad. Pero hay otros que yo no sé, gritan y llegan y paran en el semáforo y le dicen uno, ¿cierto? Y uno, sí. Hey,
4: buscando una mala hora, buscando que aparezca un bollo ese y los levanta muletas. Bogotá es más peligroso. ¿Qué, papi? Te despega tu boletazo para que sea serio.
0: Uy, es que pasan unas vainas en el mundo. Qué bueno.
4: Ay, hombre, Dios.
0: Oiga, noticias de voz hasta ahora, por favor, todos los que quieran reportarse desde cualquier parte en Colombia, ¿dónde lo pueden hacer, Karina?
4: 301-48-29-99.
0: Ya. No, deja Karina, caballo.
6: Lo dijo mal.
4: Sí, yo sé que lo dije mal, yo sé.
6: Pereza también con esos muchachos. Buenas.
4: Ya se lo sabe.
10: Cari, caballo, de producer.
0: ¿Qué hubo?
10: Buenas noches. Ley de producer. Ya está metiéndote vaina grande por el chiquito.
0: Sigue que es que la gente empieza a montarla.
10: Bendición.
6: Ey, eso sí les encanta, María. Ay, mire, ¿qué pasó? Ese hoy.
11: Buenas noches, Tropicana.
6: Escuche.
11: Dios los bendiga. Un saludo muy especial desde Calahorra de la Rioja, España.
6: Escuche. ¡Ay, me tocaron el pito!
4: Papi, tóqueselo otra vez, otra.
6: A ver, otra. Eso, yo como es de bueno, sí, que le tocan a uno el pito. Por cuando quiera, yo también soy experta tocando el pito.
4: Ah, no, eso sí me queda claro.
0: Eso sí, claro. Pero por plata.
4: Oh, pero por supuesto.
0: Claro,
6: ¿cómo que por plata? ¿Cómo que por plata? ¿A mí qué me está queriendo decir?
0: No.
6: Eso es gratis. La moto trae el botoncito al lado izquierdo y pam.
0: No,
6: es más, cuando se metió un atravesado así que no sabe.
4: ¿Un qué, hombre? ¿Qué se metió atravesado? Oiga, Karina, me hace el favor y habla bien.
6: No, se metió un que no sabe manejar, que no sabe conducir. Esos que no saben conducir, que no saben manejar, que no saben controlarse, mi amor. No, aterricen, que están atentando contra la vida de usted y de nosotros.
0: Pero vea que yo, o sea... No, puede que no sean todos, pero de verdad las motos son muy imprudentes.
6: Oiga.
4: Yo por eso los
6: malos. Y las motos no. Unos motociclistas, las motos no.
0: Bueno, los moteros, sí, hay moteros
6: también
0: que de
6: los
0: verdad.
6: Los carros.
0: Uy, pero es un pito de bajo presupuesto.
6: Mi amor, ese pito está bueno, a ver. Que no había sentido un pito tan bueno.
4: Karina, ¿y tú de dónde
6: sacas
4: esa vaina?
6: Voy a esta hora a poner varios pitos al aire.
4: ¡Uy!
6: Que me manden audio del pito.
0: Caballo, ponga el pito al aire.
4: Papi, no te preocupes, que ahorita yo mando el mío, no te preocupes.
0: Ah, ¿también ella, tiene
4: mira,
0: pito?
4: Cuando ella se quede sin palabras, ella...
0: ¿También tiene pito?
4: ¿Cómo?
0: ¿También tiene pito?
4: Claro, compañero.
0: ¿En
4: claro,
0: serio?
4: Por supuesto. Es más, si quieres se los enseño.
6: Por ejemplo,
0: ¿cómo? Oiga, no.
6: Ustedes en el día, ¿cuántas veces?
4: Oye, el pito.
6: Ustedes en el. Venga, caballo, Freddy. Ustedes en el día, por ejemplo, ¿cuántas veces tocan el pito?
0: No, yo no toco ahorita el pito, tengo mi carro quieto.
4: Yo por lo menos.
0: ¿Por qué no hablamos de otra cosa?
4: Como 5 o 6 veces, porque aquí la gente también es muy imprudente.
6: Sí, y es necesario.
4: Entonces ya toca. Hey, muchachos.
6: Bueno, otra cosa. Recuerden que el pito no empuja.
4: ¿Cómo así?
6: No, el pito no empuja.
0: Pero se avisa, el pito avisa para evitar trancones y evitar.
6: Ay, no, en un pleno taco ahí, no jodas.
4: Ah, okay, sí, porque hay unos que comienzan con la pitadera, qué azaradera.
6: Asqueroso. Escuchen. A ver, ¿qué dice oyente? Escuchen a ver.
4: Otra vez.
6: Otro, ese es otro. Otro, tengo otro pito.
4: Ey, dejen la pitadera que le van ya a la policía, hombre, juicio.
0: Eso, despertemos a Colombia, qué carajos.
6: A ver, espere, escuche este oyente.
12: Tropicana, buenas noches. Bueno, mientras envío este audio, sí, tocándome aquí el pito.
0: ¡Oiga! Oiga,
12: caballito, mándame ahí un saludito, relinchando.
0: ¡Ay, no! ¡Ay, no, qué le ¡Ay, no!
4: Él quiere que el caballo le relinche, sí, señor.
6: ¡Ay, es que!
0: ¡Ay, no!
4: ¡Ey, cuida una vaina! Compañero, más caro en la buena, pero macho con macho da calor.
0: No,
4: a mí no me gusta el pecho peludo,
6: escuche.
4: No, señor.
6: Escuche. Este pito es más grueso.
0: Ese sí, es como de camión, ¿no?
6: Como de camión, a ver.
4: Es un doble troque.
6: O sea, tipos de pitos hoy en Tropicana.
4: Bueno, a Karina le gustan los doble troques. Si usted tiene un doble troque, mándele el pito del doble troque. Pip. Y a ella le gusta.
6: No, ese me encanta que se jala el pito, se jala.
4: Ok, sí, sí.
6: Es así.
4: ¿En qué momento, Dios mío?
0: Yo me acuerdo que una vez mi hermano me prestó el carro y no tenía pito.
4: ¿En qué momento nosotros comenzamos a hablar de pito en esta vaina?
0: Por culpa de Karina, que quiere pito hoy.
4: Ey, pónganse serios porque hay...
6: ¿Qué?
4: No voy a hablar nada, no voy a hablar nada.
0: ¿Por qué Karina no me deja hablar al caballo? No entiendo por qué.
6: Tranquilo, hey, lo vamos a dejar hablar. Esperen, lo vamos a dejar hablar, pero después de esta nota de voz.
13: Tropicana la más bacana. Y entonces, ¿cuándo van a venir a Cali, ve?
6: Mi amor.
13: A la calle del sabor, los tres. Para que lleguen. Y acaban de encontrar hartos pitos.
4: Ya, yo no voy para allá. Yo para que quiero.
13: Y se rumben.
0: Es que, ¿cómo?
13: Adiós.
6: Para que se rumben, por ejemplo.
4: No se preocupe, que
0: es que la que quiere pito es Karina. ¿Qué hacemos?
6: No, no, ustedes también, por ejemplo.
0: No, yo no. Yo
6: a mí me encanta el pito, ¿saben de quién? El pito de los agentes de tránsito.
0: Sí, ¿cómo no? Uy, sí, señor. Más cuando le golpean uno así. Oríllese.
6: No, eso es un pito. Eso no es un pito.
0: No, qué pito de los agentes de tránsito.
6: Escuche,
0: ¿quién le gusta?
6: Escuche, oyentes.
14: ¿Ustedes también, por ejemplo?
4: No, yo no.
14: Me encanta el pito, ¿saben de quién?
6: Ah, no, el pito es esto muy suavecito. No.
4: Bueno, ya.
6: Espere,
4: está
6: bueno. No.
0: Ey, pitos de bajo algo, presupuesto no, con
4: está
0: Karina.
4: Está pasando algo. Ey, muchachos, está pasando algo.
6: ¡Ay! Se chocaron prácticamente.
0: Mira, bueno, vamos a escuchar ahora sí al caballito, porque por ahí mandó la noticia 8:31.
4: Sí, porque muchachos, está sucediendo algo.
0: A ver.
4: Está pasando algo y hasta el presidente salió a hablar de eso. Imagínense que en estos días en Bogotá cogieron a alguien, le dieron una palera de padre y señor mío, porque supuestamente había abusado de sus hijastros. Entonces, resulta que eso se viralizó, eso fue una noticia nacional e internacional. Muchas personas indignadas con este caso, la fiscalía lo cogió, comenzaron las investigaciones, esto que lo otro. Pero atención a esto. Tras el caso de un presunto abuso sexual contra un menor de edad en el norte de Bogotá, el día domingo 14 de junio,
0: sí, ayer,
4: fue ayer, el presidente, sí, Gustavo Petro aseguró que las investigaciones preliminares del ciudadano estadounidense señalado inicialmente no habría cometido el delito denunciado por vecinos del sector. Los hechos ocurrieron en un edificio de la localidad de Usaquén, donde varios residentes reportaron haber observado desde sus viviendas una escena que interpretaron como un presunto abuso sexual contra un niño. Tras la denuncia, la policía, el Instituto Colombiano de Bienestar Familiar y otras autoridades activaron los protocolos de atención y protección. Entonces, el presidente Gustavo Petro ya en su cuenta de Instagram aclaró: debo notificar a la sociedad colombiana porque mi compromiso es con la verdad, que el ciudadano norteamericano de origen texano capturado en el apartamento del norte de Bogotá, al parecer no violó a ninguno de sus hijos adoptados en Colombia. Entonces, ahora el balón lo tiene la medicina legal y también el ICBF, donde van a llegar los resultados entonces de estas pruebas que le van a realizar a los niños, a ver si este ciudadano estadounidense tocó a esos niños.
0: Pues póngale
6: ese
0: cuidado.
6: Ese fue el del balcón,
0: Sí,
6: balcón,
0: señora, ¿verdad? Eso sucedió el día de ayer en Bogotá, en un balcón, en el sector
6: yo
0: de Usaquén.
6: Yo vi el video, muchachos, y a ver.
0: ¿Usted qué opina del video?
6: Les voy a decir, o sea, yo vi que estaba un señor con un niño, pero exactamente no vi que estuviera
0: abusándolo. Mirando.
6: Exacto, sí, como un abuso en sí. No sé, quizás que vio la señora que se sentía demasiado, como con mucha rabia por haberlo visto ahí en el balcón, no sé, que de pronto no quedó muy bien grabado, pero realmente, o sea, por imágenes, que sea sí o sí una, no sé, un abuso, una violación.
0: Ya, les voy a contar más o menos
6: no,
0: cómo es la...
6: Pero leí, y varias psicólogas dicen que desde tocar, así sea acariciar, yo qué sé, es ya una violación.
0: No tanto así. Lo que pasa es que ahora todo se malinterpreta también. Entonces, cualquier vaina que se hace viral piensan que es así. Pues póngale cuidado. En el sector de Usaquén, en un balcón, un señor de origen estadounidense estaba con un niño, a lo que una señora vio como actos obscenos y dijo: uy, aquí hay abuso sexual. Y en ese momento la señora empezó a hacer escándalo y mucha gente, pues obviamente, se unió ante eso, a lo que tildaron que fue abuso sexual. Llamaron a la policía, sacaron al señor estadounidense, a los niños, La policía dijo, no podemos hacer nada a pesar del linchamiento, porque fue mucha la gente, o sea, se corrió el voz a voz por muchas, muchas partes y llegó mucha gente. Sí, y empezaron con las indagaciones, con las investigaciones, ve qué podía pasar. Entonces, primero, el señor está haciendo los trámites de adopción para tener al niño y dos hermanitas más. El niño tiene alrededor de 7 años, hasta donde leí por ahí. Sí. Y la cuestión es que empezaron a decirle al señor qué estaba pasando en el balcón. Y él dijo, yo estaba reprendiendo al niño por algo de un juguete que había pasado dentro del apartamento y en el balcón lo estaba reprendiendo. Le hicieron las preguntas al niño también y le dijeron, bueno, ¿qué fue lo que pasó? Y efectivamente las dos versiones, la que dio el señor con el niño, concuerdan. Por eso no hubo abuso. Pero en lo que se veía del video y demás, pues claro, todo el mundo tergiversó la vaina y dijo, uy, a este niño le están haciendo algo. Pero realmente hoy el dictamen de medicina legal y toda la cuestión fue que no hubo abuso.
4: Yo le voy a decir algo. Resulta, bueno, es el presidente de los colombianos y es palabra autorizada, ¿ok? En el papel es palabra autorizada. Entonces, lo que dice el presidente Petro es lo siguiente. ¿Por qué lo saca al balcón? Por un atoramiento por comer mal la comida. Las imágenes engañaron a los colombianos que fueron en masa a defender al niño. Ahora sí hemos hecho víctimas a niños y niñas. Si se confirman estos indicios de los hechos, la justicia debe entregarle todos sus derechos como ser humano al estadounidense, que al parecer como ser humano... No, mentiras, me perdí. Bueno, la cuestión ya comienza el presidente.
0: Claro, como digo una cosa, digo otra, dice el caballito.
4: No, el presidente ya comienza a hacer su analogía y tal, de esto, sus derechos fundamentales y demás. Entonces, es palabra autorizada el presidente, lo que dice Freddy también es cierto, lo que dice Karina también es cierto, pero yo quiero poner aquí en debate a quién le creen. Ustedes, pero antes, viejo Freddy, gol de...
0: ¡Gol! ¡Nos fuimos de gol! ¿De quién? Sí, señor, de Irán. Gracias, caballito, que está ahí pendiente. Tenemos gol. 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A esta hora tenemos gol de la selección de Irán. 1-1 van empatados. 1 Irán, 1 Nueva Zelanda. 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
0: Ahí estamos, 8:37. Bueno, el caballito hacía la pregunta, ¿no? Lo que opinaban las personas acerca de este tema. Porque, pues sí, una cosa es lo que dice medicina legal y lo que dicen las autoridades, y otra muy diferente lo que dice el pueblo. Y la voz del pueblo es la voz de Dios.
4: Ahí sí, ¿a quién le creen los oyentes de Tropicana en A Que No Me Duermo?
6: Yo
4: vi el video y créeme que yo sí estoy con la teoría, la hipótesis del presidente, porque, o sea no se ve un movimiento abusivo y además casi, o sea, lo lincharon. Si no viene la policía, a ese señor lo hubiesen matado. Y de verdad que yo creo, si él sale ileso de este problema, de este inconveniente, de este impasse, yo muy seguramente... pongo acciones judiciales con esa persona que me echó a la gente, a la comunidad. De verdad que si tomo acciones legales con esa...
0: Ahora también esa sería la pregunta, ¿no? Porque el mal le hicieron escarnio público y todo y ya quedó tachado ante todo el mundo.
6: Muchachos, y qué pesar también uno de pronto quizás ir a otro país con otras intenciones y que por un malentendido le dañen su hoja de vida, lo traten mal... Es que son muchas vainas, que las personas envíen notica de voz y cuenten de qué lado están o qué creen, qué fue lo que pasó, a quién le dan ustedes los puntos de veracidad, al señor o a la comunidad.
0: Es que yo digo una vaina también, si el niño sale a hablar y le hacen preguntas y concuerdan las versiones, yo digo no hubo nada, pero igual entonces a mí se me queda la inquietud de lo que dice el caballo ahorita. A ese señor ya le mancharon el nombre y la cara y eso está por redes sociales y toda la vaina, y ahí quién responde.
6: Pero muchachos, también les digo algo, hoy día es muy fácil de que algo así se vuelva súper viral. Y también yo siento que nos han tenido con el dolor en el alma ver tantas cosas así, que a cualquier vaina que uno vea, cualquier medio, no sé, tocamiento, pues no se le dice medio porque es gravísimo, pero cualquier cariño que uno vea de una persona adulta a un niño, uno ya está, ay, grave, o sea, está pasando algo.
4: Es más, créeme que hoy en día, a veces por ahí a uno le escriben, hola guapo, hola lindo, a mí me da miedo ya responder ese tipo de mensajes, porque
6: si uno no sabe que
4: son personas malintencionadas, mira al otro, o sea, borren el mensaje de ellos y mira al otro, y ya boleteado quedas. Pero claro, la gente no sabe qué hay detrás de ese hola, ¿cómo te va? O hola, qué linda estás. O qué listo, tú también. Entonces, ya hoy en día, por el tema de las redes sociales, que son, que de verdad que se vuelven, son volátiles, pero también esas noticias son efímeras porque 2-3 días y ya enseguida se pierden, pero ya tú quedas con tu imagen negra. Entonces, sería bueno que los oyentes en toda Colombia comenzaran a opinar al respecto de este tema y de este inconveniente que tiene el ciudadano estadounidense.
6: Muchachos, yo digo que ya también le estamos, o sea, tristemente dañando como la cara del turismo a Colombia. Yo siento que ya acá cualquier persona viene, entonces es malo por esto, es que mire, es que viene solo a esto. Ay, yo no sé. Y no todos pueden ser así. O sea, pueden venir muchos turistas, no, yo, de verdad, o sea, con ganas de conocer.
4: Mi cari hermosa, hay unos que vienen con ganas de conocer, de pasarla bien, de disfrutar, de pasear. Uh-huh. Eje Cafetero, Santa Marta, Cartagena, Medellín, Bogotá. Pero hay otros que vienen ¿a qué? Al vacilón, vienen al tema de la droga, vienen al tema de esto. No son todos, pero entonces ahí está el tema de las autoridades.
0: Bueno, que la gente opine respecto a este caso de una y que nos mande notica de voz a través del WhatsApp, que nos mande nota de voz a ver qué opinan, si ustedes vieron algo indebido en esto o si ustedes creen que hay algo por debajo de cuerda que nadie sabe. La vaina es que sí, medicina legal y todo lo que tiene que ver con el Estado dijeron, aquí no hubo abuso, no hubo...
6: Y si tienen que entrar de parte médica a chequear todo el niño.
0: Claro, no, ya lo hicieron, medicina legal y todo, miraron y no pasó nada, le preguntaron al niño y hubo versiones y entonces, pero es grave también, y también entramos en una delgada línea donde uno dice, ¿cómo se le puede dañar la imagen a alguien, no?
6: Y muy fácil.
0: Y fácil, sí, muy, muy fácil.
6: Ahí en las redes sociales y lo que usted quiere que se viralice, nada, no pasa nada, pero lo que, ¡ave María!
4: Y obviamente,
6: demoras
4: pues... demoras toda una vida construyendo tu imagen y en un abrir y cerrar de ojos, la pierdes.
0: Ahora uno dice, bueno, no hubo nada, entonces ¿por qué la policía lo esposó? ¿Por qué lo sacó? Yo creo que ante la presión de la gente de la policía decía, pues tenemos que esposarlo, llevarlo a la estación, no sé qué, averiguar todo el caso.
6: Dios, que si no lo linchan.
0: No lo linchan. O sea, había demasiada gente, yo vi los videos y había demasiada gente, pero de verdad increíble lo fácil que se le puede dañar la imagen a alguien. La vida, porque puede dañársele hasta la vida.
4: Es correcto, es correcto. 301-7422-989. 301-7422-989, ¿cierto?
6: Tienes allá también de pronto audios en el 310-206. ¿Freddy?
0: No, acá no. Nosotros tenemos momentáneamente deshabilitado el WhatsApp. Nosotros no pagamos la luz, entonces deshabilitar el WhatsApp.
6: Bueno, estoy esperando que la gente me deje sus noticas de voz por acá.
0: Que manden noticias de voz, porque si es un tema bastante, bastante complejo. Igual también los que están opinando a través de Tropicana Colombia, a través de TikTok, a través de nuestras plataformas también, a través de YouTube. Dice por acá Walter, hola muchachos, bendecida noche, gracias.
6: Mauricio dice, ajá, es por procedimiento.
0: Exacto, por procedimiento, lo de
6: las esposas.
4: Sí, pero señor. La pregunta es, para que la gente comience a responder ahí mismo, la siguiente. Si el estadounidense que fue golpeado, ultrajado, si usted estuviera en sus zapatos y si saliera ileso de esta situación, ¿usted tomaría acciones legales con la persona que lo denunció, sí o no?
0: No, y es que toda la contra, caballo, porque uno me pone a pensar, y el man en proceso de adopción, no son los hijos de él oficialmente y biológicamente, está en proceso toda esta adopción. La pregunta
6: si él los quiere adoptar, yo no creo que sea
0: pues, cierto. Bueno, aunque casos se han visto, pero yo digo, esto debe afectar la adopción, ¿no? Afectará, sí, claro, todo el proceso, claro.
6: Qué raro. Por
0: eso es que ahorita, controlar los niños es tan complicado. Es complicadísimo. ¿Cuánta gente no está problemada por querer corregir a un niño?
4: No, y ahora la justicia también los ampara a ellos. El tema del maltrato, el tema psicológico, que esto, que lo otro. Entonces hoy en día es muy delicado eso. Hoy en día es muy delicado que coge un pelado, de pronto reprenderlos como nos reprenden a nosotros. Es algo que pende de un hilito.
6: Un correazo. ¿Qué dicen por acá?
15: Tropicana, Tropicana, la más bacana. Muy buenas noches. Sí, señor, yo sí tomaría acciones legales porque el dañarle la imagen a una persona así no es muy sano, ¿no? Y de todas maneras, él también tiene derecho a vivir tranquilamente. Si él no estaba cometiendo ningún acto, sino fue acto de rebeldía del menor, no se debe dejar dañar la imagen. Yo tomo acciones legales.
6: Eso es lo que dice un oyente.
0: Dicen por acá, qué vergüenza grabar y grabar mal. Ahí incluso no se veía absolutamente nada. Qué vergüenza que graben bien en vez de difamar y hacernos quedar bien mal ante el mundo.
6: Sí, porque, por ejemplo, o sea, yo realmente en el video, muchachos, se los digo, no vi nada.
4: 301-74-22-98-9.
6: Yo creo que el señor ni les entendía, por eso ni ingresaba ni hacía nada.
0: Claro, es que es complicado, por eso el man también se sometió ante la ley y salió y dijo, uy, ¿qué me está pasando en este país? ¿Qué me están viendo?
16: Freicillo, ¿cómo va la vaina?
0: ¿Bien? ¿Qué hubo, negro?
16: Ajá, el viejo caballo, ¿qué cuenta? Ajá.
4: Papi, todo lindo.
16: Entonces, que el bizcochazo que está para México, pues, mi amor.
6: ¿Qué, mi amor?
16: Nada, póngale cuidado. En cuanto al caso del gringo, en el video que yo vi, el man tampoco se ve, pues, que de pronto esté tocando, que esté haciendo algo obsceno con el niño, no se ve.
6: No.
16: Sí, el man está parado atrás del niño, pero la verdad, el video que yo vi no se ve nada. Eso uno. Dos, si el man hizo un proceso de adopción, el Instituto Colombiano de Desarrollo Familiar tuvo que haber hecho un estudio, creo yo, bastante profundo sobre eso. Y tercero, en cuanto a que si le dañó la imagen al man, claro, y que quien responde, pues el man posiblemente puede mandar o tomar acciones legales contra la señora que empezó todo ese alboroto, la que grabó, la que grita, todo eso, precisamente porque le está dañando la imagen. Ahí no sé si de pronto se le puede meter en demanda por calumnia, por falso testimonio, bueno, yo qué sé. Pero me imagino que la que tiene que responder es la señora que está grabando y la señora que hizo todo el alboroto.
0: La vaina, bueno, es dónde va a encontrar usted, señora.
4: Bueno, o sea, en algún momento debe estar, o sea, en algún lado debe estar.
0: A hacer la investigación y a encontrarla.
6: Escuchemos.
17: Tropicana, Tropicana, la más bacana. Con los gringos o ciudadanos americanos que vienen a este país con temas relacionados de niños, siempre hay que tener un poquito de duda, porque sí, hay gente que viene a adoptar, que viene a hacer el bien, uh-huh, o a de pronto a mejorar un poquito las cosas, pero en la mayoría de los casos no. En la mayoría de los casos no vienen a hacer cosas buenas con los niños, entonces siempre hay que darles el beneficio de la duda. Si una persona se alerta o se alarma, hay que darle el beneficio de la duda por la protección del niño.
6: Total.
0: Sí, total.
18: Yo Tropicana, también creo Tropicana, la más bacana. Yo creo que en este momento el problema es de ignorancia con el tema de las redes sociales. Cualquier persona juzga a cualquier otra solamente por ganar dinero. Eso es una ignorancia que realmente debería ser castigada. En este caso, mire lo que está sucediendo por una vieja chismosa, la cual deberían de meterla a la cárcel en lugar de ponerse a inventar a hacer plata con las plataformas. Y ante la justicia debería demandar, porque no es procedimiento. Procedimiento es cuando está capturado y está cometiendo algún error, el cual lo cogen en flagrancia. Y la policía no cogió en flagrancia a nadie, simplemente lo cogió, lo esposó y lo llevó a lo mal hecho a una patrulla sin saber ellos nada de qué era lo que estaba sucediendo. Entonces, eso es un mal procedimiento y deberían demandar a la policía también por eso.
6: Por eso, eso
0: pero,
6: es un proceso.
0: Pero
6: eso
0: yo
6: es
0: creo proceso. Que sí, la policía actuó bien, la policía tiene que mirar todo. Porque
6: no, y
0: ante
6: si no
0: eso,
6: actúa así, pues la policía entran, tumban la casa, tumban la puerta, hacen lo que sea, pero sacan al señor.
4: Y ya para finalizar, ¿a quién se le ocurre que si ese man está haciendo algo indebido lo va a hacer en un balcón?
0: Sí, no, por eso es que estaba bastante, bastante rara la cuestión. La vaina es que ya hicieron todos los procedimientos y ahorita vendremos con la conclusión del caso y también nos vendremos en la otra hora con Soldado Caído.
6: ¡Soldado
0: si usted quiere
6: caído!
0: Hoy Soldado Caído, ¿dónde lo puede enviar, Karip?
6: 301-7422-989. Mándeme.
0: Muy bien, chistecito, chiste rapidito. Dice, mamá, ¿te gusta vender mucho por catálogo? Ay, más o menos, Eveliana.

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0: Que no me duermo de Tropicana. 9:07 Un saludito para toda la gente que está cumpliendo años. De pronto el día de hoy no se lo celebraron. Aquí nosotros también nos acordamos de usted en A Que No Me Duermo de Tropicana. Y estamos con Karina y estamos con el caballito. Hablando de muchas cosas, caballito, ahí con la gente que estábamos conectados con Tropicana Colombia y también a través de nuestro canal de YouTube, porque nos puede llevar a cualquier parte a través de Tropicana Colombia. Excelente Tropicana, con mucho humor, dice por acá. A ver, en Cincelejo, muy buen fin de semana. A pesar de que nos han anunciado el fenómeno del Divino Niño, dice por acá, hemos tenido algo de lluvia.
1: Divino Niño no, fenómeno del
0: Y se ríen por acá. Algo de lluvia y el clima muy agradable, dice por acá. YouTube solo van por TikTok. Nacho, también estamos a través de TikTok en Tropicana Colombia. Usted va y coloca Tropicana Colombia, hay una palabrita ahí. Si usted de pronto no le aparece arriba que estamos en live, usted entra en live, baja hasta allá, hasta el último, y entra en live. Así nos va a encontrar, pero qué bueno. Elizabeth de mi corazón, besito para ti, me encanta que estés conectada. Quiero que por favor le den muchos likes, muchos me gustan a través de Tropicana Colombia. Bueno, caballito, muchas cosas por hablar el día de hoy.
1: Sí, sí, sí, por supuesto, han pasado tantas cosas en nuestro país, en nuestra ciudad.
0: Sí.
1: Han pasado cosas también a nivel internacional, pero lo más importante es que, como diría Diomedes, tenemos vida y salud.
0: Vida y salud.
1: Lo resolvemos nosotros, carajo.
0: Eso es verdad, dice por acá, estoy de cumpleaños, Fabián, que quiere un saludito de Dariana, pero le toca mañana en la mañana, mi hermano, que se conecte con Tropicana, que ahí está Dari por la mañana. Saludos desde Canadá, Iván también, un abrazo para ellos, que están conectados con A Que No Me Duermo de Tropicana. Oiga, caballito, los que quieren un soldado caído, los que quieren de pronto llamar al ex o averiguar algo de su expareja también, o que quiere que llamemos a alguien en especial, nos cuentan la historia de por qué quiere que lo llamemos a través del WhatsApp. ¿Y cuál es el WhatsApp, caballito?
1: El WhatsApp que nosotros tenemos es este, para que usted ya lo tenga allí. El único es 301-742-2989. 301-742-2989. Ahí nos manda su soldado caído. Mira, esta es mi novia o esta es mi ex. Porque también nosotros ahora, últimamente, estamos haciendo las llamadas a su ex. Le preguntamos si se acuerda de usted, qué recuerdo tiene, que si de pronto tiene ese deseo en algún momento de reencontrarse con él o con ella, que sí, si le da otra oportunidad. Todas esas cosas le preguntamos a su ex. O también, si usted quiere saber si su novio, su pareja, su esposa, su esposo es fiel, le hacemos el soldado caído y ahí vemos si es un sinvergüenza cachón o es una mujer, una dama de un solo hombre.
0: Eso es verdad, dice por acá. No, yo prefiero llamar a un fantasma que llamar a mi ex. también, pero hay veces que uno queda con la curiosidad porque no todos los ex son malos, no todos los ex son,
1: no,
0: o
1: no,
0: las
1: no,
0: relaciones terminan mal, no.
1: Hay relaciones que han terminado por la distancia,
0: sí.
1: Hay relaciones que han terminado de pronto por el tema familiar, por tantas cosas. Ajenos a una traición, ajenos a una decepción, ajenos a esas cosas malucas, todas las relaciones no son malas.
0: Es verdad, uno puede llamar al ex, de pronto uno quedó inconcluso y dice, uy, yo no volví a saber de esa persona, venga, hágame un favor, A Que No Me Duermo de Tropicana, llamen a mi ex para saber si todavía me recuerda.
2: ¿Y a quién hay que llamar?
0: O usted, de pronto, estamos aquí explicando lo de soldado caído, Cari, porque usted de pronto quiere saber y dice, uy, hay una persona que me gusta, hay una persona que me encanta, pero me da miedo tirarme al agua porque no sé esa persona que sienta por mí. Le ayudamos en A Que No Me Duermo de Tropicana.
2: Tírese.
0: Llamamos a esa persona y le decimos, oiga, ¿usted qué siente por fulanito? Y ella puede decir, uy, a mí también me gusta. Y listo, ya de ahí para adelante el trabajo es suyo.
1: Sí. Le pegamos un
2: Tranquilo, como dice Caballo, de cabeza y sin casco, pa'l agua, mi amor.
1: ¿Cómo así?
0: Oiga, dice por acá Pedro Carrillo, todo Tunja y Boyacá está escuchando A Que No Me Duermo de Tropicana.
1: Vea, oiga, tírese en plancha, tírese de pecho, tírese de frente, pero tírese al agua, hombre. ¿Qué es lo peor que le puede pasar? Que le digan que no y usted arranca de ahí con su dignidad intacta.
0: Es verdad, dice por acá John Triana. No, mi ex sigue estando buena. Dice por acá, vea, pues de una,
2: bueno,
0: ustedes no pueden enviar la
2: acá
0: historia. ¿Qué pasó?
2: Quiero leerles esto, vea lo que dicen. Buenas noches, Tropicana. Karina, Caballito y Freddy, el programa de A Que No Me Duermo, Dios los bendiga. Les escribo desde Barranquilla, comentándoles que no me pierdo ninguno de sus programas todas las noches. Soy Efraín Amador, de la ciudad de Barranquilla. Les quiero comentar mi historia para ver si de pronto me pueden hacer el favor y colaborarme también. Yo soy una persona que no tengo visión desde nacimiento, pero me encanta la música. Qué bacano saludarlos. Cuando quieran, me dicen que yo voy a cualquiera de sus eventos y sus actividades. Dice por acá, me encanta el acordeón. ¿Vio, caballito?
1: ¿Le gusta tocar acordeón? Esa.
2: Sí, señor.
1: Ah, bueno, que le dedeo.
2: Toca acordeón, le encanta.
0: Le dice, encanta, ¿no?, el arrugado.
1: Sí, toque la arruga.
2: Por más personas como él.
0: ¿Y qué es lo que quieren? ¿En qué lo podemos ayudar?
2: No, que cuando vayan a una actividad, a un evento, o también que sí le podemos ayudar para que él continúe como con los cursos de acordeón.
0: ¿Hay cursos de acordeón?
1: Sí, claro. Uh-huh. Por ejemplo, aquí en Barranquilla hay academias.
0: ¿Hay academias?
1: Sí, academias de acordeón, claro.
2: Así como de guitarra, así como de, claro, de acordeón también.
0: Chévere, una bonita carrera, ¿no?
1: Saludos para todos los que academia, son acordeoneros. Mira, para ese pocotón de pelos que son quedados, vamos a montar una academia de cómo echar los perros.
0: Yo voy a montar una academia, sí, que es cómo no dejarse marranear de una mujer. Uy, eso lo necesitan varios.
1: Por ejemplo, ¿qué academia puede montar?
2: Nunca lo he marraneado.
0: No, porque me marranearon es que aprendí. Pero todas las mujeres lo que buscan, mis queridos amigos, es plata. Vea, el día
1: no,
0: que usted...
1: No, todas, Freddy,
0: sí,
1: no, todas.
0: No, el día no que usted todas. Usted no tenga plata para que una vieja se quede al lado suyo, es muy jodido.
1: Freddy, pero
0: muy
1: porque, jodido. O sea, Freddy, tú puedes hablar, pero porque tienes que mirar a Karina. Yo no entiendo por qué miras a Karina, no, Freddy,
0: yo,
1: respeta.
0: Yo no estoy mirando a... No,
2: sí,
0: no,
2: yo todo estoy, es plata, yo mirando. No, todo es plata. Yo, haga el favor.
0: Vea, si usted va en un taxi y la usted va con su mujer o con la pareja o con la vieja esta que lleve ahí y ella se baja y no pregunta por el precio, mi querido amigo, déjeme decirle, cuando una mujer hace eso, ya le sacaron lo del taxi, ya. Hombre. Sí, cuando una mujer no dice, oiga, ¿cuánto vale, señor? No, sino gracias, amor.
1: Yo que
0: amor.
1: Soy bien duro y me dejé joder en un abrir y cerrar de ojos. O sea, yo que soy tan meticuloso, pregunto esto que lo otro. Es más, Daniel me dice, caballito, no coges ese, sino coges este. Hoy viene Karina, claro, y me dañó, me desbarató el plan en 2 minutos, me desbarató el plan.
0: Pero usted cree que cuántas personas no invitan comida, invitan no. paseos y
2: o sea, son
0: final...
2: sino tacaños, dejen la boba, hay tacaños, qué pereza en esta vida.
0: ¿Pero qué? No. ¿Por qué tacaño?
2: No, ustedes chillan más por plata.
0: ¿Usted cree,
2: que le digo?
0: ¿Usted cree que uno mete la platica de uno?
2: Chiquito.
0: Uno mete la platica de uno para algo.
2: No, chillan más, claro, que un chiquito de la OA, mijos. Les hace falta es calle. No, un hombre bien parado
0: en la raya no pone
2: problema por plata, no pone
0: caballo,
2: problema por nada. Mi amor, ¿qué quiere?
0: ¿Usted
2: ¿qué
0: invitaría a una amiga suya de viaje y le paga todo de gratis?
2: Estamos,
0: o sea, porque
2: hablando
0: sí,
2: de la novia,
1: no,
2: de la
1: señor,
2: mujer, no,
1: ya
2: de
1: se
2: una
1: tiene
2: amiguita
1: que poner las rodilleras.
0: Claro.
2: ¿Cómo así que las rodilleras?
0: Claro, uno va en cuestión, de caerle a la persona.
1: Sí, claro.
0: Claro, uno va y esa plática.
2: No,
0: claro,
2: si usted va en cuestión de caerle, le paga todo, no sea conchudo.
0: Por eso, yo le pago todo. ¿Ah? Pero uno tiene que hablar bien las cosas.
2: No, por eso hable desde el inicio, ay, usted me encanta tal cosa, vamos ahí, yo te invito, no vas a decir, ay, vamos a ir a un paseo, vale tanto, yo ya compré los tiquetes, ¿los vas a comprar? ¿Vos,
1: no,
2: ¿qué
1: es
2: pasa?
1: Que ella tiene que pagar.
2: ¡Ridículo!
1: Ese, es más, apunte besito, pero me paga.
2: De besitos, man, te comería besitos nada más, ¿será?
0: O canción, sea, Cari, ¿o cuando se le invita a un paseo, usted espera que el man pague todo?
2: No, si a mí me va a invitar a un paseo, un man que me está cayendo, me paga todo, oigan a este.
0: ¿Y si a usted no le gusta el man, igual va al paseo?
2: No.
0: Ah, por eso. O sea, usted solo iría con el que le gusta.
1: Claro, si
2: me gusta,
1: si
2: hay feeling,
1: invita.
2: Si nos entendemos.
1: Vea, mujer que se respete cuando no le gusta el man, viejo Freddy, tú no sabes la que aplican. Ay, bueno, mi amor, yo voy contigo, pero eso sí, llevo una amiga, papi. Muela, te van a dar.
0: Uy, que lleven a amiga y le marranen dos. Uy, ay, sí, qué sí, dolor. Sí. Qué dolor.
1: Entonces, no, papi, eso no va. Cuando usted le diga, no, que voy a llevar a la amiga mía porque con ella me siento más confiada. ¿Sabe qué? Quédate en tu casa, mijita. Yo me voy para otro lado.
0: Claro, claro.
2: Qué pereza con ustedes también.
0: Pero es que ahí sí.
2: Hace falta
0: es que uno debería decirle a la mujer, bueno, mi amor, yo a usted le estoy cayendo y le voy a invertir lo de la comidita de hoy, le voy a invertir la salidita, pero pues ya sabe dónde vamos a terminar. Así debería
2: ser. Bueno, sea
0: uno,
2: lo que sea, voy a ser hoy soldado caído. O sea, para tumbar a esos manes tacaños, cosa tan horrible.
1: Bueno,
2: debía
1: pues
2: haber un soldado, señores, caído solo para tacaños. ¿Qué,
0: definamos qué es un man tacaño?
2: ¿O tacaño? Codo, que a toda hora pregunta el precio, que vea, entonces paga usted mitad, yo mitad, que entonces...
1: Oye.
2: No,
0: pero es que si no somos nada,
2: Pues que no, si usted le está cayendo... Estamos hablando de si usted le está cayendo a una vieja.
0: Por eso yo siempre digo, cuando uno...
2: O sea, usted va a conquistar con las uñas, si es así de conquista, no me imagino de novio.
0: Cuando
2: no,
0: uno,
2: mi amor.
0: Cuando, por eso no, yo no, siempre no, les no, he no, dicho, no, cuando no. ustedes van a conocer a alguien y a caerle a alguien, lo primero que tienen que invitarles es un café. Usted no se meta a gastar plata en cena ni en nada caro. Usted invite un café, vámonos, tomamos un café y nos conocemos.
2: No, usted me invita a un café, pero un café...
0: ¿Qué? ¿Sí ve? Ya ahora quiere que... No, hombre. No,
2: ¿qué le estoy diciendo?
1: O sea, si yo te invito, si yo te invito a un té de sidrón, tú no vas pues.
2: Sí voy. Es más, me puede invitar a una arepa de huevo. Voy.
0: Un té de manzanilla, bro.
1: Es que una...
2: Pero no, cuántas, pero que me diga, pero que me diga, mi amor, vamos a tomar té de manzanilla mañana, pero dentro de 2 días nos vamos para tal restaurante.
1: Freddy, yo soy de eso, ¿Tú crees que yo le voy a deslumbrar
2: me
1: a una persona
2: comer,
1: que yo le estoy cayendo?
2: Me le siento comer papas y perritos sentar en una acera, como me le siento en un espectacular mirador, así bien lindo, así bien exótico, mi amor.
1: Freddy, ella lo dijo muy rápido, pero yo sé que Karina en la primera cita no se va y se sienta a comerse un perro caliente en una acera. Sí, no te sientas, sí, Karina Uribe. Yo sé que tú no te sientas. Mira nada más la pintica con la que vienes a hacer el programa. Pues, ¿tú te puedes imaginar, pintica? Karina... En una
0: acera, no.
1: ¿Tú te lo imaginas?
0: No, mire eso.
1: Lo primero que le va a decir al man, oye, tú si eres chichipato, tú si eres chirri, ábrate de aquí que muero.
2: Cero elegancias, tranquila, relajada, parchada.
0: Para ti, Karina, un man que te caiga, ¿dónde, qué tiene que hacer, mejor dicho?
2: Dice que mi mujer es tacaña, dicen por ahí. No, vamos a hacer un soldado caído más bien, ahorita conversamos.
0: ¿Ya está? ¿Ya lo tenemos?
2: No, estoy preparado aquí para...
0: Bueno. Por eso.
1: Pero
0: estamos
1: Karina,
0: esperando,
1: la convocatoria,
0: claro. Estamos esperando la convocatoria, exactamente
2: bueno,
0: como dice el
2: caballito. Mientras que estos averiguan chismes, ustedes me van a mandar el soldado caído que quieren esta noche. Ay, no, Dios.
1: 301-7422-989. Así, ¿verdad?
2: Ah, no, eso sí estoy de acuerdo por acá con Mabel, que dice, hay mujeres que son sacan mucho, sí, hay unas que sí son, que hijo de puchas tan fastidiosas. Y lo digo, yo soy mujer. Hay viejas que sí son plata. No, tampoco.
0: Pero usted le mira al bolsillo al man.
2: No, yo le miro más allá del bolsillo.
0: No, usted le mira al bolsillo al man. Uy, se lo juro, si usted quiere una relación, las mujeres miran bolsillo.
2: No, uno no mira ni bolsillo. Uno mira que económicamente esté bien, que no sea un mantenido.
0: Ah, bueno, por eso. No. Pero que es económicamente esté bien.
2: No, que esté estable, bien, con sus cosas, que esté trabajando por sus sueños, que esté construyendo, no sé, su vida, que todo es un esfuerzo, sí, bacano, pero a mí no me venga a decir, ay, yo vivo con mi mamá, yo vea, yo estoy con esto en este momento, tengo que irme para la casa porque mi mamá me lavó la ropa, ay no sean conchudos mantenidos.
0: Pero, ¿cuál mantenido? ¿Pero por qué? A ver, yo le pongo este ejemplo. Un man que se va a gastar 2 millones de pesos en un arriendo. Dice, uy, mi mamá tiene esa habitación. Yo esos 2 millones los doy a mi mamá o le pago 1 millón de pesos en la habitación a mi mamá. Y mi
2: mamá,
0: si la mamá está sola,
2: si la mamá está sola, bien. Pero si la mamá y el papá viven allá, no sea conchudo.
0: ¿Y por qué? Si puede ayudar a la familia. Mamá, vea, tome 1 milloncito todos los meses para usted. En vez de pagárselo allí en arriendo, usted me está dando su piecita, tome el milloncito, yo vengo acá, disfruto,
2: pero
0: me quedo.
2: Pero una cosa es dejarle que ella se disfrute tal, pero otra cosa es ser conchudo con la misma mamá. Ve, hay hombres que son muy conchudos con la misma mamá.
1: Oye,
2: dejan la ropa en el baño.
0: Ahora, yo le hago otra pregunta. Pasen. Si un man no tiene con qué pagar un arriendo y vive con la mamá, ¿es conchudo?
2: ¿Hasta qué punto? Por ejemplo, si usted quiere ser la novia de ese man, ¿cómo va a tener privacidad? Dígame cómo nivelo la privacidad con él.
0: Pues Karina, se maneja alguna forma.
1: Si usted
0: forma.
1: Quiere privacidad, se va a motelear mientras
0: claro,
1: que usted
0: mientras...
1: de pronto se
0: exacto.
1: estabilice económicamente, puede
0: claro.
1: alquilar una pieza y se abre.
2: Vean, mi
1: pero
2: amor,
1: mientras
2: no es
1: toca
2: lo mismo.
1: Motel.
2: No.
1: Oye, Karina, tú te pones pechichona. Karina Uribe, tú te pones pechichona.
0: Entonces, por eso le digo, entonces ustedes ratifican lo que yo digo. Un man que esté jodido y sin plata, no lo vio una mujer. Uno tiene que tener plata para tener una relación.
2: Puede estar en un buen trabajo, puede ser juicioso, organizado con sus cosas. Dice, vea, mi amor, le voy a contar lo siguiente. Yo vivo con mi mamá por esto y esto y esto, pero yo no soy cansón con mi mamá. No soy conchudo. Ahí uno lo ve parado en la raya. Que sea con la mamá bien juiciosa. Yo hago esto con mi mamá por esto y esto y esto. La plata que yo me consigo, mire, me gusta invertir en esto. Yo quiero mi casa así. No me voy a ir a vivir solo porque quiero hacer la compañía de mi mamá, tales. Ya, otra cosa, no es que tenga esa mamá que va a ser la suegra de uno bien fastidiosa y harta al lado, no, está bien, niveles de niveles, cada uno en su punto, cada uno en su lado, que si yo quiero ir a visitar a mi novio, voy y me siento agradable, no es que yo vaya a ir y le empiece la mamá, vea, entonces, usted a mí no me va a llevar a esto, mamá, y no, y entonces a lo otro, no, una suegra cansona, qué pereza.
0: No, para Karina, el hombre que vive con la mamá no va.
1: Ya estoy viendo que Karina no conmigo en este momento de mi vida, ella no puede ser nada mío, porque vamos a salir de pelonera, vamos a salir de pelonera. Yo voy a esperar 4 años.
2: Todo,
1: mira lo que va a pasar, mi amor. Yo voy a esperar 4 añitos más para yo estabilizarme en todo, en absolutamente todo, y ahí sí te voy a echar los perros como tiene que ser. Mientras yo mejor sigo aquí a larga distancia por telepatía. Y te echo los perros aquí. Te
2: digo, vea, hablando sinceramente, que usted en la casa no pueda meter ni un grítico. ¡Uy! No.
0: ¿Cómo?
1: Pero es que tú eres gritona. Tú armas un escándalo y eso.
2: De todo,
1: no importa, te pongo una almohada en la boca. Escucha, te pongo una almohada en la boca.
0: Por eso les hago la pregunta.
2: Todos los días no vivo, que me deje respirar.
0: Por eso. Cuando uno vive con la mamá, se puede detonar en el apartamento de la mamá.
1: Miércoles, señoras y señores. Se me había pasado gol de Nueva Zelanda.
0: ¡Gol! Sí, señor.
2: Ese gol es que le
0: hace. Tiene toda la razón. Estamos con el gol. 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Para todos los que están conectados a Que No Me Duermo de Tropicana, Nueva Zelanda 2, Irán 1 en el minuto 55, un gol Betplay.
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0: Ahí está, 9:24, gol, le van ganando a Irán. ¿Será que después de este resultado se irán? No.
1: En resumidas cuentas, yo a Karina, yo contigo no voy para esa, porque tú eres primero. Eres gritona, segundo, eres pechichona, y tercero, como yo en este momento estoy viviendo con la mamá mía, tú para...
0: O sea, pero
1: para,
0: venga, para yo ti, le saco otra vez la pregunta.
1: Un macho
2: pregunta,
1: no está
2: ¿cuál
0: le
2: es
0: hago
2: pregunta?
0: La pregunta, Karina,
2: ¿cuál?
0: En
2: ¿cuál?
0: El apartamento con la mamá, cuando el muchacho vive con la mamá, el hombre, ¿se puede detonar, sí o no?
1: Obvio.
2: Sí, pero de vez en cuando, mi amor, y calladito.
0: ¿De vez en cuando?
1: Emma, yo,
2: pero así de cosas jocosas.
0: A mí me parece más excitante, qué rico.
1: Claro.
2: Pues, mi amor, todos los días.
1: Karina, usted se echa su talquito. Vea, usted se pone cucharita, se echa su talquito y bacano,
2: sabroso.
1: Y no pasó nada.
2: No, mi amor. Uno en una cárcel aburrido allá. No.
1: Oye, pero hay que una cárcel. Ay, no. Y si tú te vas por un motel, te encierras en 4 paredes y es lo mismo.
0: Caballito, usted ha detonado en el apartamento de su mamá.
1: ¡Claro!
0: ¡Sí!
1: Es más, yo tengo tanta confianza con mi mamá que le digo, mami, viene una amiguita, ya tú sabes todo bien. ¡No, joda! Esta vaina parece motel, que no sé qué. ¡Me haces el favor y te vas de aquí! Pero ya después pasa la vaina. Ya después
0: ¿en
1: pasa
0: serio
1: la vaina.
0: Se la montan por llevar a mi
1: sí,
0: mamá?
1: Sí, claro, total. Y esa vaina es, y eso es real.
2: Y es que la casa de la mamá se respeta.
1: También me la llevo para que lo que me la
2: y es que la casa de la mamá se respeta, mi hijo. La casa de la mamá se respeta hasta que usted.
1: Oye, pero
2: deje
1: si
2: de
1: yo
2: vivir
1: también
2: ahí.
1: Vivo ahí, yo ayudo a la vieja mía con esto, con lo otro, la comida, vamos a comprar esto. Mami, te voy a comprar unas pantaletas, mami, te voy a comprar esta vaina. Ay,
2: que uno diga tan rico salir desnudo caminando por la casa por un vaso de agua, un tito y ay, hola mamá, no jodas.
1: Pero
0: que la mamá, que la mamá llegue al otro día a las 8 de la mañana así. ¡Mijo, les traigo tintico!
1: Y Karina está haciendo malabares.
0: ¡No, espere! Que las Karinas están ahí destapadas a la luz. Uy, eso sí debe ser tenaz.
2: No, es rico de vez en cuando, así como, oh, bueno, está
1: bien. En silencio se disfruta más que a grito. A mí no me gusta la gente gritona. Me parece que uno le estuviera dando
2: pues
1: con un palo.
2: Están matando,
0: yo me acuerdo cuando vivía con mi mamá, que me quedaba en la casa y yo llegaba después de la fiesta y pues obviamente uno llega ahí con la amiguita y uno, uy, vamos para la habitación y no sé qué, sí. Y me acostaba a dormir. Bueno, nos quedábamos allá y mi mamá era de las que a las 7 de la mañana abría la puerta y, ¡ay, mijo, ya llegó! Y uno en medio del guayabo y todo, ¡mamá, cierre!
2: Usted caminando en chanclas y la mamá, ¡mijo! No.
0: Hágame el favor, Freddy Mauricio Rodríguez, tenemos que hablar.
2: Y no tengo nada en contra de las mamás porque las mamás son hermosas y por eso le digo, la casa de las mamás se respeta. Y usted
1: resulta,
2: estar brinconeando de... No,
1: más que una vez una muchacha estaba montando el caballo y sale mi mamá y me dice que mi hijo ahora se Anda,
0: ¿lo pilló?
1: Me pilló. Mami, tú también hiciste esa vaina cuando me estabas haciendo a mí.
0: A mí me pillaron recién de pelado en el colegio, con una noviecita de colegio. Mi papá me pilló en la habitación. Y lo primero, hágame el favor, Freddy Marcio Rodríguez, vamos para la sala. Traiga no, su amiguita, que ¿cómo se llama su amiguita? Y nos sentó en la sala a dar la cátedra del mundo. Ustedes no saben que pueden quedarse siendo papás y no sé qué, y pueden dañar su vida, y ustedes están muy pelados. A ver, niña, llame a su mamá. Yo, papá. Uy, eso trauma. No. Ahí se me acabó la relación. Una de mis relaciones de colegio se me acabó por eso.
2: No. Que muy brinconcito.
0: Es más, estoy que la llamo a ver si de pronto todavía piensan.
2: Llámela.
0: No. Oiga, no, ¿nadie ha escrito para soldado caído? No vamos a hacer soldado caído.
2: Ah, pero yo la semana pasada me mandé una, a ver, miremos.
0: A ver si de pronto tenemos alguna guardada de soldado caído. Acumulada. Si usted quiere que llamemos a su pareja en esta noche, también podemos llamar de una forma bonita. No siempre tiene que ser de una forma de que, ay, vamos a hacer caer a su pareja.
2: El amor
0: no. Sino usted dice, oiga, yo le quiero mandar un mensajito a mi esposa, que le digan cuánto la amo. La llamamos y le decimos, vea, de parte de Juanito, ese man la ama, la quiere y se conectó con Tropicana y nos dio su número para llamarla, también lo podemos hacer.
2: ¿Qué vamos a hacer?
0: Karina nos dijo que tenía ya soldado caído.
2: Ey, soldado caído de usted, mijito. Momento.
0: Oiga, caballito, ¿y cómo va con lo de su hijo?
1: ¿Cómo, hermano?
0: ¿Cómo va con lo de su hijo?
1: Ay, hombre, Dios mío. Ey, se me había olvidado eso, pero bueno. se me había olvidado, pero...
0: ¿Cómo
1: pero...
0: se le olvida al hijo? ¿Cómo carajo se le olvida al hijo, caballo?
1: Y repito, ya no sé que si es bueno. El pelado es mío, todavía no sé. Todavía no sé.
0: Me había olvidado eso, pero me llegó regalo de día al padre.
1: Que estoy correspondiendo porque uno debe corresponder bien, pero créeme que hay que hacerle la prueba de paternidad.
2: Oigan,
1: claro que sí.
2: Oyentes, ¿dónde queda tu vara?
1: Tu vara Atlántica.
0: Mi vara queda aquí.
2: No me mandaron tilde, entonces, ¿es tu vara o tu vara?
1: Tu vara es aquí en el Atlántico.
2: Bueno, vea lo que dice. Buenas noches, Tropicana.
0: Caballito, ¿dónde queda tu vara?
2: Una llamada a mi novia.
1: Por aquí derecho, papi.
0: La mía queda bajando el ombligo.
2: Oiga, pues. Dice, para hacerle una llamada a mi novia, un soldado caído. Ella se llama Yuris Mendoza. Yo tengo amores con ella, pero ella vive ahora en Juan Mina. Y yo por acá, por San Isidro, ella vivía antes en Tubará. En Tubará. Pueden decirle que Caballito es un mototaxi que la recogió y que hace rato no la ve. ¿Qué pasa? A ver si cae.
0: Bueno, llamemos.
2: ¿Entendió
0: de
2: el chisme?
0: Una.
2: Se va para Tubará.
1: Tubará.
2: Pero nunca había escuchado.
0: ¿Dónde queda tu vara?
2: Un saludo para los que viven en pueblitos con nombre raro. Me encanta. Quiero ir a tu vara, caballo. Ah, perdón.
0: ¿Cómo? Claro. No aprovecho cuando lo tenía.
1: Yo la recibo aquí en tu vara.
2: No, estoy bien alto, que es que miedo. Bueno, ya se lo mandé.
0: ¿Cómo se bañarán en tu vara? Ay, Dios mío. Entonces quedamos en que es tu vara o tu vara.
1: Tu vara.
0: Tu vara.
2: Sí, porque tu vara es
0: si
2: otra cosa.
0: Si es que
2: cosa.
0: Tu vara es otra vaina. ¿Dónde queda tu vara? Pues la mía. Bueno, bajar el ombligo.
1: Karina, ¿qué le digo?
2: Yuris. Le dice Yuris, qué mal. Yuris. Hace rato no te veo por tu vara. ¿Qué pasó?
1: Tengo rato que no te veo por tu vara. ¿Y yo que soy el mototaxi, qué?
2: O métase un chisme, ay, yo soy el conductor de no sé, yo soy el que tengo el negocio.
0: Oiga, gol.
1: Gol de Irán
0: a esta hora, minuto 63, van exactamente 2 goles Irán, 2 goles Nueva Zelanda, empata el partido y con este gol, este es un gol, Betplay Colombia. 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
0: Bueno, muy bien.
2: ¿Es el gol número 4?
0: Gol número 4, sí señora, gol número 4.
2: Ok, ¿tú tienes por ahí, Laurita?
0: La hora 9:32.
2: No.
0: ¿Qué necesitas? ¿Cuál hora? ¿Cuál hora?
2: Cosas internas, mi amor.
0: Ah, pero de los otros tres no los tengo.
1: Papi, no, no te
2: por estar pensando en tu vara.
0: Por estar pensando en la vara, sí.
1: Bueno, voy para esa. ¿Cómo es que se llama la niña?
2: Ay, huepucha, es que esa tengo
1: que repetirle. ¿Qué se me olvida?
2: Yuris.
1: Yasuris. Yuris de tu vara.
2: Do de la tuya.
1: Perdón. Bueno, voy. Voy.
2: Bueno, póngale suspenso a esto.
1: Karina, ¿ella qué es lo que hace?
2: Yo no sé.
0: Se la pasa en tu vara.
1: Esos soldados caídos de Karina. Por eso es que ya no me salen, porque no me da información completa. Y yo mago no soy.
5: Su llamada está siendo
1: transmitida. ¿Viste? Ya ni siquiera me contesto. Entre otras vainas cambié el número. Otra vez.
0: ¿Ah, cambió el número?
1: Me tocó.
0: ¿En serio?
1: Sí. Estaba muy caliente.
2: Es que en tu vara todo es caliente.
1: Aló, buenas noches, Yuris, ¿cómo estás?
6: Bien, gracias a Dios, ¿con quién hablo?
1: Hombre, me alegro. Hablas con Oscar. Hablas con Oscar, un fiel admirador tuyo, mi vida.
6: ¿Qué entró? Yo no conozco a ningún Oscar.
1: Sí, por eso es que tú no me conoces a mí. Pero yo pedí tu número porque tengo días que no te veo por acá por tu bará.
6: Es que no me interesa hablar con usted.
1: ¿Y por qué?
6: ¿Por qué no?
1: Ay, Yuri, ¿y yo qué? Te llamaba con toda la intención de saludarte, saber cómo estabas. De pronto,
6: a mí no me interesa hablar.
1: De pronto, no sé, saber un poco más de ti, comernos un helado.
6: No me interesa.
1: ¿Por qué, Yuri, tienes novio, mi amor?
6: Claro.
1: Tú no tienes novio porque yo nunca te he visto con alguien.
6: Claro, yo tengo novio.
1: Tú estás más soltera. Y yo que...
6: Te lo amo demasiado. Realmente te hablo con usted.
1: ¿Es en serio, Yuri?
6: Claro. Oh,
1: mira, ojalá cuando vengas por acá...
0: ¡Miércoles!
2: ¡Bien!
0: ¡Ay!
1: ¡Miércoles!
0: ¡Ah, le colgó! No, pero sí, radical. Señor, yo tengo novio, ya. Hágame el favor. No.
2: Lo amo así mucho.
1: La muchacha se paró en la raya.
2: Y lo amo mucho, dijo.
1: Pero y lo muy amo bien. Mucho, sí, señor.
0: Muy bien.
1: Muy bien, muy bien.
0: Muy bien. Muy bien, muy bien.
1: Y las mujeres están bien.
0: Sí.
1: Las mujeres están bien, chévere.
0: Han pasado la prueba. Claro, sí, es que sí, lo llamen a uno a las 9:30 de la noche y le pregunten algo. No, qué pena. Y más si tiene el marido al lado.
1: Vea, ¿qué dice la gente en Colombia? Esa mujer dio una cátedra de cómo se tiene que contestar con un man que no conoce.
0: Pero estaba como brava, ¿no?
1: De padre y señor mío.
2: Y tengo otro soldado caído.
1: ¿Cómo? Pero eso lo haces tú.
7: Soldado caído.
2: No puedo.
0: Dice Ferney Figueroa, viejo Ronald, que estaba escuchando la emisora y se escuchaba del eco.
2: ¿De quién?
1: ¿Será que ella estaba escuchando la emisora? ¿Será?
0: No, dice aquí Ferney que estaba escuchando de pronto en la emisora y estaba escuchando eco. Para corregirlo ahí. Bueno, quién sabe, de pronto es que estamos demasiado virales, ya no nos creen.
1: Ay, Dios mío, bendito, Dios mío, bendito. 9:35 minutos en Colombia. Bueno, mande su nota de voz o cuéntenos qué es lo que está pasando con su pareja, con su ex, para hacerle el soldado caído. 301-74-22-989. Si de pronto quiere saber un poquito más, si de pronto quiere saber si él o ella es fiel, nosotros le hacemos la segunda. Por ejemplo, esta señora que vive en Tubará, que es aquí en Atlántico, se paró en la raya y me dijo, a mí no me interesa hablar con nadie. Chao, yo tengo marido y lo amo. Ay, nada, viste, Karina, si es que se responde, aprende.
0: Pero así muy debe bien, ser, claro, así debe ser, que se paren en la raya y que digan, vea, yo tengo novio, tengo novia, y no quiero hablar con nadie y estoy muy bien. Así es que se responde. Pero ya cuando usted empieza a hacer conversación, ¡ay, papi! ¡Ay, déjeme decirle!
2: Bueno, dicen por acá, párele bolas. ¡Ay, me encanta! Dice, Tropicana, quiero un soldado caído. Llamen a mi esposa para invitarla a salir mañana, de parte de un amigo del hospital. A ver, ¿ella qué dice? Ella se llama Daisy. Trabaja en Bogotá. Es enfermera.
0: Uy, ¿mm?
1: Ella se llama Daisy.
2: ¿Quieres saber cuál es la reacción?
0: La patita Daisy. Daisy.
2: Ay, yo me acuerdo de esa película. Ay, no.
1: Enfermera. Oye, ven acá, dame, y de pronto si ella tiene alguna amiga que te dé un nombre para que sea más convincente.
2: No, pues cómo vamos a involucrar a la amiga. Usted le dice, ay, no, yo fui a la recepción cualquiera. Y pregunté por ti. No, se dice, trabajamos juntos, ya, yo también soy enfermera.
0: Claro, pero... dígale, usted también es enfermera.
2: Sí, la abogada.
1: Listo, dale. Eso. Dale.
0: Yo soy el que manejo la ambulancia que está pinchada. Dígale así.
1: Yo soy el que le tocó la sirena. Venga. Listo.
2: Yo le toco, se le dice, yo, y ella le dice, yo le toco el pito.
1: Eso. Y yo le pongo la sirena. Bueno, dale pues.
2: Espere que le estoy mandando el número.
0: Bueno, vamos a ver, soldado caído. Si usted tiene algún soldado caído, de una nos lo envía con el contexto de la historia, por favor. Contexto
2: de
0: la historia.
2: Me encanta. Y saludo para la gente de Bucaramanga, de Popayán, de Villavicencio, la gente que nos escucha en Cali, en Manizales, en Armenia, en Tunja. Hay gente que nos escucha por todo Colombia. ¡Mua! Beso para usted en Villavicencio.
8: ¿Aló?
1: ¿Aló?
8: Hola, tío.
1: No, no es tu tío. Tu mamá está por ahí, Daisy.
8: No sé quién. ¿Aló? Póngame esta voz, tío.
1: Daisy. Hola, Daisy.
8: ¿Con quién?
1: Hablas con Jorge.
8: ¿Jorge?
1: Sí, yo soy, bueno, casi casi compañero tuyo. Yo soy enfermero.
8: Ay, no, no me acuerdo.
1: ¿Cómo estás? ¿Cómo has pasado?
8: Bien, pero ¿de dónde me llaman? No me acuerdo.
1: Sí, yo soy compañero tuyo, yo trabajo en una ambulancia. Entonces, bueno, no pedí tu número porque quería saludarte, quería saber cómo estabas. Tenía días que no te veía.
8: ¿Entonces en Samaritana?
1: Ajá. Sí. Yo he llevado pacientes ahí, entonces yo dije, bueno, quiero saber cómo estás. Le pedí el número a una compañera. Y pues nada, aquí saludándote. ¿Cómo has estado? ¿Estás de descanso?
8: No, estoy de viaje.
1: Ah, ¿y cuándo vuelves?
8: Estoy llegando a Bogotá.
1: Ah, qué bueno. ¿Y cómo la pasaste? ¿Dónde estuviste?
8: Estuve en Boyacá.
1: Qué rico, delicioso. Bueno, Daisy, yo sé que de pronto estás muy ocupada, estresada y vas entrando, cansada. Entonces no sé si de pronto en estos días ahí en el Samaritano nos vemos, nos tomamos algo, charlamos.
8: Me regalas una llamadita si quieres.
1: Claro que sí, con mucho gusto. Yo te llamo las veces que tú quieras. Claro que sí.
8: Y pues yo voy hasta el miércoles.
1: Dale, dale, está bien. Yo te llamo y te busco y tomamos algo, conversamos, tío, comemos, lo que tú quieras.
8: Ah, bueno, listo, dale.
1: Un besito, que estés bien, me encantó saludarte.
8: Bueno,
0: pregúntele si es comprometida. Chao.
2: Dígale que si es soltera o casada.
1: Daisy, y te quería hacer una pregunta como porque, ajá, para no imaginarme cosas. ¿Tú eres soltera?
0: ¿Estás dudando?
1: ¿Cómo?
8: Pues después me llamas y hablamos, ¿listo?
0: Ay,
1: ok, listo, vale, está bien.
8: Yo, es que voy manejando.
1: Dale, dale, claro que sí, no te preocupes. Te mando un besito.
8: Bueno, chao, que
0: estés
8: bien.
0: ¡Mierda!
2: ¡Va con los niños, Ricardo!
1: Pero esto no es definitivo. Tío, esto no es definitivo. Tío, Karina, pero no vayas a comenzar a hallar cizaña.
2: Va con los niños.
1: Cizaña porque va con los niños, no es definitivo. En el carro. Yo dije que era un, vea, compañero. No, barro,
2: le puedo decir.
1: No,
2: le puedo, ey, decir uno con, no, los niños, no, en el carro. Habla lo más genérico posible de la abogada.
0: Amigo, yo le digo una cosa. Ella le está
1: aceptando. Los cizañeros de la radio, Freddy, Karina, los cizañeros.
0: Caballito, ella le está aceptando una salida. Le dijo que sí, que va el, no, miércoles, ella, que no sé qué.
2: Vea, no le está aceptando.
0: Ahora,
2: no,
0: cuando está, usted, no, le preguntó si era soltera, dijo, después hablamos cuando nos veamos. Es decir,
2: pues va con los niños.
0: No, ¿cuál es niño? Es decir, le va a decir sí, sí, vea, yo estoy en proceso de separación de disque, tío.
9: Tío caballito, tío caballito.
0: No es mi tío. Es que hola, tío, y caballo, es que yo no soy tu tío.
2: No sabíamos en cuál hospital trabajaba y ella misma lo vio. Madre, tenga.
1: Ey, tú no te das cuenta que a mí me tocó unos chacos.
0: Y caballo como, yo no soy tu tío,
2: esposo,
0: pero puedo ser tu papi.
2: Oiga, el esposo está diciendo que llamemos otra vez y le preguntemos si es soltera o casada.
1: Ay, pero tú eres...
0: Ey, no, pero que vaya...
1: Persona, pero ya, mijo, vaya a dormirse ya, hombre, espera a su mujer.
0: Amigo.
2: No, yo confío en ella.
0: Amigo.
2: Ella, ¿cómo hablar de una cosa y nada? Y
0: ella dijo que lo hablaban personalmente, es decir...
2: Ella no dijo personalmente.
0: Sí,
2: ella
0: dijo, sí, no, que personalmente.
2: Ella dijo, me llama, no.
0: Por eso,
2: señor.
0: Por eso. De pronto está ahí con pues el marido.
2: Hablar,
0: pero ¿por qué? No, pues, no, si fuera una mujer,
2: me parece.
0: Si fuera una mujer decidida, dice, qué pena, señor, soy casada. Hablamos
1: a mí
0: después.
1: Me parece lo siguiente, que sí. De pronto ella le hizo familiar esa persona que trabaja con ella o que la ha visto en el hospital. A mí de pronto se me hace que ella lo vio familiar y por eso contestó de la forma en que contestó. Pero eso no es definitivo, no te están pegando los cuernos,
2: no es que sea infiel.
0: Amigo mío, sí le están pegando los cuernos y aceptó,
2: no,
0: una salida el miércoles. Y déjeme decirle que si aceptó una salida con
2: una
0: caballo
2: salida.
0: El miércoles, muy seguramente con alguien más, o sea, está tomando café y está tomando cosas.
2: A mí me dicen, vea Karina, yo soy un compañero suyo de Caracol, tales. Yo le digo, yo voy el miércoles, allá hablamos. ¿Cómo así?
0: ¿Y si le dicen, usted está comprometido, usted no responde de una vez?
1: Pero es que ahí se cortó la comunicación.
0: Ah, bueno.
1: La comunicación se cortó en ese preciso instante.
0: Ah, bueno. Llámela otra vez. Y le dice, qué pena.
2: Espera que ya llegué al sitio.
0: Qué pena, se me cortó la comunicación, pero pues no quiero meterme en problemas. Tú eres soltera, casada.
1: Pero ya.
0: Porque sí me interesa.
1: Le dice, me interesa conocerte.
0: Que hagamos una operación juntos, no sé.
1: Si llegamos 800 personas, yo llamo nuevamente.
0: Venga, ¿por qué no llamamos al esposo y hablamos con él?
2: Pero él está trabajando, me dice, vea, yo estoy trabajando en este momento. Y ella se fue a viajar con el carro y los niños. Sí, va para Bogotá y la he tenido, como les digo, en una conversación, es que yo me fui de la casa, por eso, entonces quiero confirmar.
0: Ah, no, mi querido, pero usted no tiene relación ahí.
1: Sí. Y de
0: o sea, el man se fue de la casa.
2: No, sí tiene.
1: No tiene.
0: No tiene porque se fue de la casa. Ya no tiene, no tiene.
1: Mira, si ella está con otra persona, tiene todo el derecho, así como él tiene todo el derecho,
0: claro,
1: de estar,
0: obvio,
1: con otra mujer.
0: Exacto, exacto.
1: Ahí sí. Al César lo que es del César y a Freddy lo que es de Freddy.
0: Gracias.
2: ¿Le llamamos otra vez o qué? Pero es que ¿para qué la vamos a llamar otra vez?
1: Lo que pasa es que ella me dijo que nos hablábamos el miércoles, entonces ya, como que.
0: Pero de pronto, caballito, si usted la llama y le dice, ay, qué pena, es que no te escuché lo último, porque es que no me quiero meter en problemas.
1: Bueno,
0: es una relación y la vaina.
1: Me convenciste.
2: Ay, qué pena. Hola, tío. Ay, no, que diga que no.
1: Hombre, deja esa muchacha quieta que está manejando, le van a hacer un comparendo, güey.
0: No, ya cogió el número, ya no contesta.
10: Sistema correo de voz.
0: Ahí está. No, ya no va a contestar.
1: Entonces, ¿fue o no fue? ¿Fue gol de Yepes o no fue gol de Yepes?
0: Para mí sí.
1: ¿Le hicieron el golazo o no?
0: Ahora, pero es que...
2: supuestamente el señor ya dice que no están juntos, que no están...
0: Exacto.
1: Y de pronto, si ella se fue a viajar con otra persona, está en todo su derecho. Porque
0: claro.
2: Escúchela.
11: Ella me pide cacao, que no ha hecho nada malo, que son imaginaciones mías, pero quiero confirmar.
0: Pero venga.
2: Él salió de la casa de 15 días.
0: Por eso, es que no nos ha contado toda la historia. Claro, sería buenísimo llamarlo, que nos cuente toda la historia, por qué se fue de la casa, si hay relación o no hay relación.
2: Silencio. Ah, no, rechazó la llamada.
0: que nos dijera si hay relación o no hay relación, porque si no hay relación,
2: se puede hacer 15 días.
0: Ella no está haciendo nada de malo, está conociendo gente y lo puede hacer, claro. Ya no tiene una relación, ya no tiene nada que la ate. Amiga, vaya, conozca gente, vaya, salga, tómese un café, disfrute su soltería. Pero
2: ella me parece que respondió súper bien, o sea, hablamos en el trabajo, o sea, no, como un compañero. O sea, a mí me dijo.
0: Pero esa llamada, Cari, es de una persona que está soltera. Esa llamada es de una persona que... Sí, eso es de una llamada que está...
2: ¿No, trabajo normal del trabajo?
0: No.
2: Ay, si tuviera manes por ahí o lo que sea, no.
0: A ver, cuando Caballito le preguntó, oiga, ¿usted es soltera o casada? Ella dijo, bueno, después le cuento. Ya, así. Es decir, que ella está terminando con esa relación.
1: Para darle el beneficio de la duda a la chica, yo creo que ella, cuando yo le pregunté, la llamada se entrecortó. Y ustedes saben que sí se entrecortó, Freddy. O sea, tú quieres...
0: Pero alcanzó a contestar y a decir que el miércoles le contaba.
1: Bueno, sí, eso pues sí.
0: Así que necesito...
2: Uno hablando con alguien que trabaja en el mismo lado que uno, le dicen que el miércoles que no sé qué para algo importante. Yo le digo, bueno, está bien el miércoles, ya, yo...
0: Claro, le va a contar, decirle, le va a contar que terminó la relación.
2: Sin decirle, ay, qué rico, no, ella está parada, yo...
1: Bueno,
2: no.
1: yo ojo, porque... En estas historias la mujer siempre es la que tiene la culpa, que la mujer es esto, tales y pascuales, pingüines y,
2: no, ella
1: y,
2: tiene
1: y exines.
2: La razón.
1: Entonces, por favor, o sea, primero no sabemos por qué razón él se fue de la casa y lo otro es que lo real, ya no tienen una relación, ya no están conviviendo. Entonces, ella puede hacer y él también puede hacer. Que se siguen amando, que se siguen gustando, pero como están separados, cualquiera puede hacer lo que se le venga en gana.
2: Un saludo. Yo también digo para Heidi en Panamá.
0: Yo también digo lo mismo. Si están separados, amigo, ahí no hay soldado caído de nada. Simplemente ella puede salir a conocer la gente que quiera.
2: Dice, lastimosamente es nuestro gremio de la salud. Tenemos esa mala fama de ser los más infieles, pero no quiere decir que seamos. Deja un mensaje un médico, un enfermero.
0: ¿Será que la llamamos ahorita en la otra hora?
2: Vea, amor, le voy a decir lo siguiente. Yo me inyecté la semana pasada y me está doliendo un pedazo de nalga. ¿Qué hago? Dios mío, no aguanto.
0: ¿Quién, usted se inyectó?
2: Ay, ¿qué te inyectaste, mi amor?
1: Pero ¿qué te inyectaron,
2: bebé? Yo creo que
1: se
2: mantenía mala mano, me está oliendo tanto un like.
1: Mira, yo solamente te quiero decir a ti, mi vida, que hay un remedio bien chévere y es casero. No te va a costar nada.
0: ¿Cuál es?
1: El del perejil.
0: ¿Cómo el del perejil?
1: Yo no dije perejil.

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0: Ahí estamos, en A Que No Me Duermo de Tropical, en una hora más. 10:04 desde Bogotá, desde Barranquilla, desde Medellín, para toda Colombia, saludando a la gente de Tunja, la gente de Villavicencio, la gente del Eje Cafetero, Pereira, Armenia, la gente que está conectada también en Barranquilla, en Cartagena, en Ibagué, todas las tropicanas en Pasto, en Tunja, en Bucaramanga, están conectadas en A Que No Me Duermo de Tropicana, la más bacana, bacanísima. Qué bueno que están ahí conectados también a través de Tropicana Colombia y nos dan me gusta a través de nuestro live o también a través de nuestro canal de YouTube, caballito.
1: Compañero querido, cuéntanos.
0: Teníamos muchas preguntas acá porque es que no sabemos ahorita para dónde coge la selección de Irán.
1: Para la selección Colombia.
0: No, entonces la selección de Irán.
1: Ah, ok, listo, bien.
0: ¿Se irán a bañar?
1: No, mira. ¿No? Pasa algo, que ese grupo está empatado. Porque en el juego anterior, la selección de Uruguay empató y ellos también empataron. O sea que todo está en tabla.
0: Todo está en tabla.
1: El segundo partido, ahí se va a definir todo. Porque imagínate que otra vez queden empatados. Se van hasta la última fecha.
0: La entonces, selección de Irán. ¿Se irán a cenar?
1: ¿Se irán a qué? Pero entre otras, supuestamente ya el presidente Donald Trump dijo que puso fin a la guerra con Irán.
0: ¿Será? ¿Entonces no les toca irse para México? ¿Se irán a México?
1: De pronto se irán a bañar, muy seguramente. Muy seguramente.
0: ¿Se irán a cambiar de ropa?
1: Puede ser.
0: Toda la gente aquí es que qué bombazo el primer gol.
1: La gente
0: es muy pasada. 6:06.
1: Es que los dos primeros goles fueron unos misiles.
0: No, caballo, no diga eso. Dice por acá, hola, buenas noches, saludito a todos desde Asturias, al norte de España, por acá, Yurica, dice por acá.
1: Hostia, tío,
0: Irán a empatar el próximo partido, dice Leonardo. La gente se mete en nuestras bobadas.
1: Dios mío, bendito, pues. Señor Jesús.
0: Oiga, y viendo de verdad ninguna selección sudamericana, ¡pisa! ¡Pisa! ¡Pise, caballito! ¡Pise! ¡Pise!
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0: Yo no he entendido lo del pisa, pero...
1: ¡Ay, hombre, Dios mío!
0: Ahí viene Karina corriendo, viene Karina. El caballo cruza los brazos.
1: Yo me quedo calladito porque... Ajá, y entonces...
0: 6:10, ya pisamos. ¿Toca pisar otra vez?
1: No sé.
0: Ahí viene,
1: yo me quedo callado porque ella viene. ¡Olis! ¿Cómo están?
0: Bueno, ahí estamos conectados en A Que No Me Duermo de Tropicana. Vea, muchas preguntas me surgieron ahorita que nos desconectamos y quedamos hablando con la gente de Tropicana Colombia y con Ronald también, que quedamos ahí hablando. Y Ronald me decía. Ronald me dice que vea la gente, Tevi también, písela para que se identifique la marca. La gente sabe. Ah. Entonces, entre todas las preguntas, estaba diciendo Ronald que ella está buscando al tipo ahorita del soldado caído. O sea, la llamada que Caballito le hizo a ella, el man dice que ella lo está buscando a él.
1: El man dice que ella le está pidiendo cacao, le está pidiendo canoa.
0: Mi amor, por favor.
3: Y el man quiere saber. Por favor, escúchame. Las cosas no son así.
0: Y el man entonces quiere saber si ella qué, si está con otra persona.
3: Sí.
1: El man está sospechando algo.
3: A ver, escúchelo.
1: Y él quería de pronto certezas.
3: Escúchelo.
1: Pero quedó más dudas.
3: Caballo.
1: Ya.
3: Escuche.
4: Yo me fui a la casa porque yo nunca le revisé el teléfono. Y ese día tenía el celular mi hijo y me dio por reír, por mirárselo. Y tenía conversaciones con las amigas de que fulano la estaba invitando a algún lado, qué tal. Entonces yo la encaré y ella se puso brava. Y decidí, no, cosas que ya veían suave en la casa y decidí irme por eso.
1: Compañerito, me parece súper acertada su decisión. Usted, discúlpeme que yo me meta en su cuento, en su oficina, en su cocina, porque discúlpame. Esas son decisiones propias de cada quien. Pero
0: ¿por qué acertada la decisión?
1: Usted no sabe por qué, viejo Freddy, porque resulta que cuando ya esas cosas comienzan, tú comienzas a buscar en otro lado que no tienes en la casa, ya no tienes esa misma emoción. Es mejor que te abras de ahí porque te están pegando los cachos.
3: No,
1: o ya
3: al
1: te lo
3: contrario,
1: van a meter.
3: Yo pienso al contrario.
0: Pero yo le hago una pregunta, ahí no hay pruebas
3: merecen
0: de nada.
3: Merecen conversar, darse en otra oportunidad. O sea, revisar qué es lo que les suma y qué es lo que les resta. Y ya.
0: Pero el man dijo, o sea, que, digo, a ver, A ver, él dijo que encontró conversaciones con las amigas de que un man le estaba cayendo.
3: Sí, pero no, no,
0: pero no hay conversaciones de ellas con el man.
1: Freddy, ¿y qué
0: es así o no?
1: Todo?
3: Es así. Y me mandó una palomita así caminando con la cabeza
1: mano. ¿Y qué tal que ella borre todo antes de?
3: Al que las hace se las imagina, mijo, usted de esos.
1: Sí, es correcto.
0: No, pero puede pasar.
1: No te voy a negar, claro. Yo he borrado conversaciones. Claro. Cuando yo estaba emparejado, ennoviado, yo borraba conversaciones y por eso te lo estoy diciendo, por experiencia propia.
3: El que borra es porque debe algo.
1: Es correcto, yo la borraba porque comenzaba a hablar con las chicas y te estoy siendo bandido. Sincero. Sí, no, sí, no, es verdad. Pero yo ahora no, mi amor, me estoy guardando para ti. ¿No entiendes eso?
3: No me diga que para ti, que no, yo no entiendo eso.
0: Pero yo digo que todo el mundo borra conversaciones.
3: Yo no.
0: Ay, Karina.
1: No, Karina.
0: Ay, Karina. ¿No lo que pasa es que...
1: Sí. A Karina no la trajeron de otra emisora, la trajeron de un convento, Sor Karina.
0: No, seguramente si usted tuviera pareja, borraría conversaciones. No, venga, yo le hago una pregunta y le pongo este ejemplo. Y usted me va a decir si sí o no.
3: Diga.
0: Le escribe un ex. Hola, mi amor, me acordé de ti porque pasé por esta calle y qué pena escribirte, simplemente me acordé de ti. ¿Usted va y se lo muestra a su pareja?
3: Yo lo dejo en visto.
0: Sí, obvio.
3: Mostrar, mira lo que me escribió este otro. Ya.
0: Y ya.
3: Por ahí derecho bloqueo el número otra vez. Y es que es un número nuevo. Ya.
0: Caballito, usted siendo novio de Karina, ¿qué pensaría?
3: Muy bien. Que muy bien. 10 puntos. Así debe ser.
0: No, obvio. Pensaría. Con Karina, perfecto. Pero usted sabe que ya hay un ex que está ahí pendiente.
3: ¿Y qué
1: lo
3: tiene?
1: Único que yo sí le digo
3: es el uno con el uno.
1: Yo lo hubiese dicho a Karina, tú me vienes a mostrar esa vaina a mí, así como los peladitos de los colegios. Ay, mira que el otro me miró, me dijo, me colgó.
3: Mira lo favor, que dice Alondra, no vea lo que dice Alondra.
1: Si una mujer no me muestra esa vaina y haga lo que se tiene que hacer, que es bloquear.
3: Y ya, y listo, muy bien, ya.
1: Ya. Pero vienes a poner quejas, como los peladitos. No, señor, me hace el favor y lo bloquea y listo. Ya yo estoy en mi otro cuento, estoy en mi otra vaina. Tengo, yo ando como los picos en otro palo porque me gusta ya.
3: mire lo que dices, que yo sí elimino mis conversaciones, sea con quien sea, y a mí no me gustan los chats llenos.
0: Imagínense usted decirle a la pareja eso. No, mi amor, por yo ejemplo, elimino las conversaciones porque a mí no me gustan los chats con muchas ejemplo, conversaciones.
3: Por ejemplo, yo detesto cuando ponen disque desaparecer los chats en 24 horas o en... Ay, yo sí detesto eso.
1: O sea que tú no tienes chat no. con nosotros, porque tú los eliminas.
3: Al contrario, que detesto que pongan eso, porque eso se elimina. Ah, a mí déjeme el chat desde hace tiempo. Tengo chat.
0: Yo también tengo ahí conversaciones de años.
3: Es más, a veces una persona usted la va a encontrar, es por una palabra clave. O sea,
0: claro.
1: Por Bogotá, ejemplo, negro.
0: Chiquito. Largo.
1: Te voy a decir cuál fue la primera dura palabra bastante. Que Karina me dijo a mí, porque ella fue quien me escribió y te voy a decir cuándo
0: ¿sí?
1: fue eso.
0: ¿En serio?
1: Sí, yo te voy a decir cuándo.
3: La primera que le escribí.
1: Jueves 26 de febrero.
3: Ay, 26. Muchachos, estamos ya muy viejos, ya son.
1: Esta pues.
3: No. Que espere la que.
0: A ver. Pero no, espere. Después de que lleguemos a unos 15.000 tac, revélase.
3: No, pero porque tiene que ser. No, joda.
0: ¿Tiene audios de Karina ahí, caballo? Sí,
1: claro.
5: No, ay, súper bien, listo, excelente. Ya lo voy a intentar mandar.
1: Me estaba mandando una foto. Ya lo voy a intentar mandar. Una fotico.
3: ¿Qué fotico? Tambor.
0: Bueno, 10 de la noche, 13 minutos. ¿Tenemos más soldado caído o nos vamos con tema?
1: ¿Qué dice Karina? ¿Cómo es que es el guión? ¿Qué
0: risa? Sí, ya dale corriendo.
1: ¿Qué risa?
3: No, la idea es que más soldado caído. Estamos en el espacio de los soldados caídos.
0: Yo sí, tienen esta hora.
3: A la señora.
0: Tienen esta hora para el soldado caído. El último soldado caído no lo entendimos muy bien porque, pues, realmente.
6: Escuche. Vea, Karinita, ese man es...
7: 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Karinita, mi amor, caballo, ah. Freddy.
0: ¿Qué hubo?
7: Miren, yo tengo una... O sea, estoy pasando por una situación casi que igual. Porque yo terminé con mi esposa 32 años de casado.
0: ¡Uy!
7: Ya llevo año y medio separado de ella. Me enteré que estaba saliendo con otra persona, pero pues... Ahí sí ya, como quien dice, dicho ella por allá, yo por acá, pues, yo como que no me quiebro mucho la cabeza pensando en eso, porque pues sé que ella tiene su derecho le rehacen su vida. Y no pienso molestarla, ni atormentarle el rato, ni amargarle el rato. Sí. Yo también trataré de buscar otra persona. Entonces, ahí no hay nada. Cada quien por su lado. A que no me duermo.
3: Cada quien con su mazorca y la mía no me la toca.
0: Bueno, entonces, ¿tenemos más soldados caídos o paramos soldado caído hasta ahí?
3: Ah, tengo dos al frente mío, dos soldados caídos. No,
1: padre. Yo no voy a decir nada al respecto porque
3: no había
1: todo lo que diga puede
3: no
1: ser usado en mi contra.
3: No había pa' más.
1: Todo lo que diga podría ser usado en mi contra porque para ti yo soy un sinvergüenza, un vagabundo, un bandido. Mejor dicho, un bandido sin pistola me queda chiquito.
3: Luis, qué buena caballo. Hay que borrar la evidencia, hay que cuidar el ganado. Ay, este bandido, ¿quién será?
1: No, señor. O sea, que tú eres de los manes que te deja raquetear el celular. O sea, tú te dejas revisar el celular de la noviecita. O sea, si ella te presiona, tú le das la contraseña. No, señor, esa vaina es mía y usted no me la puede ver.
4: Escucha. Sí, ella borra todo lo que habla con las amigas. Borra.
1: Miércoles.
3: Ah.
0: Pero eso no significa que haga algo malo.
1: Sí, significa.
3: El que borra es porque hizo algo malo. Sí, ahí sí. Le doy la palabra sí, para que tienen que borrar. Sí.
0: Porque de pronto hay cosas que le cuentan las amigas que no quiere que sepa el resto del mundo.
3: Pero para borrar todo el chat, o sea, todo completamente olvidado.
1: A mí que me interesan las cosas de las amigas, que ellas chismoseen. Porque
0: ahora, si el mal le está revisando el celular a la ex, o bueno, la que era su esposa, es porque algo dentro de él, o algo en la cabeza de él, sabe que algo está pasando.
1: O algo
0: tiene el presentimiento de algo.
3: Y a veces el presentimiento es más fuerte que cualquier cosa.
0: Pero hasta el momento que a mí me digan que ella ha puesto cacho, no.
1: Carita, ¿no? ¿Revisan celular? Las mujeres que siempre tienen razón y tú siempre tienes la razón, para
3: oyentes,
1: ti, ¿a él le están pegando los cuernos?
3: Sí. Oyentes, ¿revisar celular es bueno o malo? Mande notica de voz. ¿Es
1: malísimo,
3: bueno o malo?
1: Malísimo.
0: Es normal.
1: No, malísimo.
0: Normal, pero ¿por qué no?
3: En una relación es normal.
0: Yo reviso celular.
1: No.
0: Yo reviso.
3: Sí,
0: yo
3: sí.
0: No. Claro, no falta el que esté echando por ahí los perros y uno, bueno, este man, ¿qué?
3: Sí.
0: Claro.
3: No, oiga.
0: Ahora, no juzgo a mi pareja porque mi pareja no ha hecho nada.
1: Primero uno tiene que estar seguro. Karina.
3: Ay.
1: Primero uno tiene que estar seguro. Y lo otro, muy importante, lo que le estaba diciendo a Karina ahorita, pégale un frenón en seco, así como la muchacha me dijo, yo no necesito hablar con nadie, no me interesa, yo tengo marido, chao, y lo amo, y me colgo.
3: Mire lo que dicen, buenas noches Tropicana, un saludo para todos en A Que No Me Duermo, los saludo desde Armenia, escuchando Tropicana.
0: Hola.
3: Y les quiero decir lo siguiente, estoy cansada de que mi novio siempre me revisa el celular, tenga o no tenga conversaciones, eso se vuelve también un acoso. Gracias, saludos.
1: Déjelo.
0: ¿Y qué pasa?
1: No, esa vaina no se revisa.
3: O sea,
0: el celular,
3: todos los días,
0: el celular es privado.
1: Es privado.
3: O sea, lo puede revisar, pero no todos los días, mi amor, pásame el celular, a ver, yo miro. ¿Qué? Ahí es peor.
0: Pues mi amor, usted tiene el celular ahí, uno debe saber la clave del celular. No. Venga, yo se lo cojo, lo reviso y miro lo que quiera mirar y chao.
3: Pero escuche.
8: Tropicana, buenas noches, bendiciones. Bueno, si es un matrimonio, una relación sólida, no tiene por qué haber
3: nada oculto,
8: celulares bloqueados ni nada de eso, porque si uno no tiene nada que temer, no tiene por qué tener nada bloqueado. Así que ahí es donde se genera la confianza, para que tengas el conocimiento ahí.
3: ¿Veo? Ah, confianza. ¿Quién más? Hola.
9: 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Y no, revisar celulares es muy malo. Cuando usted se siente inseguro, cuando las cosas definitivamente no van bien o no huelen bien, es mejor dar un paso al costado, pero ponerse a revisar celular, no aguanta. El que busca, algo encuentra.
3: Eso sí es verdad, el que busca, encuentra. Poquito, bastante, pero encuentra. ¿Quién más?
10: Hola, buenas noches, muchachos.
3: Buenas.
0: Cariño, hola, ¿qué más?
3: Ah, bombón, tócame el pito.
10: Yo opino que revisar el celular de la pareja es como malo, ¿no? Es como desconfianza. Aunque cuando yo tenía a mi esposa,
0: no finalizamos el partido.
10: Ella una vez se quedó con mi celular como 3 días revisándolo y nunca encontró nada porque yo nunca.
3: Yo nunca
10: le fui infiel, nunca hablaba con otras muchachas ni nada. Todo lo que me pasaba yo le contaba a ella. Yo trabajo con aplicaciones.
3: Ok, mi amor, toque el pito un ratico, ya saben.
0: Oiga, tengo que hacer algo, Cari, de una vez. Porque esto es compromiso, na que no me duermo. 10 de la noche, 19 minutos y finaliza otro partido en esta Copa del Mundo. Finalizó el partido entre Irán y entre Nueva Zelanda, en donde quedaron 2-2, para que todo el mundo lo tenga muy presente. Y se lo cuento a esta hora. 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Sí, señores, 2-2 entre Irán y Nueva Zelanda, 2-2. Ahí está, finalización del partido. 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
0: Perfecto, muchas gracias. Ahí estaba el resultado del partido, 10 de la noche, 20 minutos. Bueno, entonces, ¿de qué estamos hablando, Karinita?
3: Dicen por acá, de los celulares, dice, soy casada hace 24 años, pero ambos tenemos celulares bloqueados. Los celulares son personales.
0: Vea, pues.
3: Tengo notas de voz.
0: Noticas de voz.
12: Hola, Tropicana, buenas noches desde Popayán. En mi aspecto personal, revisar teléfonos no está de todo bien. O sea, de vez en cuando, por curiosidad, que lo dejó por ahí, sí, pero revisar es porque quiere buscar una caída o porque algo está pasando.
3: El que esconde, mi amor.
13: Desde Pasto. Que llamen a la novia de Freddy, que la llame Caballo, al que le decía hace un rato, el momento, que se acordó de unas anécdotas. Y no, sí, lo de los celulares, sí son privados, pero hay momentos que causan desconfianza cuando la actitud de la pareja cambia bastante.
3: Sí.
13: Entonces, en ese momento sí es mejor asesorarse y mirar, pues. Si no pasa nada, pues ya hablar lo que es que está pasando con ella. Porque hay veces que sí lo tratan de ocultar. Mujeres y hombres ocultamos pendejadas a veces.
3: Bobadas.
13: Que ni son tan importantes, pero el hecho de ocultar algo o borrar ya nos cambia la actitud.
0: Bueno, pues Caballito ya llegó. Caballito estaba
1: desconectado. Sí, ya.
0: Ahora sí.
3: ¿Quién sabe qué estaría borrando?
1: No, hombre, no, un espíritu chocarrero que se metió por aquí.
0: No, pero no creo.
1: Una Karina se me metió aquí.
0: No es el único, por aquí también se cerraron varias cosas y sí, quedamos en vilo. Sí. Por acá también pasó lo mismo. Estábamos
3: ¿van a escuchar acá también?
0: Con el viejo Ronald.
1: Yo creo que es Karina la que me anda cerrando esa. Karina me hace.
0: Sí, nos sacó a todos. Nos sacó.
3: Así como ustedes esta semana me sacaron. Así mismo. Nos sacó a todos.
1: ¿Quién te sacó a ti, mi amor?
3: No, yo no sé. Escucha.
1: A mí muy bien.
14: Para mí. Tropicana, buenas noches.
3: Oli.
14: Un saludito a la mesa de trabajo.
3: ¡Ya!
14: Si usted tiene una buena pareja, si tiene una buena relación, yo no le veo problema a la revisada de un celular.
3: Sí,
14: ¿no?
0: Sí, ahí está.
14: El celular es privado para ocultar cosas. Y si usted está ocultando algo, entonces ¿para qué tiene pareja? Tropicana la más bacana, ahora la más popular.
3: Siga soltero y ya, vive su vida tranquilamente. Con
0: pero entonces seguimos con la pregunta. ¿Se puede revisar el celular a la pareja, sí o no?
3: A ver.
15: Buenas noches, Karina, Freddy, Caballito.
3: ¡Oli!
0: ¡Hola!
15: Desde Bucaramanga.
0: Bucaramanga, Manu.
15: La verdad, pues, el celular puede que sea un uso personal, pero entre la relación de una pareja no debe ser personal. Porque si usted no está escondiendo nada y usted no está haciendo nada mal, ¿por qué tiene que bloquear o por qué tiene que ocultar cosas?
3: Total.
15: Entonces, si está bloqueando, está desconfiando de no soltar el celular a toda hora, es porque está haciendo las cosas mal y tiene el pecado encima. Entonces, es bueno entre pareja, entre la relación, tener confianza, cójalo, mírelo, revíselo. Cuando lo quiera revisar, de un momento cualquiera, así de repente, présteme el celular o muéstreme el celular, ya. Si no tiene nada, ¿cuál es el miedo? Entonces, y eso genera confianza, porque usted después de ya coger el celular muchas veces y ver que no encuentra nada, usted ya al último ya va a decir, no, ¿para qué me pongo a pedirle el celular o para qué voy a revisar el celular si no le encuentro nada? Entonces, el celular entre parejas no,
3: acepte el servicio.
15: No es personal y no tiene que ocultarse.
0: Es que acepte el servicio.
1: Yo le quiero decir algo a Karina y a Freddy también, y a toda Colombia. Espera, un segundito, no me demora mucho. Cuando antes no había ni redes sociales, no
3: es
1: había
3: que
1: nada.
3: a eso iba.
1: Bueno, entonces viste, con más razón me tienes que dejar hablar. Cuando no había este tipo de cosas, también le pegaban los cachos, también era infiel, usted era infiel, ella era infiel, y usted cómo se daba cuenta, fue porque me dijeron, me contaron que la vieron, que esto, y usted se ponía pila. Pero hoy, eso es ganas de joder con el tema del celular.
0: Pero véala.
1: Opa, si usted hoy es una persona que tiene dudas en usted, no está seguro de usted, no tiene nada que hacer con mujer, con novia.
3: Bueno,
1: si usted es una persona segura,
3: yo,
1: déjela, hombre.
3: Oremos.
0: Pero por eso le digo, caballito, usted no revisaría el celular de su pareja para nada.
1: No, yo no reviso esa vaina, la que se quiera y que se vaya. La
0: y
1: vaina
0: si
1: no es que
0: su
1: se vaya,
0: pareja se lo revisa, si su pareja lo revisa a usted.
1: No, yo tampoco digo que me lo revisen.
0: Ah, y no, entonces no,
3: y
0: ella le dice,
3: negarse,
0: está,
3: negarse,
0: exacto,
3: ¿qué?
0: Está ocultando algo.
1: Nada, si ella, vuelvo y te repito, yo, Freddy, yo no me dejo poner preso. No, que me tienes, me tengo que morir, porque yo, mi celular es mío.
0: Y si ella le dice, bueno, préstame el celular o terminamos. Terminamos.
1: Adiós, Luz, que te guarde el cielo. Adiós, Luz, que te guarde el cielo. Sí, sí,
3: vean,
1: sí, sí,
3: que ojalá y se cayera como el internet, no sé, todo una semana o unos 15 días o todo un año. Digan, en el mundo no va a haber internet, ¿usted imagina? No, ya.
0: Eso sería la solución más increíble del mundo.
3: De las infidelidades, de las trampas, de los... No. Es más...
0: ¿Usted se ha imaginado un día de su vida sin redes, sin WhatsApp y sin celular?
3: Muy rico,
1: si hace como 3 días se cayó Facebook e Instagram y la gente se estaba muriendo.
0: Es que eso es lo que tiene a la gente así de mal.
3: Están bobos. Lo primero que hacen es coger el celular.
0: Sí,
3: no,
0: qué rico no andar sin eso.
1: Sin chévere. Que... Chévere.
3: Así le digo
1: chévere.
3: Yo al marido mío, qué rico andar sin eso. Mentira. No.
1: ¿Cómo es que? Chévere, hijo de puerca.
3: Güey, puerca, qué joda tan arrecha aquí, hay que andar sin celular, qué pereza.
1: Bueno, Karina, entonces, ¿tú te lo dejas coger, mi amor?
3: No, mi amor, qué pereza.
0: Ah, bueno. No, no se deja coger el celular tampoco, Karina.
3: Bueno, no.
0: No, nada.
3: No, el celular sí, claro, que lo cojan, es que no tengo nada para esconderle.
0: No, yo también, necesito algo, tome, no hay ningún problema.
3: Es que Karina, vengo llegando porque mi novia me estaba revisando el celular.
0: Bueno, 10 de la noche, 27 minutos, 10:27, tenemos más soldado caído, nos vamos con tema.
3: Tengo muchas notas de voz.
0: A ver, de una, mandémosla, que el pueblo hable.
16: Escucha, ve y comparte Tropicana. Freddy, Karina, Fabio, que me lo bendiga. Mire, cuando uno tiene una buena relación, cuando uno tiene confianza, respeto, amor en esa relación, uno puede pasarse el celular, tome mi amor, llame, mi amor, escríbele, mi amor, contestó. No hay necesidad que la persona le quite el celular. Cuando la mujer o el hombre pide el celular o desconfía de la persona, está esculcando este aparato. Pero cuando hay confianza, respeto y amor, no toca obligarlo a que lo dé. Uh-huh. Uno simplemente lo pasa. ¿Cuántas parejas no se prestan el celular para llamar, para mandar un WhatsApp, contestar a mi mamá, contestar a mi hermana, escribir a mi
3: normal
16: hermana?
3: Normal y ya.
16: Mirar qué escribieron, eso se llama confianza. Una relación es de respeto, de amor y de fraternidad.
3: Escucha.
16: La Tropicana, Dios me lo bendiga.
0: Amén.
3: Escucha.
1: Y otra
17: le
1: cosa.
17: Le dije a mi novia que me dejara ver el celular y me terminó.
0: ¡Uy, amigo!
3: Ay, ¿sabes qué? Vi un video por ahí ahora que decía: ay, no, amigas, qué pereza. Vean aquel otro. Me terminó que porque me llamaron de Chain, que me llamaron de Chain a medianoche. O sea, no. Me dijeron que es que necesitaban entregarme el paquete.
1: Y ella lo recibió el paquete, muy
3: el
1: seguramente.
3: El man, seguro. ¿Cuál aplicación? Ni siquiera. Ah, lo tenía guardado en el celular. Al mozo.
1: Como Chain.
3: Como Chain.
0: Imagínate, es que Chain eso, llamando
1: o sea,
0: a medianoche.
1: A lo que yo te estoy diciendo, o sea, ella recibió el paquete.
0: Ya se lo habían hace rato le han dado el paquete.
1: Mira,
0: claro.
1: Otra cosa, mi pensamiento de esta vaina es propio, o sea, yo no soy el dueño de la verdad, yo no soy el que tengo la razón. Si usted en su relación está acostumbrado al tema del celular, me parece perfecto, espectacular, pero yo creo y tengo otro pensamiento acerca de eso. Si de pronto no podemos convivir con que usted tiene un pensamiento y otro, y es normal. Pero Karina, que yo me cuadro con Karina. Hola, amor, me hace el favor, usted me va a mostrar qué tiene en el celular. Ya, ¿verdad, Cari? Te vas a tener que ir para allá, para Medellín, porque yo no te voy a mostrar nada. O sea, yo lo siento mucho.
3: Amor, si no muestras, que esconde, qué pereza.
0: Claro, no, yo pienso lo mismo. Cuando uno no muestra, esconde.
3: Bueno, Freddy, ¿con qué tema vamos? Cuéntemelo todo.
0: Bueno, ¿quién le toca tema hasta ahora? A Karina. Sí, señores. Bueno, 10 de la noche, hola. 29. ¿Qué temita tiene por ahí, Cari, para hablar en esta noche de lunes?
3: Es que hay tantas cosas para hablarles precisamente hoy lunes. Espérenme que ya les voy a decir, Dicen por acá, se inventaron una nueva manera para perder peso y quemar grasa. Adivinen cómo es.
0: Trotando, porque no, cómo más después de...
3: No.
0: Trotar en el gimnasio.
1: No. Ya sé
3: durmiendo,
1: cómo.
3: Durmiendo, ¿qué? ¿Cómo? ¿Cómo pues? Empieza por durmiendo. ¿Cómo?
0: ¿Durmiendo con el mozo?
3: No. Oigan, según un estudio, dormir en una habitación fría puede ayudarle a quemar grasa y calorías. Entre más fría la habitación, mejor. Y adicional, dormir solo en la misma habitación puede...
1: Ah, pero yo he visto un poco de gente gordita en Bogotá y allá hace cipote frío.
0: Y aquí hace mucho frío, sí.
3: Dicen, se realizó un estudio donde sobre... indican como dormir en una habitación fría alrededor de unos 15 a 19 grados centígrados puede ayudarte entonces con la activación de la pérdida de grasa, un tejido que ayuda al cuerpo entonces a producir calor o energía. Si ustedes son de los que sudan mucho en la noche, no están quemando ninguna grasa, antes la están ayudando a que se quede ahí.
0: Pero, yo no podría vivir, dormir en un cuarto, una habitación fría. Uy,
1: Freddy,
0: no.
1: Yo te hago una pregunta.
0: No.
1: ¿Tú alguna vez has dormido ahí en Bogotá con las ventanas abiertas? No se puede, ¿verdad?
0: No, te comen los zancudos.
1: Los zancudos.
0: A Ronald dice que se le entró un zancudo negro que no lo dejó dormir toda la noche.
1: Ey, pero ¿cómo así que zancudos si dicen que en tierra fría no hay zancudos?
0: No, aquí hay zancudos, ¿cierto? Hay unos zancudos que sacan pistola y lo roban a uno también. Que sacan arma blanca.
1: Que están ahí en Patio Bonito.
0: Hay unos zancudos que trabajan toda la noche.
3: Adicional, muchachos, adicional. Dormir con la ventana abierta y desnudos ayuda también a que el cuerpo...
0: No hay la más mínima posibilidad.
1: No, hay la más mínima posibilidad.
0: No.
1: Si estás escuchando lo que le pasa a Ronald, no, el zancudo negro.
0: Un zancudo negro que no lo dejó dormir.
3: Puede eliminar más grasa. Ventana abierta, cuarto frío y solito. Así, a ti son boleado, caballo.
0: No, ¿quién duerme con la ventana abierta? No hay posibilidad.
1: Ronald, ¿vas para esa otra vez?
18: ¿Cómo? ¿Qué?
1: Ahí con la ventana abierta y que pasa el zancudo negro y tal.
18: ¿Quieres todo zancudo? Mi esposa. No.
0: La ventana marroncita. Ay, Dios mío.
18: No, pero en tierra caliente sí se puede.
3: No, por eso hay que poner aire acondicionado.
1: No. Aquí, no, aquí no, lo, o sea, los mosquitos no. Aquí son bravos.
0: Claro, no.
1: Y en época de lluvia.
0: No, te
1: da dengue.
0: Dice que a Ronald le vamos a dar el cuarto sin ventana. Siga, siente, quédese, disfrute de la noche.
3: Oye.
19: Buenas noches.
0: ¿Qué hubo?
19: Venga, el que escribió toda esa vaina de perder peso, dígale que se vaya a dormir aplicando todo eso para allá para tu vara.
18: Ah, ¿viste? No la vieron.
3: Muchachos, de verdad, dice por acá que el cuerpo incluso quema más calorías, de verdad,
0: no,
3: estando en frío.
1: Karina, ¿quién escribió eso?
0: No, sí. ¿De dónde sacaste de estudio? Karina, empecemos por ahí.
3: ¿Quién aquí escribió se eso, lo saqué.
1: ¿Pero quién lo escribió? ¿Quién lo escribió?
3: Dice que los zancudos le
1: absorben. ¡Oh, que cambia de jíbaro!
20: No fumes más marihuana.
0: Claro.
1: Cambia de jíbaro.
0: Esos estudios de Karina, sí, no.
3: Oiga,
0: no.
3: Dice por acá. No, es que es en serio.
0: Ese estudio lo realizó un man que tiene...
3: En Estados Unidos.
0: Claro, una mansión tiene el man, entonces...
1: Ay, qué risa, Dios mío.
3: Lo realizaron en Estados Unidos, muchachos.
0: No hay
3: un
0: posibilidad.
3: Un lugar especializado en salud y bienestar. Salud y bienestar.
0: ¿Pero quién?
3: Oiga, dormir en habitación fría entonces podría ayudarle a quemar más calorías y apoyar la pérdida de peso. Ojo, para los que quieren unos pesitos caballo, más, unos de menos.
2: Le ha puesto 100 barras a que Karina no tenía programado nada.
3: Se lo juro, muchachos. Barras. Se lo juro, es que lo tengo acá listo. Karina,
1: si quieren, yo te ayudo. Sí,
2: sacale, todo bien. Vamos a sacarla de ahí, Jorge.
3: Deje la boba, es en serio. Se
2: está inhalando, que es que dormir con la ventana abierta. Yo le interesa.
3: Se los juro, es que es en serio.
2: Ella sigue, pero que siga así, que le faltan 16 minutos para la desconexión.
3: Dale,
1: amor, dale.
2: Dale, cariño. Sí, también. ¿Qué más podemos analizar en el estudio de la tarabía?
3: Sobre ese estudio, vea, que si le da más de 2 gripes, tiene que parar este
2: tiene que cerrar la ventana.
3: Tiene que parar el tratamiento porque sus defensas van en contra de esta actividad. Sí. Dice, se les informa por acá que incluso las personas que hacen campings tienen más masa muscular y menos grasa.
2: Ayúdela, oigan, Karina.
3: Oigan, y menos grasa. Den la guá también ustedes. Es en serio. O sea que yo quiero hablar como
2: Ronald le está tuteando la risa.
3: Escuche.
21: Muchachos. ¿Qué más pues? ¿Bien o no? Bueno, yo les digo, la mejor forma para perder peso es un despecho bien bravo.
18: Uy, sí.
2: Claro, la lipotusa.
21: Si vamos a la teoría de Karina, estoy llevado porque yo vivo en un primer piso para dormir en bola, con la ventana abierta, y acá donde yo soy, que sí hace frío, y no he bajado.
3: Y en un primer piso, no, qué susto, vaya bajando.
2: Ven acá, que la ventana quede en un primer piso y en patio bonito.
1: No, imagínate.
3: Oiga, espérese, ¿qué dice? Karina,
1: yo conozco un amigo que vive en Bogotá y parece un burro parando dos patas.
3: Que si le da dengue también tiene que parar el tratamiento, escuche.
22: Muchachos, otra vez con las buenas noches. Muchachos. Pues yo entro a creer eso porque yo ya estaba pesando más de 150 kilos y ahora estoy en 135.
18: Ah, no.
2: ¿De dónde sacaste eso? Uy, señor, no me puede dar ni la vuelta.
22: Con ese método.
3: Que con ese método, mire, ¿cuántos kilos?
2: El señor enjabona las paredes y se da vueltas para poder tener una. Uy, ustedes son malos. Ustedes son muy malos.
18: Ese es el osito.
2: El osito.
1: Pobre señor, pobre señor.
3: Escuche.
1: Karina,
3: opiniones
1: Karina,
3: espérate, y hay que darlas.
1: Espérate. Con la nota de voz del señor, te tengo una adivinanza. ¿Qué? Redondo, barril sin fondo.
18: El osito.
3: Ay, no, eso es bullying, háganme el favor.
1: Ya.
3: No, eso es bullying.
23: Tienen que dejar de ser tóxicos. Aprendan a ser felices, a confiar en su pareja.
2: Eso, dejen la ventana abierta.
23: Si no confían, pues no tengan pareja y ya. No busquen lo que no se les ha perdido y vivan felices.
18: Uy, sí.
3: Vean lo que dicen, yo vivo en una zona fría y hay un montón de gordos. ¿Esta tierra es de qué? ¿De qué?
2: ¿Le
3: ¿De
2: quedan Milton qué? 13 minutos para seguir con el tema.
3: De la OA pues también. Es que se los voy a mandar todo el estudio, de verdad.
2: No, es así.
3: Dice, acá en Colombia no se puede dormir con la ventana abierta porque se le meten 4 zancudos a medianoche y se le llevan los televisores.
1: Y que aquí estamos en la Vuelta a Colombia, con Chise Rodríguez, Negro Quintana, Santiago Botero, aquí estamos pedaleando. Vamos llegando.
2: Ese estudio, Karina.
3: No, ay, muchachos, hay estudios y hay que darles. Hay muchas personas en este momento que no hicieron ejercicio la primera semana de diciembre, entonces están llevados colgados.
1: Pero, Karina,
3: ya es mitad de año.
2: ¿Cree realmente que alguien va a dormir con la ventana abierta en Bogotá?
3: Ustedes sabían, allá... Es que allá son menos de 15 grados. Ahí dice que tiene que estar entre 15 y 19 grados.
18: Ah.
1: ¿Y en Bogotá?
2: Rona le dices que, menos mal.
18: Yo me imagino el premio Nobel de literatura, de química, con estudios, revolcándose en estos momentos en la tumba, porque Karina salió con uno. ¡Ay, si duerme con la puerta!
3: Hay datos y hay que dar.
18: Pero hay datos más importantes.
1: La gente en Colombia llegó al momento de hacerse sentir.
3: Señores,
1: al 301-742-2239. ¿Cómo? Ustedes ¿Ustedes le creen al estudio de Karina, sí o no?
3: Sí,
1: manden
3: sí,
1: su nota de voz.
3: Se reporte que sí creen en el estudio. Espere, escuchen.
4: Con el frío que hace en Bogotá, que en la noche son 7, 8 grados.
3: Ya se congela los grados.
4: Y con el hopo al aire, no.
2: Es que no, no, no hay derecho.
4: Es que el frío contrae.
1: No, amanece con las nalgas congeladas. Ay, mi amor, porque tiene las nalgas así. Tú sabes que uno tiene pelitos en las nalgas.
2: ¿Cómo?
1: Salen los pelitos rizados. ¿Son qué?
18: ¿Rizados?
1: Sí, sí.
2: Claro,
1: sí, sí.
2: Lo que dicen acá es verdad. Uno dormir con la ventana abierta pierde peso. Claro, entra alguien y le saca el celular, el televisor, la cama, la billetera. Claro, todo el peso
3: no,
2: que uno pierde.
3: Del piso, claro. Del piso.
1: ¿Le creen a Karina, sí o no? Manden su nota de voz ya de una y dígalo si le creo o no le cree. 301-742-2989.
3: Escuche.
5: Ese estudio fuera cierto, los de Boyacá ya nos hubiéramos desaparecido.
2: Claro.
1: Es verdad.
2: Claro. Nadie le crea al estudio de Karina. Es que el estudio es
3: todo. Me parece muy mal hecho. Les voy a publicar el link del estudio.
18: No, pero yo sí le creo. Yo sí le creo al estudio.
2: ¿Usted sí le cree?
18: Sí, claro.
2: ¿Por qué?
18: Porque es que el cuerpo necesita gastar calorías para poder calentarse de nuevo. Lo que yo digo es, ¿qué estudio tan güey?
3: Ah, no, mijo, le falta calle. Ay,
18: no, no, no, pues perdón.
2: No, yo no. Vea, me imagino uno abriendo la ventana.
1: Ni siquiera una barranquilla que anda sudando.
3: ¿Tiene estudio? Adicional dice, dormir en esta habitación entre 15 y 19 grados centígrados acelera el inicio del sueño y mejora el descanso. El cuerpo naturalmente baja la temperatura para descansar. Un entorno fresco le facilita el proceso de bajar grasa, lograr un sueño más profundo y repararse.
2: Ojo, dígame, en la vida, ¿quién carajos?
3: Activación de metabolismo.
2: Puede dormir moderado con frío.
3: El frío moderado puede estimular la grasa, un tejido que ayuda entonces a la regulación de temperatura corporal y acelera la quema de calorías. Muchachos, es real. Oye, que este estudio.
1: Oye, qué estudio tan largo y tan ficticio es en la vida.
2: Vea, sí. El que hizo ese estudio no tenía nada que hacer en la vida.
1: Oye,
2: mamá,
1: tiene, tiene más capítulo que la Rosa de Guadalupe, óyeme.
18: No, y el que lo trajo a conversación.
2: Uy, ustedes la están pasando a Karina. Uy, qué perro. No,
3: listo.
2: Hágale
3: listo,
2: que ahí le faltan 9 minutos. Todo de
1: más, Karina. Pero bueno, dale. Pues.
3: No, listo. Vea, es posible. Dice aquí.
18: Ajá.
3: Es posible bajar 4 kilos. Ay, no me encanta.
2: Que son más reales las vitaminas del frutinho.
18: Son los vigilantes dormen en el turno.
2: Para bajar de peso, claro.
18: Claro, está
3: dice, bien. Es posible bajar 4 kilos en 2 semanas solamente utilizando esta técnica. Bajar la ventana o abrir la ventana y quedarse acostadito con frío.
1: Ya saben, no compren Herbalife. Váyanse para Bogotá y duerman con la ventana abierta.
2: Es que si así fuera, el oso no hibernaría. Tiene toda la razón.
3: Dice que es menos. Dice que es menos de 15 grados. No como Bogotá, que tiene a veces 7.
18: Ajá. Pero. O sea que entre menos grados, ahí sí ya no hace efecto.
3: No, no hace efecto porque ya está congelado. No.
1: Pero el tema del oso es diferente.
18: ¿Por qué?
1: Porque
18: no veo el caballo.
2: A ver, caballito, ¿tú qué sabes sobre los ositos? Cuéntanos tu experiencia.
3: Es que yo lo único que he bajado es la barriga de tanto comer con ese frío.
2: Todavía le quedan 7 minutos a Karina de este tema.
18: Ay,
2: no sé qué vamos a hacer. Bueno.
3: ¿Oyentes?
1: ¿Le narro o no?
3: Muchachos, oyentes, escuchemos. Abrir la ventana.
6: Karinita, no le preste atención, Karinita, no le preste atención. Yo sí creo en eso, yo
3: muy
6: sí
3: bien.
6: Creo.
3: Un oyente que cree.
6: No, es que yo también soy mentiroso. ¡Ah!
2: ¡No! ¡La odio!
1: Papi,
2: ¡la odio!
1: Ese man donde quieres Ibai es barranquillero.
2: Y yo entonces que sí, gracias.
3: Escuche.
7: Es mejor la dieta de Perucho.
3: ¿Cuál es esa?
18: Perucho.
3: Yo no sé esa dieta. Escuche.
24: Caballo. Buenas noches, caballo.
1: Papi.
24: Presente, lengua pegada desde Barranquilla. Saludos para Freddy.
2: Y ¿qué
24: para
2: hubo?
24: Mamacita.
3: ¡Ah, mi amor!
24: Créeme que dormí así
3: rico,
24: en pelota,
3: ¿sí?
8: Y en pelota es una vaina bacana, marica, bacana. Obviamente en pelota, pero tienes que arroparte con tu colcha, con tu buena sábana, no hagas frito. Pero ni en pelota, uff, hasta para el delicioso.
3: Vio, escucha.
9: Estudio de Karina, mejor dicho. Ya puso a cerrar los gimnasios, ya nadie va al gimnasio. Está todo el mundo queda con la ventana abierta y la puerta abierta y a mamar frío para adelgazar, porque ya que la platica el gimnasio de perdido.
3: Pónganla a prueba y me dicen si sí le salió o no le salió.
2: Dice es que eso Colombia sí se paralizó con los estudios que está revelando Karina.
1: Yo en este momento me quedé así como el chavo cuando le da la chiripiolca, atónito, estupefacto.
2: Claro, yo estoy analizando también.
3: La chiliqué. Ay.
2: Yo estoy analizando el que abre la ventana y dice, uy, hoy voy a perder peso. ¿Cómo estará el clima? ¿A cuántos grados estaremos?
1: O sea, según lo que dice Karina, si yo me voy para allá para Bogotá en un mes, estoy como una María Palito.
3: Mi amor divino. Escuche.
1: Imagínate.
10: No necesariamente tiene que ser al frío. También uno puede acostumbrar a tomar un litro diario de agua. Y va limpiando el organismo y va bajando de peso. Claro, Karinita, mi amor, extraño.
2: Nuestro presi.
10: Karina, que mejor dicho.
3: Karina presidenta.
18: Con esos estudios, seguramente.
2: Con esos estudios, señora. Uy, está pero a nada.
3: De
2: ser la vicepresidenta.
3: Con final feliz. Es que ya en este rato he perdido 2 kilos.
18: Y es que claro, yo no el azúcar, no.
2: La gente no pierde peso, sino tiempo.
3: Veré a más de uno hoy durmiendo con la ventana abierta, le aseguro.
18: Mañana llorando porque lo robaron.
2: Claro. Todo picado.
11: Es estudio, verdad. Así que...
3: Oigan, escuche.
11: La segunda vez que lo escucho. Es estudio, verdad. Así que no le digan nada, Karina.
3: Ah, vio. 2 veces ya. Es que, muchachos, a ustedes les falta calle, mijitos. Harta. Les falta un poquito.
2: Harta, pero oiga, yo prefiero no creer.
9: En Bogotá.
3: Oiga.
9: No, imagínate, en pelota, en Bogotá y con la ventana abierta. Te vas a ganar una hipotermia.
3: Por eso de la hipotermia, antes va a bajar, a ver.
2: Frescos que ya quedan 3 minuticos y nos vamos a abrir.
1: No, y que la vice de Petrovsky. Ay, Karina, bueno, Dios mío.
3: No cualquiera, yo les doy resultados. Es más de uno hoy me va a mandar foto con la ventana abierta. Y no me manda foto en bola.
1: Y en bola también, qué cuidado.
18: Ahí le van a llegar los pitos que querían.
1: Primero pito, ahora bola, ¿verdad? Mejor dicho, Karina, ¿y entonces?
3: Mi amor, la información se la tengo. Es más, ya mismo les traigo todo.
1: ¿Y por qué no me tienes esta también, mi amor? Esta información que yo te voy a dar ahorita con lo que
3: me la tiene usted.
2: Tan revelador el de hoy.
3: Es más, en las noches les voy a traer las 2 de Karina.
1: Pero si es así como esta, me voy a dejar en la casa.
3: Las 2 de Karina son 2 noticias espectaculares, 2 estudios.
18: Grandes.
2: Grandes, sí, gigantes.
1: Mi gente en Colombia, no se preocupen, que ahorita viene el caballito, tu hermanito en el caballito, a hablar de
3: esa
1: algo
3: era
1: de verdad y serio.
3: Esa era una de Karina, ya no les traigo la otra.
2: No. Ok, es que Karina debería ensayarle y mandar pruebas fotográficas, claro.
3: Muchachos, información y hay que darla. Búsquela en cualquier ChatGPT que quiera, búsquela en cualquier Google.
2: ¿Usted dormiría con la ventana abierta y en bola?
3: Morsi rico.
1: Escúchate. Prediseño.
3: Mor rico.
9: Oiga,
3: delicioso.
9: Eso de perder peso para los cachacos allá en clima frío, sí es verdad. Ellos pierden peso, pero por las nalgas, porque son puros y chupados.
3: Ah, no. El estudio dice pierde peso, no dice en qué sitio. Entonces, mi amor.
2: Ay, no. Sí, que envíe foto de prueba, dicen por acá de Karina.
3: Ah, mi amor, ventana abierta, sí, solo colchoncito.
2: Y lo mejor de todo es que la de toda seria. Imagínense que descubrieron que con la ventana abierta baja de peso.
1: Karina, dale otra. No, dale. Sigue con tus anotaciones, que todavía te quedan 3 minutos.
18: Se acabó el hambre en África con esto.
2: Claro.
1: Mañana baja la papa en Colombia.
3: Claro. No, la papa no, la grasa es lo que va a bajar mañana.
1: Por eso la papa.
3: Ay, y las cortinas y las vainas.
2: No, estos estudios. Bueno, ahorita nos vamos a ir a las 11 con desahogo de los conductores. Vamos a hablar con los conductores del desahogo, de lo que nos quieran contar. De pronto cosas que le han pasado. Yo por aquí tengo una pregunta y se la voy a poner ahorita a las 11. Si quiere la hago de una vez para que me vayan mandando notica de voz y a las 11 la desarrollamos. Y tengo una cuestión para preguntarle a todos los conductores.
3: ¿Qué quieres?
2: Cuando alguien no le quiere pagar el servicio que hacen.
1: Papi, me doy muy
3: bien. Mande notica de voz desde ya. Que mande notica de voz.
2: Si alguien no quiere pagar, ¿qué?
1: Ay, ay. Ay, carita linda, no me vas a pagar. Papi, cuádrate que vamos a darnos en muñeca.
2: ¿Será?
3: No, porque casi, depende de la situación. Si es un muchacho bien lindo y me...
2: Si es una mujer bien bonita, ¿qué?
1: Me hace el favor y se pone la rodillera.
3: Credicuerpo.
2: Y sí, si les ha pasado a los conductores, que nos cuenten. Si no le han pagado el servicio, ¿qué hacen?
3: Manden desde ya noticas de voz y ya los leemos, listo.
2: Oh, de pues. Una. 10:49, vamos con humor.
3: ¡Hey, chiste!
2: ¡Chiste, chiste, chiste! Llega, dice la mujer, la esposa le dice, amor, amor, ¿tú crees que yo estoy gorda? No, mi amor. Ahora tú estás 90, 80, 90, 90, 60, 90, dice. Ay, tan lindo. Ahora asume.

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0: Oiga, vea lo que dicen por acá. Dicen, vengan a Miami, los invito. Edith, que estábamos ahí hablando con ella a través de Tropicana Colombia, dice, venga a Miami, los invito, Ronald. Hágale, vamos para allá.
1: Voy corriendo.
0: Caballito, cuadre la visa que nos vamos para Miami.
2: Bueno, dale, todo bien, no hay problema, pero si me dan 2 añitos, voy para adelante.
1: ¿Cómo así? ¿Caballito no tiene visa?
2: No joda nada. Me fregué. Es más, a mí me habían dicho, caballito, de verdad, caballito, tú te vas para Las Vegas con los oyentes. Oh, el sueño me duró un suspiro.
0: Oiga, estábamos hablando aquí con Ronald, que estábamos ahí en Tropicana, Colombia, y nos estaba contando que tiene 2 niñas, y las 2 niñas están en Bucaramanga.
2: ¿Bucaramanga, Manu?
0: Sí, está allá, y pues claro, le hacen falta al viejo Ronald. Pero que qué difícil es estar lejos uno de los hijos.
2: Sí, demasiado. Cierto, eso no es fácil. Eso es horrible.
0: Eso no es fácil.
2: A veces,
0: y Ronald, que paga cuota de 1.500.000 por cada una.
2: Analiza.
1: Ya quisiera.
2: Gracias a Dios hay para eso y
0: Dios
2: mucho más.
0: Dios mío, yo por eso es que yo quiero llegar donde está Ronald, ese sueldo de 12.600.000. Bueno, quitémosle los 600.
1: Sí.
2: Los 600 para los chicles de cada fin de
1: ¿cómo
2: semana?
1: ¿Cómo así? A mí me pagan 12.600.000.
0: No, eso no dice acá, Ronald.
1: No. Es 1.200.000.
0: Oiga, 11:08 en la que no me duermo de Tropicana. Estamos avanzando en esta noche, caballito, del lunes festivo. Mucha gente trasnochando con nosotros, mucha gente que de pronto trabaja de guarda de seguridad, trabaja en las diferentes carreteras, porque nosotros les llegamos a toda Colombia, entonces los acompañamos ahí un ratico, o están en las bombas de servicio, la gente que está cuidando algo en especial, una bodega. Qué miedo, de verdad, cuidar una bodega por allá sola. Uy, no.
2: Uf,
0: no,
2: imagínate esa vaina.
0: Uy, no.
2: Rediseño, y cosas que pasan en esas bodegas, ¿no? Parece mentira, pero sí. Siempre hay como cosas extrañas,
0: hay cosas que pasan,
2: raras, sonidos extraños también. Yo tenía un amigo, un pana, guarda de seguridad, y él nos contaba que tuvo ese...
0: Los que están preguntando shock. Por Karina, está cerrando la ventana en este momento.
2: Sí, y tuvo en varias oportunidades ese shock. Nos contó que tuvo encuentro con animales, con gatos... de pronto sonidos raros, extraños, que se le caían. De pronto él tenía unos vasos de aluminio, esos vasos que suenan más que, mejor dicho, vasos de aluminio, o de pronto unas cucharas, y se le caían. Como hacía turno de noche y de madrugada, a eso de las 2, 3 de la mañana, se le caían los vasos y las cucharas.
0: Creo que se quedaba dormido.
2: Imagínate.
0: Dice, en Colombia todos los fines de semana son festivos. Acá solo tenemos 4 al año. La gente que, Edith, que está en Miami, imagínate, en Miami solo hay 4 festivos.
1: Y tenemos uno nuevo.
0: Y nos dieron, ¿cuándo es? Ahorita el otro mes, ¿no?
2: No, yo creo que fue este.
1: No.
2: Este es normal.
1: No. El 9, si no estoy mal.
2: ¿De julio?
1: Sí, señor. No. Tenemos festivo, es decir, que el próximo mes tenemos también 2 festivos.
0: Es decir, el 9 de julio, tiene toda la razón, 9 de julio. 9 de julio, día de Nuestra Señora del Rosario de Chiquinquirá.
1: Chiquinquirá, correcto.
3: Ustedes estaban hablando.
2: 9 de julio.
0: Sí, señor.
2: Pero esa vaina que cae, viejo Freddy, cae jueves.
0: 9 de julio viene a caer un jueves.
2: O será el 12 más 1. Día de la Virgen del Rosario de Chiquinquirá. Es el 12 más 1.
1: 12 más 1.
3: ¿Qué?
2: El 12 más 1, sí.
0: ¡Karin! Hace el lunes, sí. El lunes está 12 ignorando. Más 1, señor. 13
1: están ignorando a Karina.
2: Y después el 20, que es el Día de la Independencia.
0: Y después el 20.
3: ¿Ustedes sabían? Sí, ustedes sabían que hoy estamos.
0: Pero da igual porque
3: la mitad del año.
2: Y después el 7, Batalla de Boyacá. Joda.
1: No ignoren a Karina. Después no trae estudios.
0: Ah, sí, en julio viene siendo 2 festivos seguidos, el 13 y el 20.
2: Karina, que estamos hablando de los festivos, que ¿para cuál te vienes para Barranquilla, mi amor?
3: No, oigan, cuando me mande los pasajes me voy, en cualquiera.
2: Ahí está, ¿viste?
0: La gente en Tropicana Colombia sabe con qué estudio nos abrirá la mente, Karina.
3: No, ¿Para qué? ¿Para qué si ya están fastidiando con mis estudios?
0: Pero, queríamos saber los que están abriendo la ventana en este momento. Bueno, ahí estamos conectados con ustedes en A Que No Me Duermo de Tropicana. Yo hice la pregunta, historias, el desahogo de todos los conductores en este momento para que nos envíen notica de voz. Y la pregunta y la interrogante que yo tenía era, bueno, cuando un pasajero a usted no le quiere pagar, ¿ustedes qué hacen? ¿Se la cobran por otro lado? ¿Lo dejan en el mismo lado donde lo recogieron?
3: Credicuerpo.
4: Hola, Tropicana, ¿cómo están? Uno con los usuarios no pelea. Yo, por ejemplo, yo trabajo con Didi. Y si el usuario no quiere pagar, pues uno lo reporta y Didi le reconoce a usted lo del servicio.
3: Ah, ok. ¿Y si es en Tropilla Amarillito, qué?
0: Sí, ay, sí, es sí, buena pregunta.
5: Yo un día fui a recoger un servicio y la muchacha me dijo que no tenía plata para pagarme el servicio, que cómo cuadrábamos. Y me pagó en especie esa vez.
0: ¿Qué?
3: ¿Y usted soltero?
0: ¿Qué pasa? ¿Para qué?
3: ¿Vio? En especie.
0: O sea que sí pasa.
2: A mí me parece eso muy bacano, muy guay. No, pues algo diferente, ¿no? Te sales de la rutina. Pues, ¿tú te puedes imaginar
0: no, un conductor, pero qué miedo.
2: Un conductor de trote amarillito?
3: Tiene que ser una carrera de $1,000,000, pues. Pero
2: no,
3: por eso.
2: Una carrera de 20,000 barritas. Tú, es que ponte los zapatos de él. Un día súper estresado. Puesto. Un día donde de pronto tuviste inconvenientes con tu pareja, no sé, cualquier cosa. Que se te presente eso, sales de la rutina de rapidez, una canita al aire, chévere. Se te olvida todo, se te reinicia la vida.
3: Ojalá y se le siga reiniciando. Hola.
6: Pues muchachos, fácil.
3: ¿Se man está nadando o qué?
6: Gracias a Dios inventó Uber. Uber no quiere pagar, listo, se monta la deuda de la aplicación ya, sin mucha complicación, sin mucho nada. Que iba Uber y Waze.
0: Pero entonces la pregunta es, bueno, usted llega y dice, no me quiere pagar, listo, Uber me la paga. Y le descarga ahí el dinero. ¿Y al otro usuario qué? ¿Se lo cobran? ¿Cuando va a pedir un servicio le aparece que debe esa plata o qué?
3: Sí, sí. ¿Sí? Uh-huh, sí. Escuchemos.
2: ¿Se te aparece la deuda?
7: Tropicana, vea, cuando... Si es mujer, hay depende, solución.
3: Depende.
7: Creinalga, Mastercard, Rinas, alguna...
3: Mastercard, Rinas. No, no,
0: Carinas, si es que Carinas.
1: Mastercard, Rinas.
7: No lo reporta. Y la misma aplicación le reponen ese dinero. Y si es entropio amarillito, pues grave, ahí sí grave. Y si es un man, paila. Eso no le insiste ni insiste, pero se llega y hay momentos en que ya le toca perder a uno.
0: Oiga, y esos videos donde ve uno que la gente llega borracha, que queda dormida en la aplicación o en el taxi.
3: Y ustedes lo dejan por allá suelto.
0: Y se quedan ahí dormidos.
2: Y no, y Freddy, y con respecto a eso, este fin de semana en Cartagena, un señor se puso a tomar fría, se puso a pedir cóctel, se puso a pedir unas mojarras, que nosotros esa semana también estábamos hablando de que las mojarras estaban en 150,000. Resulta que se le fue el cuento, no, y se hizo el borracho y dormido, y eso le pegaban, le echaban tierra
0: así?
2: Y no se despertó. Vino la policía, se lo llevó y no se despertó, se levantó, fue en el CAI.
3: No le creo.
2: Y tengo el video, si no es que no te lo puedo mostrar, pero tengo el video.
0: Uh-huh. Dios mío, noticas de voz para todos los conductores, desahogo de los conductores. Si a usted no le quieren pagar el servicio, ¿qué hace? Pero entonces, en la mayoría todos reportan a través de la aplicación. Y si sí, no es por si aplicación, es... grave.
3: Ajá, grave. Pailas.
0: Pero qué rabia eso, ¿no?
6: Pues Freddy, Uber.
3: ¿Uber qué?
6: En la aplicación de ellos, cuando vayan a pedir el otro servicio, les sale el monto del servicio que están pidiendo, más el que quedaron debiendo.
3: Ah,
0: vea pues. Pero entonces uno sí puede aplicarla. Uno puede coger una aplicación y decir, hermano, fresco, yo me bajo aquí, usted regístrelo allá, que a mí me lo cobran más adelante, y ya.
3: Pues parece que sí es así.
0: Cierto, porque si uno no tiene plata...
2: La pregunta del millón es, ¿será que esa plata, en algún momento, cuando el usuario la pague, se la mandan al que le hizo la carrera, o ya eso le queda a la aplicación como tal?
3: Ay, a la aplicación directamente, porque
0: sí,
3: es que la aplicación le
0: porque
3: tiene
0: la
3: que
0: aplicación ya le desembolsó lo que le debía
3: al conductor,
0: claro.
2: O sea, la aplicación le paga completico al conductor, ellos ya después se arreglan jueves con el usuario.
3: Sí, uh-huh. Sí, porque sería muy maluco que quede para el conductor. ¿Qué dicen?
6: Bueno, la verdad es que sí, me da paz. Yo soy conductor de taxi aquí en Barranquilla y los que me conocen saben que llevan su trompadita, papi. Pregúntale a los compañeros míos.
0: ¿Será?
6: No me quiso pagar. Eso nada más se llaman a los tropiamarillitos. No han pasado, mira, más efectivo que la policía los tropiamarillitos. No pasan ni 3 minutos y tengo como 40 taxis.
3: Tan lindo.
6: Se lleva una paloterapia. Ay, papi.
1: Tan lindo.
6: ¿Sabes que la próxima vez la vas a hacer? No te voy a pagar, ya lo que quiera. Bueno, ahí está, ve, lo que quiera.
3: me hicieron acordar.
6: Y si una dama, mamá, arrodillar y babero, bebé.
0: ¿Cómo?
2: Señor, chévere. Pero si ellas están, mira, ellas las hacen con una intención y es esa.
3: ¿Cómo que chévere?
2: A mí me encantaría.
3: A mí me parece que chévere que se reúnan a cualquier llamado los tropiamarillitos.
0: Pero si usted le dijo no, lo otro. 40 tropiamarillitos y es que, ¡ay, tan lindo!
2: No, lo que pasa es que ya una, si es una dama es cuerpo a cuerpo, es piel a piel. Pero si es un macho, no señor, los tropiamarillitos y le dan
3: también
2: la paloterapia.
3: También, piel a piel, vea,
0: 40 tropiamarillitos emberracados. Imagínese eso. Pero bueno, ahí estábamos en el desahogo de los conductores.
8: No, pues Freddy, yo también manejo acá en Copacabana y driver y me ha pasado y toca quitar celular o reloj.
9: Yo me bajo aquí, usted.
8: O manilla.
3: Ah, que dejen algo en saco.
0: Mano, dejan algo.
8: La gasolina ya en caro, un recorrido bien largo para que le salgan a uno que no tiene plata.
3: Uy,
8: no.
0: Sí, exacto, es que da rabia.
3: Claro, tiene rabia.
0: Y debe haber gente que lo hace.
10: Con la buenas noches, acá de Quilla, de Barranquilla, viejo caballito.
3: ¿Cómo hablan de bueno?
10: Oye, paisa bonita, hermosa.
3: Mi amor.
10: Oye, Rolo.
0: Dímelo.
10: Rolo. Oh, a mí, el que no me quiere pagar, yo me le paro en la raya, mío, y me tienen que pagar, Ya, o sea, me le paro en la raya, que me pague, pero si me tira pegada, también le pego. O sea, ¿cómo es, viejo Cava? La buena.
1: Viejo Cava.
3: Allá dicen las palabras al revés, ¿cierto?
2: Es correcto. Por ejemplo, ellos aquí me dicen el Yocaba. Mi hermanito es Yocaba, ¿qué? ¿Todo bien?
0: Entonces le dicen, ¿esto corre? Claro, es correcto.
2: Es correcto.
0: Esto corre.
2: Por ejemplo.
3: Según un estudio.
2: ¡Ah! Mira, por ejemplo, para que Karina se me vaya.
3: Yo les digo
2: Karina,
3: así. Oli, Kimito,
11: mi hermanito es Yocaba, ¿eh? Guayacán Orquesta.
3: Ah, ¿qué quiere decir eso?
2: No sé, pregunte. Pero bueno, el desahogo de los conductores.
3: Ah, voy con mis conductores y mis noche con tripicone.
0: ¿Cómo? ¿Qué?
3: Trincolis. Y si lo especial y mis noche, britolis y conditores.
0: Ya, ya se metió la pongue de la vez pasada. Ya empezó a hablar en lenguas.
3: En lenguas.
0: Oiga, ¿quiere que les cuente un
3: estudio?
0: Ay, oiga,
3: me comí ayer una lengua sudada, más buena.
0: Sí, vi que nos mandó foto y todo. Caballito le quiere
3: les
0: dar lengua y usted no se deja.
3: De la lengua. Oiga, nada más rico que una lengua sudada.
0: Caballito le quiere dar lengua y usted no se deja.
3: Escuche.
12: Hola, señores Tropicana.
3: Buenas.
12: Muy buenas noches de aquí de la ciudad de Cali. Con el tema de Uber, cuando el usuario le queda viendo a uno,
1: ¿eso?
12: Excedente, no le pagan la carrera completa. Uber no responde por el excedente.
1: Ah.
12: Si no le pagan a uno la carrera completa.
3: ¿Cómo?
2: Ahí está, viste, que no le pagan la carrera completa.
0: O sea,
2: que
0: se si pagan o no.
2: No le pagan.
3: Está hablando.
12: Y esperar que le devuelvan el dinero. Y si el usuario le queda viendo y no le paga completa la carrera porque no la paga completa por X motivo, y si le revuelve el excedente cuando usted pone la incidencia. Por ejemplo, cuando muchas veces uno hace un servicio y, por ejemplo, el servicio vale, pongámosle barato, 10 mil. Y entonces resulta que la papel aparece por 15 mil. Entonces ahí hay un desglose y un turno mira. Y es de pronto que el usuario quedó debiendo por una cancelación o quedó debiendo por algo. Entonces esa plata la coge uno en efectivo, pero como uno hace servicios de tarjeta de crédito, ellos se la descuentan a uno en esos servicios. O sea que esa plata no se queda con eso en el momento, pero después se la sacan a uno por medio de servicios de crédito. Ya que usted ni Didi ni Uber, hablando de esas dos aplicaciones, usted tiene que recargar para poder trabajar. Usted empieza a trabajar y con los servicios de tarjeta de crédito, usted paga los servicios.
0: Es verdad, el porcentaje que le resta.
12: Un turno para todos, señores tropicanos.
3: Un abrazo.
12: De Cali Valle.
0: Es que por decir, el servicio es de 20 mil pesos. Así le aparece usted ahí para que lleve la persona y le vale 20 mil. Obviamente la persona paga los 20 mil, pero usted a la aplicación le debe pagar 3 mil y eso va sumando. Eso es lo que dice. Venga, él de recargar.
3: Pregunta técnica. Los conductores de buses, cuando se sube la persona y no te paga, porque hay unos conductores que cobran es cuando ya se van a bajar.
2: ¿Cómo así?
3: En todo el trayecto.
9: ¿Pero quién cobra cuando se va?
2: No, esa
3: acá,
2: no,
3: por ejemplo, los buses,
2: tirando el chiste, soltando la risa.
3: Escuchen, acá los buses intermunicipales,
2: ahora sí.
3: Las personas se suben al bus y cuando llegan al destino dicen, ¿cuánto es? Pagan la carrera. Los que son acá en la ciudad, muchos tienen sensores y esto, pero hay gente que se sube.
9: ¿Pero por qué es? Porque hay diferente tipo de tarifa.
3: Sí, hay diferente tipo de tarifa y mucha gente va en recorridos cortos. Es, voy de aquí a tal lado, voy de aquí hasta tal pueblo, ¿cierto? Por ejemplo, en esos casos, ¿qué hacen para los conductores?
9: Ve, pero esa no la sabía, esa sí no la he visto en ningún lado, que pagaran al finalizar.
3: Sí, por ejemplo, acá en Medellín, si usted se sube al bus, digamos que va para Entre Ríos, para mi pueblo, usted se sube desde la terminal de transportes, te venden un tiquete. Pero si te subes, digamos, saliendo de Medellín, te subes al bus, no pagas de una que te sube, sino cuando ya termines todo el trayecto.
9: Vea, pues.
3: Uh-huh. Por ejemplo, ¿ahí qué hacen los conductores? Porque puede que alguien también se sube y diga, vea, es que no tengo plata, me tocó subirme, yo qué sé. A ver qué dice.
5: Por Uber, Didi, Cabify, se puede. Porque esas aplicaciones tiene que suscribir la tarjeta de crédito.
3: Ajá.
5: Pero en Driver no. Porque en Driver si no. No tiene para suscribir la tarjeta de crédito. Entonces en Driver sí es más complicado. Si no le pagan a uno, le toca a uno mirar a ver cómo quedarse con una prenda o algo cuando es un man, pero cuando es una mujer, pues claro, uno cuadra ahí con ella más fácil.
3: No, ¿por qué más fácil con la mujer? ¿Por qué más fácil? ¿Mm? Bandidos. A ver.
9: Nos quedaremos con la duda.
3: No.
13: Buenas noches.
9: ¿Qué hubo? ¿Qué más? ¡Huepa! Llegó la alegría.
2: Mi hermanito
3: es
2: querido,
3: la
2: papi, bacano que estás
3: que
2: con nosotros.
3: Buena actitud, me encanta. A los otros dos, mentira, no.
9: Se man está con la moza. No.
13: Buenas noches, Tropicana, bacana, bacanísima, desde Neiva, desde la capital bambuquera.
3: Neiva.
13: Yo soy el Tropi Amarillito, la mejor forma para que. No tener lío no es recoger gente borracha y ni irse para las discotecas. Y si no le pagan, pues Dios proveerá.
3: A la de Dios.
13: Y los invitamos a que se peguen la rodadita acá a Neiva.
3: ¡Ay, qué rico! Amén.
9: Diga, les cuento una vaina. Aquí viendo noticias que acaban de publicar una. Ustedes saben que hay muchos festivos durante estos dos meses.
3: Hoy sí, la noticia del caballo.
2: Es conejo.
9: Entonces, qué pena, caballito. ¿Será que me permite de 5 minuticos todo y está aquí rápido?
3: No diré
2: no,
3: nada.
2: No, que es conejo, o sea, que es correcto, ¿no? Correcto, no te preocupes.
9: Vea, póngale cuidado. La alcaldía de Bogotá propone que estudiantes asistan a clases durante el fin de semana. La alcaldía de Bogotá, a través de la Secretaría de Educación de Distrito, anunció una estrategia para recuperar el tiempo escolar perdido este año debido a las jornadas de movilización y paros de docentes. La medida permite que las instituciones educativas oficiales programen actividades académicas durante el mes de junio, incluyendo días sábados, que coinciden con puentes festivos con el fin de asegurar que los estudiantes completen los contenidos y las horas de aprendizaje exigidas por la ley. ¿Puede creerlo? O sea, bueno, según esto, en los colegios oficiales podría haber clase los días sábados.
2: A mí me parece.
9: A los festivos que se están realizando y que se llevan a cabo estos dos meses, que pues sí son muy seguidos. Ya vamos en el segundo de junio y ahorita estábamos mirando y hay dos en julio que también son seguidos.
2: Freddy Ciño, yo iba a hablar precisamente de eso y a mí me parece pertinente, me parece genial, me parece una medida muy acertada porque, la educación de los niños es primordial. O sea, la educación de los niños, ellos tienen desde mediados de noviembre hasta por allá enero, finalizándose enero, febrero, tienen muchísimo tiempo para descansar. Entonces, hay que priorizar, hay que poner por delante la educación y, hombre, que las aprovechen como tiene que ser.
9: Yo me acuerdo cuando yo estudiaba que iban a poner también clase los sábados, salimos todos a protestar y a marchar en el colegio. Y no dejaron hacer eso.
2: ¿Cómo te diría? Él está en un colegio privado y siempre el calendario es diferente, pero
3: ¿Cómo no, te dijera? A ver,
2: por el tema del calendario, porque tú sabes que también los colegios públicos tienen diversas actividades y demás. Pero si en algún momento le toca ir un sábado, que vaya.
9: O sea, su papá es el caballo, usted es el caballito y su hijo el potro.
2: Es correcto.
9: Sí, yo la estaba analizando.
3: ¿Cómo se no se regaña porque ya vinieron, no se puede regañar? ¿De qué manera hacer que un niño, digamos, que perdió varias materias en este periodo de estudiantil antes de vacaciones se corrija? ¿Cómo se le puede regañar o cómo se le puede educar, enseñar para que él aproveche de una buena manera las vacaciones? Ustedes que son papás.
9: Vea, yo le digo una cosa, vacaciones son vacaciones.
3: Así haya perdido dos materias.
9: Yo me acuerdo que a mí me pusieron en esa... Yo no sé si ustedes lo vivieron, ¿no? La etapa donde uno perdía logros.
2: Es correcto.
9: Y eso era una cantidad de logros, una vaina jodida para uno salir de vacaciones. Y no, que tiene que recuperar 60 logros. ¿Y uno qué?
3: Amor, eso era en la época, en los años 1600.
9: No, uno lo hacía.
2: Eso fue por ahí en el 2000 que vio Freddy.
9: No, yo le...
3: ¿Y si le digo más antes, como en
9: el 97, 98, por allá?
2: Claro, ahí cerquita de este nuevo siglo.
9: Y abolieron eso porque los muchachos ya estaban sufriendo depresión y de todo eso, de tantos trabajos y de tirarse el año porque no podían hacer eso.
3: A mí me ponían muchos trabajos y muchas vainas y yo pasaba el año.
2: Y lo que pasa es que los logros eran los temas que se veían en las
9: claro, sí, sí. Claro.
2: Por ejemplo, el tema... Yo nunca pude aprender esta vaina y es la hora y todavía no logro comprenderla. Ustedes saben... conjugar verbos pluscuamperfecto de tal vaina, eso yo nunca pude comprenderlo. Pluscuamperfecto.
3: Ah, no, eso ni idea.
9: Mi mamá le decía desde octubre, mire, su hijo ya debe 200 logros. ¿Lo va a mantener estudiando o lo va a sacar para que repita el otro año? Uy, no.
3: Vea, muchachos, yo no perdí ni una materia.
9: Yo era un bagazo en el colegio, un bagazo.
3: Yo no perdí ni una materia en ninguno de los periodos
2: de la vida. Le voy a contar una vaina. De las pocas veces que mi papá me pegó a mí en la vida, me hizo pasar una pena de padre, señor mío, en un colegio cuando yo estaba en sexto, porque yo me tiré 7 materias y mi papá me pegó en la sala de profesores de ese colegio. Y ni más volví a perder una materia, ni más, porque me
9: durísimo. ¿En serio?
2: Durísimo, durísimo.
9: La letra con sangre entra.
2: Papi, 7 materias me peleé. Así vea.
3: Muy bien, es que ¿cómo va a perder 7 materias?
9: Yo perdí a 200 logros.
3: No, o sea, ustedes perdiendo todo eso. Y el papá perdiendo la plata.
9: Y en ese tiempo estaba de moda el puchi, que era una pelotica con la que uno jugaba en el descanso. Una pelotica que la llenaban como de arroz o de algo.
2: Sí,
9: y uno jugaba eso. Yo jugaba
2: que era
9: puchi.
2: Como verde, amarilla.
9: Uy, yo era un bagazo para eso.
3: ¿Y para qué? ¿Y para qué?
9: No, yo me la pasaba jugando eso, ya no podía recuperar nada.
2: ¿Tú nunca jugaste a la monedita que se tiraba en la pared?
9: Claro, en la pared.
3: Hoy día juegan la monedita que tiran en la pared y no estamos hablando de plata.
1: ¿Y eso?
2: Karina, tú eres coleta.
9: ¿Qué es eso? ¿Cuál es esa? Por favor, aquí todo el mundo, ponnos en contexto.
3: No, ¿contexto? ¿Qué contexto quiere, bebé?
9: Pues, ¿cuál es la monedita que pega en la pared?
1: ¿Cuál es esa?
3: ¿Cuál monedita?
9: Porque yo conozco la que uno jugaba. Y ganaba el que más cerquita quedara a la pared.
3: Se la tiraba contra la pared y... O al llegar a la pared... No, era como una cintica. Ponían una cintica como de nivel y el que más se acercara a la cintica.
9: No sé. Yo me acuerdo que nosotros jugábamos y el que más quedara la monedita pegada hacia la pared ganaba.
2: Lo que pasa es que Karina es del tiempo de las chicas superpoderosas para acá.
9: Claro, de Hello Kitty para acá.
2: No, a Karina hace 3 años le cambiaron el pañal.
9: Yo...
3: Todavía me lo cambian.
2: Sí, mi amor.
9: No lo dudo.
3: Todos los días si quiero.
9: 11 de la noche, 31 minutos. 11:31.
2: Bueno, son varios temas. Ya Freddy tocó uno que me parece muy importante. Pero bueno, la gente no ha.
9: Sí, yo lo toco uno.
2: Karina.
3: ¿Qué quiere, mi amor?
2: Pero la gente. Ah, bueno, este sí me gusta.
3: Que lo de la moneda se llama Rinconcito.
2: Rinconcito.
9: Ah, no, yo tenía otro juego con el rinconcito y no jugaba con la moneda precisamente. Ese era otro rinconcito.
2: Bueno, este es un tema bastante controversial y tiene que ver con la riqueza y la pobreza en Colombia, en nuestro país. Según los estudios revelados por el DANE, atención, la pobreza monetaria en nuestro país se redujo un 28% en el 2025 frente al 31.8% del año anterior, o sea, del 24. Esta caída es de 3.8 y que representa la mayor reducción anual desde que iniciaron estos registros por allá, en el 2012. Entonces la pregunta es, ¿ustedes creen o ustedes le creen a este estudio del DANE? ¿Ustedes creen que la pobreza en Colombia ha disminuido o cada vez hay más gente pobre? La plata no alcanza. ¿Qué opinan los oyentes de Tropicana? Porque atención, aquí dice, se estiman 1.7 millones de personas menos en condición de pobreza monetaria. ¿Tú qué dices, Karina Uribe?
3: Ay, no, muchachos.
9: Pero es que ahí hay tanta vaina, uno tiene que definir qué es ser pobre.
3: No, yo siento que...
2: No pasar hambre, que... papi. No pasar hambre. Tener de pronto para tus
3: hay
2: tres comidas.
3: Hay gente que no tiene para el mercado, pero sí tiene para un televisor grande y para un equipo de sonido gigante.
2: ¿Tú qué opinas, Fredicinho? Carinita. Carinita hermosa.
3: No, o sea, yo qué opino, que hay que mirar dependiendo de cada región.
9: Pero si estamos hablando de un pueblo que salió corriendo a comprar televisores para ver el Mundial... ¿Qué pueblo es pobre?
3: No son pobres.
9: ¿Qué pueblo es pobre? Si uno los ve haciendo filas con televisores de 50, 60, 80 pulgadas.
3: O sea, empeñándose lo que más pueden. Exacto. O sea, créditos, o sea, al full, aparentando con un iPhone 17.
9: Exacto, uno ve todo el mundo con un iPhone 17.
3: Comprándose la mejor moto y sin en la casa comida.
9: Entonces uno dice ahí, ¿qué pueblo es pobre?
2: Bueno, no, yo les estoy preguntando a ustedes porque muy seguramente hay muchos oyentes que quieren opinar y ya están abiertas las líneas al 301-742-2989.
3: ¿Cuál? 742.
2: Ah, verdad. 301-7422-989, ahora sí. 301-742. ¿Cómo es que 7422-989?
3: No jodas, ya déjenlo así.
9: Uy, lo regañó.
2: Sí, mi amor, sí.
3: Dice aquí, cada día es más la gente pobre, el trabajo informal y la delincuencia común. ¿Saben qué pienso yo?
9: Pero
3: que cada vez la gente está teniendo más pereza de trabajar.
9: Eso le pongo yo, sí.
3: Entonces, los que están teniendo trabajo son los poquitos que están salvando como lo que queda en labores, porque ya la gente no quiere... Ya que pereza 8 horas de trabajo.
9: Y estamos viendo el resultado de una pandemia donde todo el mundo aprendió a hacer plata sin ser empleado.
3: Exacto, que pereza quedarme así, que pereza hacer caso, que yo no quiero. Yo no sé qué va a pasar en unos añitos donde no haya quien trabaje el campo, donde no haya quien trabaje en las oficinas, donde no hayan médicos porque ya no quieren también tampoco ser médicos. O sea, este mundo está raro. Ahí es donde lo ponen a uno a pensar, o sea, ¿hasta qué punto hay que llegar, muchachos? Y puede ser pobreza de una u otra manera, pero hay pobreza mental, hay gente que es pobre de mente, o sea, tristemente.
9: Pero es verdad, ya la gente no le gusta estudiar, esforzarse, trabajar.
3: Ya no les gusta trabajar, o sea,
9: ya no les gusta. Sí.
3: ¿Cuántas personas ofrecen que vea, tengo para trabajar esta finca, o tengo para trabajar en este carro, o aproveche que tengo para este trabajo en oficina? No, qué pena, no, yo soy mi propio jefe. Amores, es duro. A ver, ¿qué dicen los oyentes? Que estamos graves. ¿Qué?

0: de qué?
1: Es que pongamos un penal a este.
2: No, no, no. Padre, la no, próxima no, vez no, me manda la opinión, pero no, sin peo.
1: No, no, no.
2: Karina, se están pegando la emisora, por favor.
1: Después de semejante discurso de Karina, de que la gente no quiere trabajar, no quiere
0: el
1: estudiar.
0: El señor está opinando, pero no se le escucha porque tiene como el celular conectado como al Bluetooth del carro. Oiga, oiga, escuche, continúe el audio, espere. Sí, está opinando y lo que tiene el celular como conectado a una plataforma. Amigo, haga el favor, entró muy fuerte.
1: Por eso es que no estamos pobres en el mundo. No, no, no, no, no, no, no.
2: Mano tique de dos, mano tique de vos. Ponga, ponga, ponga.
0: Dice, para mí es pobre el que está sin el amor de Dios. Más bien para mí hay personas de bajos recursos. También es válido.
2: Bueno, no, sí, a eso me refiero. O sea, bajos recursos o... Pero como la noticia dice que más de 1.7 millones
1: ¿usted cree
2: de personas
1: que en Colombia, usted cree que en Colombia, caballito, somos más pobres o más ricos?
2: Mi hermano, hoy en día en Colombia yo siento que la gente tiene más poder adquisitivo, un poquito no más, un poco no más, un poco no más.
1: O sea, somos más adinerados.
2: No, adinerados tampoco, pero sí de pronto no te acuestas.
1: Pues si usted tiene para comprar cosas, que tiene más dinero.
2: O sea, lo importante de la vida, compañero, es de pronto usted tener sus dos comiditas, sus tres comiditas, o de pronto no irse a la cama con hambre. No, no importa si tengo el televisor o tengo tal, creo yo que es eso.
1: Por eso le digo, pero pues la pregunta es, ¿ahorita somos más pobres o tenemos más plata?
0: Más pobres, yo digo que más pobres.
1: Pero uno dice más pobre y toda esta gente que compra celulares, carros, yo veo Teslas en la calle.
0: Por eso son pobres, porque son pobres de vea.
1: Pero entonces no, por eso definamos qué es ser pobre. ¿No tener plata?
0: Oye, Siri.
2: De pronto no tener recursos.
0: ¿Qué es ser pobre?
3: La pobreza.
0: Ay, sí dijo. Oye, Siri, ¿qué es ser pobre?
3: La pobreza es la escasez o carencia de lo necesario para vivir, o escasez de una cosa determinada.
0: ¿Vio?
3: La respuesta es de Wikipedia.
0: Ay, de tal, ya sé, gracias.
1: Bueno, dice que la escasez de las cosas para vivir, por eso le digo, pobre es no tener dinero y adinerados es tener dinero.
0: Por ejemplo, hay gente que tiene mucha plata, pero es pobre para estar con la familia.
1: Ah, no, pero es otro tipo de pobreza. Por eso le digo, definamos qué es ser pobre y de ahí para adelante
0: carencia,
1: podemos empezar a hablar.
0: Sinónimos es carencia. Carencia de muchas cosas, muchachos. Definitivamente.
1: Yo diría que ahorita yo veo el país mejor económicamente. Pero
0: mal
1: peor en otras cosas. Es decir, la seguridad, los que roban. Pueden tener dinero, pero ¿de qué forma lo están haciendo?
0: ¿De qué forma están recolectando ese dinero?
1: Uh-huh.
0: Ay, no, qué pereza. Qué rabia. No, se va descomplicando todo.
2: 301-7422.
0: ¡Esto 989. Era! A ver qué dicen los oyentes. El Tropical 98.
4: Chico.
0: Ah, no, espera un momento.
2: Qué pedal, Dios mío, con esas notas de voz.
0: Siga criticando. Tírelas de allá entonces.
5: Siempre con la mujer es más fácil. Porque.
0: Dando opinión de lo de anterior.
1: No, está hablando del tema a las 8 de la noche.
0: Volvió a hacer otro y no le da. Volvió a mandar otra nota de voz del señor. Y nada. Esta es la primera. Y esta es la segunda. No le da.
1: Oiga, ¿vieron la noticia también? Aquí echando chismecitos, 11:40 en la noche. Yo no sabía.
0: Marquen tiempo.
1: Yo no sabía que este fin de semana Luis Alfonso se casó otra vez. Ese señor, ¿cuántas veces se ha casado?
0: Hoy se casó.
1: ¿Y cuántas veces se ha casado ese señor que salió de un concierto y es que a casarse?
0: Pero ellos ya se habían casado por la iglesia, ¿no?
1: ¡Claro!
0: Sí.
1: Pues yo no creo que el man desde un concierto salga corriendo a casarse.
0: O estaban celebrando las bodas de, no sé.
1: Busquemos por aquí.
0: A ver.
1: Mira, la pregunta ya sale, o sea que hay gente que de verdad sí lo ha hecho. 3 veces se ha casado con la misma mujer, Luisa Fernanda Pulgarín se llama.
0: ¿Qué?
1: La pareja que lleva más de una década junta y tiene 3 hijos en común celebró su tercera ceremonia de matrimonio recientemente reafirmando sus votos y su historia de amor.
0: Ah, son los votos, ¿vio? ¿De cuántos años?
1: Por eso, se ha casado 3 veces.
0: O sea, las bodas de... ¿Cómo se le dice? Las bodas de oro, las bodas de plata, las bodas de bronce.
2: Bueno, eso sí, no opino de esa vaina porque no tengo la más mínima idea. Las mujeres son las que se ponen...
1: No, no, no, pero es que llevan...
2: Las bodas de algodón, las bodas de esto que el otro.
1: O sea, llevan 10 años, es lo que leí por acá.
2: O sea, es como...
1: Y se ha casado 3 veces. Sí, es como renovar los votos. Pero lo hace más simbólicamente, o sea, como por confirmar el amor y la vaina, pero no tienen todavía bodas de plata ni nada de eso.
2: O sea, es como confirmación.
1: Sí, es como por joder.
0: Por gastar plata.
1: Es por joder, sí.
2: Bueno, sí. Qué chévere por Luis Alfonso.
1: Bueno, pero chévere el que pueda. Yo no he podido con la primera, pero... En algún momento, pero sí estaba viendo por acá noticias de lo que ha pasado este fin de semana. Chévere por él que de verdad se ha casado. Que le vaya muy bien. Que le vaya muy bien. Por ahí también vi que están haciendo campaña.
0: Pero venga, ¿qué necesidad? 3 años, 3 veces.
1: Pues chévere, si le gusta, de pronto por demostrarle el amor, ¿no? Está cansado y dice, quiero demostrarle el amor a mi pareja de otra forma diferente. ¿Sí?
0: Muy chato.
2: Mira, si yo fuera partidario de eso y estuviera también en la misma onda, también me casaría. A mí me parece eso súper chévere. Eso es hacerle un homenaje al amor. Y eso también lo tienen que ver las personas, aquellos que sueñan casarse, aquellas que sueñan con ir allá al ¿cómo se llama? A la iglesia, a la vestida de blanco. Chévere que lo sueñen y chévere que también esto le pase no solamente una vez en la vida, sino 3, 4 veces. Eso me parece bacano.
1: Listo, vamos con cosas que hay. Cosas que hay en esta noche.
0: En
1: vamos a despertarnos. 11:42. Cosas que hay en un matrimonio.
0: Listo.
1: Arrancamos. Karina Caballo, Freddy, suena. Ah, Ronald va a jugar.
4: No,
0: sí,
1: no,
0: sí,
1: que
0: sí,
1: no
0: sí.
1: Quiere jugar, está ocupado por ahí.
0: Ronald.
4: Estoy bravo.
1: Está bravo, está qué? Bravo por allá. Está bravo.
0: Nada que me funciona la mía.
4: No, Karina, no funciona tu cama.
1: Nada, está más enchicharronado por allá. Karina Caballo Freddy, cosas que hay en una boda a partir de ya.
0: Un anillo.
2: Un vestido.
1: Mesas.
0: Un smoking.
2: Un pudín.
1: Sonido.
0: Arroz.
2: Una Biblia.
1: Una iglesia.
0: Flores.
2: Una camándula.
1: Una cocina.
0: Jarrones.
2: Agua bendita.
1: Agua bendita. Una toga.
0: Unas medias veladas.
2: Unos zapatos de charol.
1: Un celular.
0: Unas aretas.
1: ¿Unas qué? ¿Unas varetas? No, Karina.
0: Las aretas, o sea, las de las orejas. Las aretas.
2: Un pañuelito.
1: Un pañuelito, mocos para el pañuelito.
2: Es correcto, claro. Para la llorada y tal.
1: Eso. Una billetera.
0: Tacones.
2: ¿Otra vez?
1: ¿Quién ya lo había dicho?
2: Sí.
0: ¿Quién?
2: Karina, concéntrate.
0: Ay, no.
2: Bueno, entonces... dale.
1: Cosas que hay en una boda.
0: En una boda. Decoraciones.
2: En una boda siempre hay el sancocho.
1: En una boda ¿qué? Hay un baño.
0: Una cama para la novia.
1: Una cama en una boda.
0: Sí.
2: Una liga. La liga es la que se pone la esposa en la pierna izquierda.
1: Sí, otra liga para el que cuida los carros. Claro, hay que pensar con el que cuida los carros.
0: Un brasier.
2: Un pantaloncillo tanga en Arizona.
1: Hay un pantalón.
0: Un marrano.
1: ¿Un marrano?
0: Claro, para la fiesta.
1: El marido.
2: Unos platos para servir el marrano a la fiesta.
1: Un tenedor.
0: Un cuchillo.
2: Una cuchara.
1: Y un cucharón.
2: Mierda.
1: Ay, Dios mío, ustedes son
0: muchachos. Una taza.
2: Otra vez.
1: Ya está cantando la canción. Es que una taza, un plato llano, un cucharito, un cucharito.
2: Un computador.
1: Un computador. Ay, ¿qué más hay? Una camisa.
2: Uno...
0: La cámara.
2: ¿Una qué?
0: La cámara.
2: Unos parlantes.
1: Unos pajecitos.
2: Ah, eso no es cosa.
0: No, no, una cosa fastidiosa.
1: No, tienes razón, son dos cosas.
0: Sigue.
1: ¿Quién sigue? ¿Sigo yo?
0: Usted.
1: Pero ya dije pajecito, no sirvió.
0: Pues si usted perdió, entonces tiene que decir.
1: Ah, bueno, entonces micrófono.
2: Ah, ok.
0: Bueno, la sotana del padre.
1: La sotana del padre.
2: Ah, bueno, hay una guayaraca.
1: ¿Una guacharaca? ¿Y para qué?
2: Ay, el conjunto vallenato lo va a tocar.
1: Ah, es que llevaron conjunto vallenato. Entonces el piano.
0: Los tambores del conjunto.
2: Ah, no, pues sí, acá.
1: Las carinas. Bueno, 11 de la noche, 47 minutos. Ya lo saben, de 8 a 12, a que no me duermo de Tropicana, para que se conecten con nosotros. Ahí estábamos con jueguito. En esta noche arrancamos semana. Semana donde va a jugar la Selección Colombia el próximo miércoles. Vamos a estar muy pendientes de lo que va a pasar en ese partido.
0: ¿A qué hora es el partido? ¿A qué hora es?
1: En la noche. Vamos a estar, creo que es a las 8 de la noche. Vamos a buscar ya el horario del partido. Si no estoy mal, a las 9 de la noche, ¿sí? ¿Ronald lo tiene por ahí?
4: Aquí lo tengo. 9 de la noche.
0: ¡Ay, aquí lo tiene!
1: ¡Aquí lo tengo de Tropicana! 9 de la noche del partido.
4: Sí, señor, 9
1: p.m. Y ese partido va a estar bueno. Nos coge aquí con el preámbulo y todo desde las 8.
2: Sí.
1: Y vamos a estar en el desarrollo de todo el partido. Que alguien nos escuche, no les puedo asegurar nada. Muy seguramente.
2: Y mañana también juega Argentina.
1: Mañana. Y esos son los dos que faltan de los sudamericanos para...
0: enfrentarse.
1: Para enfrentarse y para sacar resultado, porque ningún sudamericano ha hecho nada. Dios quiere
2: la Selección Colombia, hombre, juegue bien. Y que Luchito
0: Díaz...
2: Eso le
0: digo yo a Caballo también, que ojalá y juegue bien.
2: Siempre.
1: Ay, Dios mío. Bueno, muchachos, mi cari hermosa, bella y preciosa, nos vemos mañana a las 8 de la noche.
0: Chao, mis amores, conéctense, síganos ahí en redes. Karina Uribe 28 en todo lado, listo. Un besito, se reportan.
1: Muy bien, mi querido caballito, que esté muy bien, pase buena noche.
2: Hermano mío, te llevo en mi soncora, en la buena, y a Karina también la llevo en el soncora, en la parte izquierda de mi corazón. Que disfruten, que la pasen súper bien, que sueñen con los angelitos, que papito Dios los prospere, los bendiga. Y nada, que duerman como la empanada de carne.
1: Eso está muy bien. Mi nombre es Freddy de Producer, arroba soy Freddy Tropicana, a través de redes sociales para que me busquen por ahí si me quieren seguir. Y me despido con este chiste.
0: Oye, espere.
1: ¿Qué pasó?
0: Que caballo duerma como el tamal.
1: ¿Cómo? ¿Con así? La presa adentro.
0: Con la presa adentro.
1: Llega y dice en una clase de paracaídas, le dice el profesor, tírese. Y otro, no quiero, tírese. Que no quiero, tírese. No quiero. ¿Qué tal ese paracaídas no me abra? Pues no le cobro. ¡Chao, pues, cuídense!

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1: Bien, estamos en Tropicana, la más bacana, bacanísima. Hoy es martes, otro martes, llegó el martes, martes con Tropicana, la más bacana, bacanísima. Estamos muy felices de compartir con ustedes en Tropicana. Llegó la mañana con Tropicana, tan diferente que ayuda a los peluditos y a la gente. ¿Cómo vamos? ¿Cómo estamos? Un fuerte abrazo, un gran saludo para la gente bacana que en el martes 16 dice: yo escucho, veo y comparto Tropicana, yo escucho, veo y comparto Tropicana. Yo también, yo escucho, veo y comparto Tropicana, Tropicana, vaya, Tropicana. ¿Cómo amaneció de Tropicana en la emisora que te acompaña? Martes con Tropicana, con todo el sabor y con toda la alegría, con todo el entusiasmo que se merece este día. Tropicana. Bienvenidos a tu Tropicana. Bienvenidos a la más bacana, bacanísima. Bueno, ya estamos en la recta final, ya viene. Cuando digo recta final, hablo del tema político, de quién va a ser el presidente. Seguramente usted en su mente dirá: el presidente va a ser este, el presidente va a ser lo otro, o el otro. El presidente es el que yo voy a elegir en las urnas, así que el domingo hay que votar. Vamos a ver qué es lo que va a pasar. El domingo ya es el día decisivo para Colombia, y eso sí, lo que yo le invito es siempre a conocer las propuestas, a conocer lo que cada uno de ellos tiene para Colombia, lo que quieren seguramente para Colombia, para nosotros, para que nos vaya bien a todos. Eso es lo que nosotros esperamos. Y esto no se trata de pelear con la gente, de pelear con los amigos, de pelear con los familiares. Inclusive hay familias que se pelean, y eso duele muchísimo, duele en el corazón saber que hay gente que se pelea por los que están allá arriba, que ni siquiera a veces nos conocen, ¿no? Sin embargo, pues lo que nosotros deseamos es que lo hagamos de otra manera. Simplemente, si usted va a elegir, pues elija bien usted, escogiendo o mirando las preguntas, estudiando, leyendo acerca de las propuestas y votando el domingo. Eso es lo que nosotros necesitamos, que usted vaya a las urnas a votar este domingo 21. Soy el RR, por acá seguimos. Tropicana te saluda en este día, en este delicioso martes.
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1: Muchas noticias de la ciudad, muchas noticias de la capital, muchas noticias importantes a esta hora en Tropicana. La mañana es bacana con Tropicana. Ya les voy a contar acerca de lo que está pasando hoy. También tendremos partidos importantes del Mundial. Mejor dicho, hay que estar ahí al pendiente de Tropicana en la madrugada del día de hoy. Hoy es un nuevo día y recuérdelo bien, hoy no es lunes, hoy es martes. Hoy no es lunes, hoy es martes. Esto es Tropicana, la más bacana, la marca que te acompaña, Tropicana. ¿Hay información? Nuevos detalles del caso de abuso en Usaquén, capturado, es de origen estadounidense. Migración Colombia confirmó que el sujeto norteamericano ingresó como turista el pasado 6 de junio. El ICBF confirmó además que en el inmueble habían dos niñas más, atención, dos niñas más había en el inmueble. Sigue la conmoción en la ciudad por la denuncia de un grave caso de abuso sexual infantil que ocurrió al interior de un balcón de un apartamento ubicado en el barrio Navarra, localidad de Usaquén. El acto sexual abusivo se registró en la tarde de este domingo y fue grabado por residentes del lugar, quienes con gritos intentaron evitar el delito mientras dejaban en evidencia al sujeto que habría cometido el hecho. Llegamos al barrio, mi hermana estaba mirando hacia arriba y me dijo: ¿qué es eso que está pasando allá? Yo no lograba entender. Pensé que era un juego, pero luego ya fue más claro. Entonces empezamos a gritar: ¡abusador! ¡Abusador, suéltelo! El tipo seguía y luego entraron al apartamento. Fue demasiado impactante, relató Vivian Tatiana Cardoso, una de los testigos. Tras la alerta de los ciudadanos, la Policía de Infancia y Adolescencia acudió al lugar para atender el caso. Fue así como se confirmó que en el inmueble había también otras dos menores de edad. Por esta razón, los niños de 4, 7 y 15 años fueron trasladados a un centro asistencial donde reciben atención médica. Atención, porque mientras tanto el ICBF indicó que ya dispuso de un equipo de defensoría de familia para el restablecimiento de sus derechos. Se hará reporte del caso una vez se tengan más avances. Es importante conservar la identidad de los niños bajo reserva durante todo el proceso y permitir a las autoridades competentes trabajen con la información obtenida. Atención. El teniente coronel Norberto Caro, jefe seccional de Protección y Servicios Especiales de la Policía Metropolitana de Bogotá, indicó que el sujeto grabado en el video ya fue capturado y confirmó que se trata de un ciudadano extranjero. A detalle, desde Migración Colombia confirmaron este delito, que el sujeto es de este estadounidense, que el sujeto es estadounidense e ingresó como turista al país el pasado 6 de junio por el Aeropuerto Internacional El Dorado. El hombre ya fue dejado a disposición de la Fiscalía y deberá responder por el presunto delito de acto sexual abusivo con menor de 14 años. Informa a Tropicana, informa a Tropicana.
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1: Esta es Tropicana, la más bacana, bacanísima. Tropicana por acá, seguimos muy contentos por este día tan sabroso, por esta nueva madrugada. Es una madrugada más para decirle a Dios gracias, gracias por el entusiasmo, gracias por la alegría, gracias por el amor, gracias por tu fidelidad, gracias por tu misericordia. Es un nuevo día para decirle al Señor gracias por todas las cosas que nos das. En un rato vamos a hacer el devocional, ¿vale? Para que nos conectemos con Dios como es debido siempre, conectarse con Dios. En Tropicana, la más bacana, bacanísima. Hay noticias. ¿Cómo nos fue ayer con el plan retorno? Ay, el plan retorno, Dios mío, para muchos es un sufrimiento, es una sufridera para muchos. A propósito del puente festivo, se adelantan acciones para garantizar los desplazamientos de los viajeros. Vamos a revisar a esta hora de la madrugada cómo le ha ido a la gente para ingresar, para llegar hasta su casa. Pilas, pues, con la información que a esta hora nosotros les entregamos. Oyentes de Tropicana, la más bacana, bacanísima, porque también hubo reversible en la séptima. Hubo reversible y sumado al reversible, pico y placa regional. Y es ahí donde uno piensa, bueno, me imagino que a la gente le tiene que ir bien con el reversible y el pico y placa regional. Sin embargo, sabemos que cuando es festivo sale mucha, pero mucha gente. El propósito del reversible es agilizar la movilidad por la séptima, dejando en un único sentido la movilidad norte-sur desde la 245 hasta la 183. La medida que arrancó desde las 4:30 de la tarde y va hasta las 8 o 9 de la noche, dependiendo la cantidad de vehículos que se desplacen por el corredor a esa hora. Pues señoras y señores, lo que nosotros esperamos es que la gente no tenga ningún inconveniente, ningún problema que tenga que ver con choques, con accidentes y con todas estas cosas. Los corredores y vías de Bogotá donde opera el pico y placa regional para el día de ayer, o donde operó Autopista Norte desde el peaje Andes hasta el portal norte del sistema Transmilenio sentido norte-sur, la autopista sur desde límite municipal de Soacha hasta la avenida Boyacá sentido sur-norte, la avenida Centenario desde la calle 13 desde Río Bogotá hasta la avenida Cali sentido occidente-oriente, avenida calle 80 desde el puente Guadua hasta el portal 80 del sistema, avenida Carrera Séptima desde la 245 hasta la calle 183, avenida Boyacá vía Llano desde el túnel Argelino Durán Quintero hasta la antigua vía al Llano sentido sur-norte, vía Subacota, vía La Calera y vía Choachí. Son estos corredores viales donde la gente obviamente pudo ingresar. Sin embargo, vamos a estar revisando en un rato qué más ha sucedido, qué más ha pasado con la entrada y salida de la gente de Bogotá en este plan retorno. Esto es Tropicana. Soy Ricardo Ramírez, RIR en tu Tropicana en la mañana.
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1: Estamos en Tropicana, la más bacana, bacanísima. Un nuevo día con muchos partidos. Partidos del Mundial. También tenemos que revisar qué pasó en el fin de semana. Y bueno, definitivamente el Mundial está cada vez más bueno, cada vez más candente, cada vez más partidos que se van dilucidando, se van mostrando los equipos cómo están para la próxima fase y para los próximos partidos. Por ahora estamos prácticamente en el inicio del Mundial. Hay que disfrutarlo con todas las de la ley. Hoy hay partidos también súper importantes, señoras y señores. El partido de ayer entre España, Cabo Verde, Bélgica, Egipto, Arabia Saudita, Uruguay. Uy, eso fue ayer impresionante. Y bueno, vamos a revisar qué pasa en el día de hoy para que ustedes, por favor, pues estén pendientes de Tropicana, la más bacana, bacanísima. Francia-Senegal a las 12 del mediodía en el día de hoy. Para el martes, el foco principal está en la fase de grupos del Mundial. Francia-Senegal, otros encuentros destacados: Irak versus Noruega, Argentina versus Argelia. ¡Ñañañay! Dios mío bendito, lo que se viene es buen fútbol. Soccer por montones. Soccer para la gente que le gusta el soccer, para la gente que le gusta el Mundial, para todos aquellos que están disfrutando de todos estos tremendos partidos que no se han salido de su televisor. Sin embargo, en Tropicana nosotros le estamos cantando los goles para que estén pendientes.
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1: Tropicana. Bueno, hay versículos bíblicos que nos confrontan muchísimo acerca de la palabra de Dios. Nosotros ya venimos con uno que es hermoso, que es maravilloso, que quiero que lo tengan en cuenta. Más bien sean ustedes santos en todo lo que hagan. Como también es santo quien los llamó, pues está escrito, sean santos porque yo soy santo. Eso es lo que dice la palabra de Dios en 1 Pedro 1:15. 1 Pedro 1:15 dice, más bien sean santos. Ustedes sean santos en todo lo que hagan, como también es santo quien los llamó, pues está escrito, sean santos, pues yo soy santo. 1 Pedro 1:15-16, este es un llamado, esto es una palabra que nos confronta a seguir adelante buscando hacer el bien siempre, a buscar hacer siempre buenas obras, a pensar en lo bueno, a hablar lo bueno, a hacer lo bueno, a decir lo bueno, a acceder siempre a buscar al Señor para que Él nos prepare para ser mejores cada día. Esto me parece súper interesante porque si nosotros buscamos ser justos, recibir las bendiciones de Dios y tener una vida tranquila, hay que ser santos, siempre buscar hacer lo bueno. ¿No vamos a llegar a ser santos como Dios? Obviamente no, Dios es santo, santo, santo, puro, pero Él nos limpia por medio de lo que nosotros tenemos en el corazón. Si tú tienes la intención de mejorar, si tú tienes la intención de cambiar en tu vida, si tú tienes la intención de que Dios te santifique, de que Dios te mejore cada día, pues seguramente lo vamos a poder lograr. Ser mejores es lo mejor que nos puede pasar. Así que busca siempre lo bueno, busca siempre hacer lo bueno. Yo soy el R&R en Tropicana.
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0: Es el momento de hablar con Dios, de hablar con el jefe, de hablar con el Rey de Reyes, el Rey de Gloria, aquel que honramos todos los días y aquel que se merece solamente, él solamente se merece toda la honra y toda la gloria, todo el honor por los siglos de los siglos. Vamos a adorar a Dios porque él ha estado ahí con nosotros. ¿Cierto que sí? Espero que sí. Espero que tú me puedas decir, R.R., sí, él ha estado conmigo. Él me ha acompañado, él me ha ayudado, él me ha levantado una vez más. Dios nos ha levantado una vez más, Dios nos ha despertado una vez más. Ha sido bueno el Dios que nosotros tenemos y es por eso que vamos a darle honra y gloria. Está haciendo un frío impresionante en la ciudad, la humedad se siente, inclusive un poco de lluvia, la que ha caído en las horas de la noche, pero vamos a darle las gracias a él por todo, porque seguramente todo es necesario en nuestra vida, todo es necesario, la lluvia es necesaria, el sol es necesario y todo lo que tenemos en el día de hoy, él lo ha hecho por nosotros, él llama nuestra atención, así es Dios, llama nuestra atención, llama siempre la atención desde los cielos, con ese cielo tan bonito que pone, con esas bendiciones con las cuales él colma nuestra vida, cae la lluvia y todo es necesario para nosotros. El sol también calienta y es necesario para nosotros. Él nos viste, él nos arropa, él nos da una compañía para que seamos dos con nuestra esposa, para que seamos compañía con nuestros hijos. Y todo es necesario. Dios sabe que es necesario para nuestra vida. Así que darle la gloria a él es lo que nosotros tenemos que hacer. Dale las gracias por la mañana que tú tienes. Dale las gracias por las bendiciones con las cuales él ha llenado tu vida. Dale gracias a Dios por el talento que tú tienes, también por el trabajo. Dale las gracias al Señor por las bendiciones con las cuales él te ha protegido, porque él ha enviado ángeles, arcángeles, querubines y serafines alrededor de nosotros. Envíale esta oración a alguien que sea importante para ti. Sí, a esa persona con la cual tú has estado pensando, esa persona que seguramente anda llevando una carga muy pesada. Hay personas con las cuales nosotros hablamos y sabemos que están llevando cargas pesadas en su vida, dolores que nosotros no imaginamos. Así que envíale esta oración a esa persona que tú tienes en el corazón, que tú tienes entre pecho y espalda. Envíale esta oración porque es súper importante que él se sienta de una manera mejor. ¿Y cómo se va a sentir mejor esa mujer, ese hombre? Pues por causa del Señor. Nosotros simplemente vamos a orar. Y vamos a decirle, Señor, gracias, gracias. Gracias por un nuevo día, gracias por un nuevo amanecer, gracias por una nueva oportunidad que tú nos das, Rey de Gloria. Honramos y exaltamos tu santo nombre. Tú eres el amado de nuestro corazón. Y a ti nosotros también te debemos todo lo que somos. Te debemos la vida. Te debemos, Padre Celestial, toda honra y toda gloria. Hoy cierra tus ojos ahí donde estás. Inclina tu rostro. Así como tú haces reverencia ante Dios, así mismo Dios escucha tu oración. Junta tus manos y dile, Señor, gracias, gracias, gracias. Gracias por todo lo que hasta ahora me has brindado, Señor. Gracias porque si tengo vida es por causa tuya. Gracias, Señor, porque hayas estado conmigo, porque tal vez he tropezado, pero no me he caído. Y si me he caído, tú me has levantado una vez más. Gracias por esos grandes milagros. Gracias por la salud, por el bienestar. Hoy te doy gracias, porque seguramente hoy soy un resultado de una oración que yo te he hecho antes, solamente que a veces se nos olvida esas oraciones que nosotros te hemos hecho, pero hoy soy resultado de eso. Hoy tengo el trabajo que tengo, hoy tengo la salud que tengo, hoy tengo los hijos que tengo, hoy tengo el bienestar que tengo por causa de algo que te pedí hace mucho, pero mucho tiempo, Señor. Gracias, Señor, por sanar a mi mamá. Gracias, Padre Celestial, por restablecer la salud de mi papá, por bendecir a mis abuelos, Señor. Y si tal vez no los tengo, no tengo a papá, a mamá, tú dices en tu palabra que con todo nos recogerás, que no nos hará falta ningún bien, que tú eres nuestro pastor y que nada nos faltará, y que en lugares de delicados pastos nos harás descansar y que confortarás mi alma. Señor, de nuevo te doy gracias porque no ha faltado nada en mi casa. Y hoy te pido por esos hogares y esas casas donde están pasando por necesidades y por momentos duros, dificultades por la situación económica, Señor, porque tal vez está apretada, Dios. Hoy te pido, Señor, que nos enseñes a ser buenos administradores y enseña también a cada una de las personas a administrar mejor lo que les llega a las manos, Señor. Y si no hay un respaldo económico porque falta el trabajo, Señor, que llegue ese trabajo, que llegue esa provisión. Bendice a las personas que son responsables. Bendice a las personas que ayudan en su casa y que ayudan a los demás. En el nombre maravilloso de Jesús, te decimos gracias. Padre Dios, una vez más, gracias. Escríbelo. Padre Dios, una vez más, gracias por todo. Amén. Amén y amén. Que Dios te bendiga. Que Dios dirija tus pasos. Que Dios te ayude. Será un buen día.
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0: En Tropicana continuamos, son las 5 de la mañana con 11 minutos, 5 de la mañana 11 minutos.
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0: Buenos días, mil gracias a todos por estar con nosotros en Tropicana, tan diferente que ayuda a los peluditos y a la gente. Si quieres información, a esta hora de la mañana te tenemos toda la información completa, información de lo que pasa en la ciudad, en la capital de la República. Es bueno que a esta hora nos tomemos un tintico bien delicioso, le damos gracias a Dios por la vida que tenemos. Por ese tintico, por esa guapanela, por ese algo caliente, ese chocolate puede ser. Y que les vaya muy bien a todos nuestros oyentes de Tropicana, la más bacana, bacanísima, que seguramente van a tener un buen día. Eso es lo que nosotros esperamos, tener un buen día. Tropicana te informa cómo amaneció Bogotá.
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0: Ya le voy a dar paso a Sebastián, que está con nosotros en Tropicana.
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0: Así es, pues aquí están las noticias. Súper importante, 5 de la mañana con 12 minutos en Tropicana. 5-12 minutos. ¿Cómo amaneció Bogotá de Tropicana? Sebastián.
3: Amigos de Tropicana RR, feliz amanecer. Es martes, inicia una semana clave para el país. De hoy en 8. Ya tenemos nuevo presidente de la República. El próximo domingo los colombianos, más de 40 millones de personas, podrán salir a las urnas para definir quién será el sucesor del presidente Gustavo Petro. Sí,
0: señor. Estamos en Tropicana a esta hora tan diferente que ayuda a los peluditos y a la gente. Dentro de 8 días, Sebastián, dentro de 8 días a esta hora ya tenemos resultado. Por obvias razones del nuevo presidente de la República.
3: Del presidente Gustavo Petro. Sí, el candidato que representa el oficialismo, estamos hablando de Iván Cepeda, o por el contrario, una figura de outsider que en este momento está liderando la contienda, como lo es, pues, el abogado Abelardo de la Espriella. Realmente importante la semana, ya inició la segunda vuelta presidencial en el exterior. Auckland, Nueva Zelanda, fue la primera ciudad que abrió las urnas en el exterior para esta segunda vuelta. Oficialmente entonces ya iniciaron las votaciones que se extenderán esta semana. Desde el Salón de los Embajadores del Palacio de San Carlos se instaló ya el puesto de mando unificado para las elecciones fuera del país, con seguimiento permanente a todas las sedes diplomáticas. Así inicia entonces pues lo que será una contienda electoral que promete ser tremendamente reñida, que no sabremos con exactitud, sino que hasta que haya un escrutinio final, pues quién será el próximo presidente de la República. Y con respecto a este tema político, desde Barranquilla el candidato Iván Cepeda anunció que hoy presentará ante la Fiscalía una denuncia penal contra el candidato Abelardo de la Espriella por la presunta comisión de 5 delitos relacionados con la asesoría legal que este presentó a la extinta EPS Salud Vida y los pagos por 18 mil millones de pesos que recibió y que supuestamente debían destinarse para el funcionamiento del sistema y los usuarios. La denuncia además involucra al jefe de su campaña, estamos hablando de Joaquín Gómez. Señala Cepeda que la denuncia en contra de su contrincante en la segunda vuelta presidencial se fundamenta en que para noviembre de 2018, cuando Salud Vida se encontraba bajo la vigilancia de la Superintendencia de Salud, la EPS contrató a De la Espriella para su defensa jurídica. En ese contexto, lo que dice Cepeda es que el abogado pactó el pago de honorarios por 18 mil millones de pesos con la EPS para la defensa de sus propietarios, directivos o terceros, que para ese momento eran investigados por la justicia, cuando esos recursos públicos de la salud solo debían destinarse para atender las necesidades de los usuarios de esa EPS. Vamos a ver entonces en qué termina esta denuncia penal del candidato Iván Cepeda contra su contrincante. Y en Bogotá ha sonado mucho durante todo este fin de semana un caso que cada vez se enreda más, que ha tomado un giro inesperado tras el presunto caso de abuso sexual contra un menor de edad en el norte de Bogotá el pasado domingo. El presidente Gustavo Petro aseguró que, según las investigaciones preliminares, el ciudadano estadounidense señalado inicialmente de cometer estos actos, pues no habría cometido el delito denunciado por vecinos del sector. Los hechos ocurrieron en un edificio de la localidad de Usaquén, donde varios residentes reportaron haber observado desde sus viviendas una escena que interpretaron como un presunto abuso sexual contra el niño. Tras las denuncias, la policía, el ICBF, todas las autoridades, pues por supuesto, activaron un proceso. Pero lo que se ha dicho preliminarmente, lo que ha dicho el presidente Gustavo Petro, que los indicios conocidos hasta el momento apuntarían a que el ciudadano estadounidense no habría cometido abuso sexual contra el niño, que las imágenes que circularon públicamente habrían generado interpretaciones equivocadas. El mandatario insistió, por supuesto, en la importancia de respetar la presunción de inocencia. Lo que ha dicho Petro textualmente es lo siguiente: el ciudadano norteamericano de origen en Texas, capturado en un apartamento del norte de Bogotá, al parecer no violó ninguno de sus hijos adoptados en Colombia. Lo sacó al balcón por un atoramiento por comer mal la comida. Y lo que se ha conocido es que efectivamente el dictamen de medicina legal no arroja unos abusos, unas violaciones por parte de ese ciudadano norteamericano a sus hijos adoptados en Colombia. Igual vamos a estar pendientes de este caso, en qué termina todo esto. Mi nombre es Sebastián Herrera, nos vemos y nos escuchamos más tarde hoy en Cómo Atardeció Bogotá.
4: Dale, muchas gracias, Sebastián, por toda la información que a esta hora nos entregas en Tropicana, la más bacana, bacadísima. Aquí no paramos de informar en Cómo Amaneció Bogotá. 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
4: 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Es Tropicana la que te acompaña a esta hora, 5 de la mañana con 18 minutos.
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4: Soy el RIR, estoy compartiendo con ustedes las noticias. Las dudas de la investigación del presunto caso de abuso a un menor de edad en el norte de Bogotá. Vecinos de la localidad de Usaquén denunciaron el pasado domingo a las autoridades un presunto abuso sexual contra un menor. Tras una denuncia ciudadana, las autoridades detuvieron a un ciudadano extranjero señalado de cometer un presunto abuso sexual contra un menor de 14 años en un edificio de la localidad de Usaquén, en la carrera 19 con 106. Con la policía de infancia y adolescencia, las autoridades ingresaron al apartamento donde fueron hallados tres menores de edad de 4, 7 y 15 años, quienes fueron trasladados a un centro asistencial para su valoración médica. Se pudo conocer de manera preliminar que los exámenes practicados a los menores no habrían evidenciado hallazgos concluyentes. Según información conocida por este medio, las valoraciones físicas y psicológicas habrían arrojado resultados iniciales negativos. De acuerdo con la Policía Metropolitana de Bogotá, el hombre es un ciudadano extranjero identificado como Granjail, nacido en Texas, Estados Unidos, quien haría parte de un proceso de adopción de los tres menores de edad. Fuentes extraoficiales le dijeron a este diario que al parecer el hombre habría sido parte de la familia en este proceso de adopción. Todo indica que es un malentendido. El pasado 14 de junio, la Procuraduría General de la Nación hizo presencia en el lugar y solicitó la intervención de la Fiscalía de Migración Colombia, el Instituto Colombiano de Bienestar Familiar, ICBF, y demás entidades competentes para garantizar la protección de los menores y avanzar en las investigaciones. Las autoridades distritales señalaron que los menores quedaron bajo protección institucional mientras avanzan las verificaciones del caso. El hombre fue trasladado al búnker de la Fiscalía y, según se conoció, con apoyo de un traductor, habría manifestado que estaba tranquilizando al niño tras una pelea con sus hermanos. Además, el niño, en su relato ante las autoridades, según lo reveló la unidad investigativa de este diario, señaló que se puso furioso por un juguete y que el hombre lo estaba calmando. En la noche del pasado 14 de junio, el ciudadano extranjero no había sido presentado ante un juez de control de garantías mientras se esperan los resultados de los exámenes practicados por medicina legal. Por otro lado, en redes sociales, algunos usuarios manifestaron que la respuesta de las autoridades habría sido tardía. Sin embargo, fuentes extraoficiales aseguraron que el tiempo de llegada del personal correspondió al desplazamiento habitual requerido para que un funcionario adelantara un proceso de restablecimiento de derechos de niños, niñas y adolescentes. Gustavo Petro, el presidente de la República, dice que esto fue un malentendido y se conocerán más detalles según el pasar de las horas. Estamos en Tropicana, son las 5 de la mañana con 21 minutos.
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4: Nosotros estamos entregando información aquí, no paramos en Tropicana porque después de un festivo, seguramente la gente lo que necesita es saber lo que ha pasado en la ciudad. ¿Cómo amaneció Bogotá de Tropicana? 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
4: 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Es la más bacana, bacanísima, Tropicana, con mucha información para la mañana del día de hoy. Estamos también a esta hora compartiendo con Juliana Cardona. Información, Juliana, de lo que pasa en la ciudad. ¿Cómo amaneció Bogotá de Tropicana?
7: Don R, buenos días, buenos días, buenos días. ¿Cómo amaneció Bogotá de Tropicana? Esa es la pregunta que resolvemos todos los días en la mañana y ya van a empezar a tirarme. ¿Cuál es? Si usted se fue y nos dejó.
4: Nos dejó un poquito tirados, ¿no? Nos dejó tirados 5 de la mañana con 23 minutos, 5:23 minutos. ¿Pero qué ha pasado, Juliana? ¿Qué ha pasado a esta hora? Lo contamos en Tropicana, tan diferente que ayuda a los peluditos y a la gente, con demasiada información para esta hora. Juli, adelante, adelante.
7: Perdona. En este ¿cómo amaneció Bogotá de Tropicana? Bueno, entrando en materia, seguro, aún con la ausencia de mis vacaciones, llego a encontrarme con una noticia devastadora que es tendencia no solamente en todos los medios de comunicación tradicionales, sino también en las redes sociales. Sí. Y es este caso triste de presunto abuso sexual infantil presunto. Ayer en el barrio Chico Navarra de Bogotá, en un conjunto residencial. Un video que se hizo viral y por eso menciono las redes sociales, que seguramente nuestros oyentes han visto ya, y es grabado por una de las residentes de este conjunto. Un video donde se alcanza a evidenciar un presunto tocamiento de un señor extranjero. Ya desarrollaremos la noticia más adelante porque hay varios informes que hay que dar hasta hoy, que además no estaba solo dentro del apartamento y estaba en compañía de otros dos menores. En el video, que además es lamentable la forma en la que se ve y cómo reaccionan y triste y la emergencia y la urgencia, cómo se ve que las personas que están viendo de primera mano el acontecimiento gritan abuso, abusador, la policía, suéltelo. Dios mío, la angustia se siente en cada segundo de ese video y es tendencia en nuestro país, desafortunadamente, esta noticia ayer del presunto abuso a un menor de edad. Estos niños a los que me refiero son aparentemente adoptados por esta pareja que vivía o estaba residiendo temporalmente en este apartamento, 4, 7 y 15 años de edad. Y bueno, ya hay respuesta por parte de las autoridades competentes para que el ICBF se haga cargo. Repito, parece que los tres fueron adoptados por una pareja extranjera que estaba residiendo quizá de manera temporal en este apartamento. Vamos a hablar sobre el tema y seguramente el jueves de experto tendremos a alguien experto en el tema de adopciones, ¿por qué no? ¿Cuáles son las reglas a seguir, los documentos, qué es lo que exige el ICBF para poder adoptar, y no solamente a un menor de edad, sino a tres en este caso? 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
0: En Cómo Amaneció Bogotá nos paramos.
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0: 5:26 en la mañana del día de hoy. 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
0: En Tropicana informamos junto a Jairo Pulgarín. Jairo Pulgarín nos cuenta a esta hora cómo amaneció Bogotá de Tropicana. Adelante. 5:26 Jairo, ¿qué ha pasado en la ciudad? ¿Qué pasó durante este puente festivo, Jairo?
8: ¿Cómo amaneció Bogotá, mi querido R? ¿Cómo amaneció Bogotá, mis queridos oyentes? Les quiero decir que Bogotá amaneció saludando esta nueva jornada y esta nueva mañana. Mañana de martes, sí señor. Hoy no es lunes, hoy es martes. Y arrancamos esta tercera semana, óigame bien, tercera semana del mes de junio. Por supuesto, tercera semana que tiene un ingrediente muy particular, un ingrediente muy especial, es ya la semana de reflexión. Es la semana para respirar profundo, es la semana para pensar en el país. Recuerden, este domingo a las 8 de la mañana se abren las urnas en Colombia. En Colombia porque en el exterior ya se abrieron desde hoy. Se abren desde hoy las urnas en el exterior, la gente está votando en el exterior, los reportes preliminares dicen que la gente está votando masivamente en el exterior, la gente está votando masivamente, está interesada la gente realmente en todo lo que tiene que ver con el proceso electoral y con la decisión que es crucial para el país, la decisión de elegir un nuevo gobierno a partir del 7 de agosto, elegir un nuevo gobierno a partir del 7 de agosto, pero esa decisión la toman los colombianos, este fin de semana. Por supuesto, para nadie es un secreto que el mayor favoritismo es para el señor Abelardo de la Espriella. En las últimas horas, las encuestas que se han publicado apuntan a que el señor Abelardo de la Espriella tiene, digamos que, la primera opción en este proceso, pero hay que ir a las urnas y hay que votar en las urnas, y en las urnas es donde se decide. Lo que digan las encuestas no es lo definitivo, lo que realmente definitivo es lo que pase este domingo en el proceso electoral. Vamos a hablar de las noticias, pero empecemos por el clima, mi querido Ricardo, porque a esta hora sigue lloviendo en algunos sectores de la ciudad de Bogotá, llovido durante toda la noche, hay que tener precaución. Estaba revisando el pronóstico y el pronóstico me dice que vamos a tener predominio de tiempo lluvioso esta semana. Esta semana va a ser una semana de lluvias, desde hoy hasta el viernes vamos a tener una semana de lluvias, sí. Por lo menos así se prevé en esta proyección meteorológica. Mucha atención porque es bien importante advertir que estamos, por supuesto, entrando en etapa crítica del verano. Aunque tengamos estas lluvias, no quiere decir que no se viene el fenómeno del Niño. Ya inclusive la ciudad de Santa Marta ha sido la primera en encender las alarmas sobre la situación que se está viviendo en el país con el tema de la sequía. Ya hay alerta roja en Santa Marta con el tema del fantasma del pues desafortunadamente, del fantasma de la sequía y del fantasma del verano del fenómeno del Niño. La ciudad de Santa Marta ha declarado la calamidad pública y, por supuesto, la invitación a todos ustedes es a tener conciencia de que hay que ahorrar agua y ahorrar energía. Dos o tres cosas importantes. Por supuesto, lo más importante de este fin de semana, la refriega que se vivió en un barrio en el norte de Bogotá, en un sector exclusivo que se conoce como Santa Viviana. Allí se presentó un caso de un hombre que estaría abusando, supuestamente, de un niño en un balcón. Al final se investigó y se determinó que no había ningún tipo de abuso ni había ningún tipo de tropelía por parte de este ciudadano, un ciudadano norteamericano que está en un proceso de adopción de unos niños y que fue denunciado por los vecinos porque estaría maltratando a un niño. Pues la situación realmente se investigó, la situación se revisó y la conclusión que sacan las autoridades es que allí no hubo ningún caso de abuso como se denunció en un comienzo. La otra noticia tiene que ver con lo que ha pasado en las últimas horas aquí en el sector de La Campiña. Siguen las autoridades capturando, óigame bien, señor Ramírez.
0: A ver.
8: Siguen las autoridades capturando delincuentes que tienen detención domiciliaria. Los delincuentes que tienen brazalete y supuestamente deben estar con detención domiciliaria siguen cometiendo fechorías. Para que vean ustedes la vagabundería en la que se ha convertido el tema de la libertad domiciliaria o de la detención domiciliaria. Estos delincuentes no paran, no dan tregua, la gente sigue desesperada, los ladrones siguen actuando a sus anchas. Definitivamente es una calamidad lo que está viviendo la comunidad con esta situación que tenemos que reseñar y que, por supuesto, tenemos que denunciar desde la mesa de trabajo de Cómo Amaneció Bogotá. Hoy estaremos pendientes, por supuesto, de los anuncios que ha hecho la guerrilla, que ha anunciado que deja en libertad a dos agentes de la policía que estaban capturados, según ellos. Nosotros decimos secuestrados. Según la guerrilla, capturados por uno de los frentes en el departamento de Arauca. Quedan en libertad Frankie Hoyos y Jordin Pérez, dos muchachos policías bogotanos, miembros de la fuerza pública, que llevaban más de un año en poder de la guerrilla del ELN. Y cerramos esta ronda, mi querido Ricardo, invitando a los oyentes para que por favor nos acompañen en esta franja informativa de la mañana con Tropicana. Recuerden sus denuncias, sus aportes, sus luces, sus comentarios. Bienvenidos siempre a esta franja informativa de la mañana con Tropicana. 310-205-3333, sí señor. 310-205-3333, porque no lo olvide, no es hora de callar, no señor. Es hora de denunciar en Cómo Amaneció Bogotá.
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0: En la mañana Tropicana, la más bacana, bacanísima. Hoy nos encontramos con una muy buena canción de la

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3: Tropicana. ¿Cómo amaneció Bogotá de Tropicana? La más bacana, bacanísima con... mucha información para esta hora, ustedes pendientes de toda la noticia de la ciudad en Tropicana, la más bacana, bacanísima. Atención, señoras y señores, ¿cómo les fue a los oyentes de Tropicana con el famoso plan retorno en el día de ayer? Es lo que estamos esperando que nos cuenten también a través del Telegram 356-75-1029. Lo que esperamos es que con el reversible de la séptima, con todo el plan retorno y el famoso pico y placa regional, la gente le haya ido bien. Sin embargo, hay gente que hoy decide ingresar a la ciudad. Atención, el clima en Bogotá para este martes 16 de junio de 2026 se presenta con lluvias moderadas, temperaturas frescas y alta humedad. Prepárate para un día nublado y con precipitaciones intermitentes en la capital. Bogotá amanece este martes 16 de junio de 2026 con un ambiente húmedo y fresco desde la madrugada. La ciudad experimenta lloviznas ligeras y una temperatura promedio de 12 grados, lo que invita a los habitantes a salir abrigados y preparados para la lluvia. Durante la madrugada las condiciones se mantienen con cielos mayormente nublados y presencia de lloviznas. La humedad relativa alcanza el 100%, lo que genera una sensación térmica ligeramente inferior a la temperatura real. El viento sopla suave desde el sureste con velocidades de hasta 4 kilómetros por hora. Con el avance de la mañana, la niebla y la llovizna persisten, aunque se espera una leve mejoría en la visibilidad. Las temperaturas rondarán los 10 grados centígrados a 13 grados centígrados y la probabilidad de lluvia se mantiene entre el 30% y el 40%. Al mediodía, el termómetro alcanzará su punto más alto del día, llegando a los 14 grados centígrados. Sin embargo, la presencia de lluvias moderadas y cielos cubiertos limitarán la sensación de calor. Se recomienda llevar paraguas y ropa impermeable si tienes actividades al aire libre.
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3: En Tropicana le contamos cómo amaneció Bogotá. 5:42. Está Juliana con nosotros. Juli, seguimos informando cómo amaneció Bogotá. Muy bien.
5: R, buenos días de nuevo, buenos días a ti y a todo el equipo de Cómo Amaneció Bogotá de Tropicana, y por todo el equipo me refiero a nuestros oyentes, que por ellos estamos todos los días informando sobre lo que ocurre en la capital, la movilidad, en qué lugares hay tráfico, porque además ellos nos ayudan a reportar, por supuesto, el buen humor y también el deporte, acompañados de el gran Chanchito con el que arrancamos desde temprano. Cómo Amaneció Bogotá de Tropicana. La noticia más importante este fin de semana en la capital del país es definitivamente qué está pasando con la infancia, qué está ocurriendo con los niños. Una alerta que no solamente tienen las autoridades, sino todos los ciudadanos. Tenemos todos los ciudadanos. Además del tema de abuso, que es tendencia en todas las redes sociales y en los medios de comunicación, más importante el caso de abuso sexual, también hay un caso, o varios casos más bien, de trabajo infantil en la zona T de Bogotá, donde se rescataron a 8 menores durante un operativo. La policía identificó a estos 8 niños, 8 menores de edad, de 4 meses y los 10 años, quienes presuntamente eran utilizados en actividades de mendicidad y de trabajo infantil. En el operativo que fue realizado en la zona T, en la localidad de Chapinero, entre la 82, entre la calle 82, entre carreras 11 y 13, en el barrio El Retiro, estos niños fueron atendidos junto a sus acudientes y puestos bajo protección del ICBF, entidad que está encargada de activar la ruta de restablecimiento de derechos para garantizarles a ellos el acceso a la educación, la salud, la recreación y la protección integral. Se supone es la función del ICBF en nuestro país. Durante el 2025 hay una estadística de 7.807 casos de trabajo infantil en Bogotá. Una situación asociada a factores como la pobreza, el desempleo, la precariedad laboral. El grupo poblacional con mayor concentración corresponde a niñas y a niños entre los 6 y 11 años, con 2.384 casos atendidos, seguidos por la primera infancia entre los 0 y 5 años, con 1.078 casos y también adolescentes entre los 12 y 17 años de edad. Según el informe de la SMIA 2025 en Ciudad Bolívar, se registra el mayor número de casos atendidos por integración social en Bogotá, con 551 niñas, niños y adolescentes en situación de riesgo de trabajo infantil, convirtiéndose en la localidad con mayor concentración de este fenómeno. Atender y hacer un llamado bien importante a las autoridades competentes para que protejan a la infancia y a la adolescencia, no solamente de la capital, sino también del resto del país. 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
3: Cómo Amaneció Bogotá, muchas gracias por toda la información a esta hora, 5:45.
4: 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Son las
3: 5:45 minutos en Tropicana.
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6: 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En Tropicana son las
3: 5:46 minutos en Tropicana.
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3: Cómo amaneció Bogotá de Tropicana. Está Jairo Pulgarín con nosotros a esta hora de la mañana. Nos informa acerca de cómo amaneció Bogotá. Jairo.
10: ¿Cómo amaneció Bogotá, mi querido R? ¿Cómo amaneció Bogotá, mis queridos oyentes? Les decía que Bogotá amaneció abrazando esta nueva jornada y esta nueva mañana. Mañana de martes. Hoy no es lunes, hoy es martes. Y arrancamos la tercera semana del mes de junio con mucha lluvia. Tengo que decirlo, con mucha lluvia, con mucha franqueza. Esta semana va a ser una semana de lluvia, aunque prevalecen, digamos, las alarmas por lo que es el fenómeno del Niño, que es tiempo de sequía, muy seguramente se comenzará a sentir con toda su intensidad la temporada de sequía en el mes de julio. Pero, repito, el mes de junio va transcurriendo con lluvias, pero esto no quiere decir que el fenómeno del Niño se haya tranquilizado, que el fenómeno del Niño se haya calmado, no. El Niño está ahí, al acecho. El Niño está al acecho y muy seguramente se comenzará a sentir con mayor fortaleza a partir del mes de julio. Como les decía, ya hay ciudades del país en donde se han encendido las alarmas frente a la amenaza de racionamiento de agua y a la amenaza de racionamiento de energía eléctrica. Así que tengamos un poco de conciencia, tengamos por supuesto una actitud benevolente con lo que está pasando con el clima, porque la cosa no está fácil. Dos o tres noticias importantes, mi querido Ricardo, para reseñar. Una tiene que ver con la ubicación en Modelia de un call center que se dedicaba a robar. Óigame bien, un call center. Llegaba la gente a trabajar a las 8 de la mañana y se iban a las 5 o las 6 de la tarde, pero hágame el favor, como si fuera un trabajo normal, común y corriente. Común y corriente. Tenían información bancaria, eso es lo que nos tiene preocupados. Tenían información bancaria de los clientes y desocupaban cuentas estos bandidos. ¡Qué barbaridad, por Dios! Bueno, fueron capturados por acción de las autoridades, porque las autoridades no bajan la guardia a pesar de tantas dificultades y a pesar de tantos problemas, las autoridades lograron ubicar, repetimos, este call center que funcionaba, un call center para robar, ¿cómo le parece?
3: Imagínese.
10: Este call center funcionaba en el sector de Modelia, aquí en la zona occidental de la ciudad de Bogotá. Y vamos a tener al director de gestión electoral de la registraduría, Ricardo, porque es que están circulando en redes una serie de videos y de cosas fraudulentas, de cosas falsas, de noticias falsas. Hay que decir las cosas como son. El sistema electoral en este momento está blindado, el sistema electoral en este momento está seguro, la gente tiene confianza, el ciudadano de a pie tiene confianza en ese sistema electoral. No podemos poner en duda lo que va a ser el proceso electoral de este domingo en Colombia. Noticias de esta semana, atención, porque vamos a estar muy atentos también a todo lo que tiene que ver con la situación que se está viviendo en materia, óigame bien, mi querido Ricardo, en materia de orden público, en materia de movilidad y en materia de seguridad. Ya les conté.
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1: Aunque algo haya caído, Dios no ha terminado contigo. Aunque hoy no te veas como antes, todavía hay una vida dentro de ti. Y aunque sientas que perdiste una parte importante, Dios puede hacer crecer algo nuevo.

año el alce macho desarrolla unas astas enormes. Sí, el alce, el animal. La gente le dice cachos, pero se llaman astas. Y durante meses crecen, se fortalecen y llegan a convertirse en una señal de poder. Con ellas se defiende, compite y demuestra su fuerza. Pero cuando termina la temporada, ocurre algo sorprendente. Esas astas caen. No porque el alce esté enfermo, no porque haya perdido su valor, no porque haya dejado de ser fuerte. Caen porque ya cumplieron su propósito. El cuerpo deja de sostenerlas, la unión con el cráneo se debilita y finalmente aquello que parecía formar parte permanente de él se desprende. Durante un tiempo, el alce queda sin aquello que lo hacía verse imponente. Cualquiera que lo mirara en ese momento podría pensar que perdió demasiado, pero el alce no entra en desesperación. Sigue caminando, sigue alimentándose y continúa su proceso porque la naturaleza ya depositó dentro de él la capacidad de volver a crecer. Meses después, unas nuevas astas comienzan a salir y muchas veces crecen más grandes y fuertes que las anteriores. ¿Sabes qué me hizo pensar esto? En la palabra de Dios, sí, donde dice, pero olvida todo eso, no es nada comparado con lo que voy a hacer, pues estoy a punto de hacer algo nuevo. Mira, ya he comenzado, ¿no lo ves? Isaías 43, verso 18 y 19. Tal vez hoy estás tratando de sostener algo que ya cumplió su temporada, una relación, una posición, una oportunidad, una forma de hacer las cosas, incluso una versión antigua de ti misma o de ti mismo. Y te duele imaginar que eso pueda caer, porque durante mucho tiempo te dio seguridad, te dio identidad o reconocimiento. Pero escúchame bien, no todo lo que Dios permite que se desprenda de tu vida es una pérdida, porque hay cosas que deben caer para que algo nuevo pueda crecer. El alce no podría cargar para siempre las astas de una temporada anterior. Serían demasiado pesadas para el invierno que tiene que atravesar. Y quizá tú tampoco puedes entrar en tu próxima etapa cargando con todo lo que perteneció a la anterior. Y hay cargas que antes que parecían fuerza, hoy se han convertido en peso. Hay cosas que fueron útiles, pero ya no son necesarias. Hay puertas que se cerraron no para destruirte, sino para evitar que sigas viviendo en un lugar que ya terminó. Así que no confundas el desprendimiento con abandono. Aunque algo haya caído, Dios no ha terminado contigo. Aunque hoy no te veas como antes, todavía hay una vida dentro de ti. Y aunque sientas que perdiste una parte importante, Dios puede hacer crecer algo nuevo. A veces la renovación comienza cuando

0: tratamos de recoger lo que Dios permitió que se cayera. Así que no vuelvas a pegarte a las astas viejas. No regreses a lo que ya concluyó y no persigas eso que Dios ya soltó. No intentes revivir una temporada que ya terminó. Camina ligero, ligera, confía en ese proceso que estás viviendo y que va a empezar algo nuevo, porque quizá todavía no lo ves, pero ya está comenzando a crecer. Señor, ayuda a la persona que está escuchándome a soltar, a que entienda que eso ya cumplió su propósito. Dale sabiduría para reconocer las temporadas que terminaron y esa fe que necesita para creer en lo nuevo que tú estás haciendo, en el nombre poderoso de Jesús. Amén.
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3: Ya son las 6:06 a.m. Ya regresan las noticias, toda la información. Buenos días, mi Cúcuta. Ya volvemos con Cómo Amaneció Cúcuta de Tropicana.

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0: minutos, 6 de la mañana, 12 minutos. Cúcuta, buenos días. Ya comenzando este maravilloso día, es martes. Segundo día de la semana, martes, bacano, martes. Para darle gracias a papito Dios. Gracias, mi Dios, por este día, dile a Dios. Por esta hermosa mañana que el Señor nos regala. Por ese nuevo día que Dios nos brinda. Y sobre todo colocar en manos de papito Dios las futuras elecciones, el país, porque estamos ya enfrentando lo que es el tema del fenómeno del Niño, para que los ríos no se sequen. Todas las cosas bonitas que puedan pasarte en ese día las declaramos en el nombre de Jesús en esta nueva semana, ¿no? 6 de la mañana, 13 minutos. Mi nombre es Iván Barrios, el Terrible. Buenos días.
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0: Todo el equipo de trabajo listo, don Bartolo, don Alex Angulo, todo el equipo, nuestros periodistas, para comenzar de una. ¿Quién me dice?
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0: No olviden el santo y seña. Yo escucho, veo y comparto Tropicana. Recuerden, yo escucho, veo y comparto Tropicana. Me voy a saludar a los oyentes de Tropicana antes de irme con las voces. Me voy a saludar, pero no sin antes. Antes de iniciar con los oyentes que me dicen yo escucho, veo y comparto Tropicana, esta hora viene presentada gracias a la familia Confanorte.
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2: Muy buenos días, yo escucho, veo y comparto Tropicana, la más bacana, bacanísima, desde el barrio San Luis, bendiciones.
3: Muchas gracias, mi vida, ya comienzan los oyentes a saludar, a decir buenos días con Tropicana, buenos días.
4: Yo escucho, veo y comparto Tropicana, la más bacana, Ivancho.
3: Señor, cuénteme.
4: Está llegando tarde, papá, estamos desde 10 para las 5 conectados y no voy a llegar, man. ¿Qué pasó?
3: Papi, todos estos días nos ha tocado la zona mundialista. Pasa que son cositas que ustedes no ven, pero nos ha tocado de largo con el viejo Alex Angulo. No hemos podido descansar, pero lo hacemos con amor a poder cantarle los goles. ¿No han notado algo raro que ustedes dicen, uy, pero Tropicana todavía están ahí trabajando? Hay que entender un poquito, ¿no? Hay que entender. Hoy sí nos tocó, obviamente, y ahí estaban en compañeros y sus compañeros de Tropicana Bogotá. Tropicana Bogotá. Y a las 6 en punto comenzamos hoy. Solamente para cuando sea festivo, pues tengan un poquito de paciencia. El resto, todo uno va. ¿Qué dicen los oyentes? Pero está bien, está bien, está bien. Sabemos que nos extraña. Está bien, papi, está bien. Sí. A ver qué dicen los oyentes en el WhatsApp. Muy buenos días. Hola.
5: Muy buenos días. Yo escucho, veo y comparto Tropicana, la más bacana, reportando sintonía del municipio de Urania, Vereda, el Líbano.
3: Sí,
5: un
3: señor.
5: Saludo para Marcela, que está haciendo el desayuno y escuchando a Tropicana. Muchas gracias.
3: 6:16, ante todo la sinceridad, ¿no? Mire, del barrio Magdalena, el viejo Douglas, se me reporta la sintonía, los oyentes, muy buenos días.
6: Qué pena los oyentes. Ellos son humanos como yo, el señor director Iván Barrios y mi negrito Alex Angulo y don Bartolito. Bartolito sí está porque está conmigo. No, no, no, no, no. Fiel oyente, espérese, espérese, calma, no se arrebate mucho.
3: No, no, está bien, porque el oyente no sabe, al final, el oyente no sabe cómo nos toca, pero bueno, gloria a Dios, hay trabajo, lo hacemos con alegría, con amor, con actitud, y gracias más bien a él, porque está ahí pendiente, y mire, no han llegado los de Tropicana, estoy faltando 10 para las 5, ya prendí mi radio, mi hermano, qué bacano, qué chévere, muchas gracias, hola, buenos días.
7: Yo escucho el compacto Tropicana, buenos días, don Ivancho, me
3: mijo.
7: Tenía preocupado cuando prendí el radio a las 5 de la mañana, yo pensé que era que me había dañado el radio, porque no me valió la Tropicana de aquí.
3: Sí, sí, sí.
7: Porque no escuchaba el terrible. Feliz día, don Ivancho.
3: Feliz día, mi hermano. 6:17. No os preocupéis. Estábamos conectados con nuestra emisora hermana. ¿Listo? Vamos a ver quién más. Creí que el radio se me había dañado. Me escribió un oyente. Pero eso es lindo, ¿no? Que nos extrañan. Ah, pero nos extrañaron.
8: Buenos días, señor Iván, buenos días, viejo, buenos días, señor Alex. Mire, qué lindo saber que la gente no le hace falta, mijo.
3: ¿Para qué le digo que no? Sí, sí, don Bartolo, sí, señor. ¿Cómo amanece, don Bartolo? Lo veo como feliz.
9: Yo veo, escucho y comparto Tropicana, bacana, bacanísima. Full sintonía acá en el barrio La Victoria. Yo los estoy escuchando desde las 3 de la mañana de hoy. A veces a las 4, papá.
3: Bacano, bacano.
8: Bueno, yo amanecí muy bien, gracias a Dios. Vamos pa'lante, señor patrón, y pa' coger el impulso. Y gracias a Dios, porque hoy es un día nuevo, mijo.
2: Iván, claro que sí, los extrañamos. Claro, uno prende
3: el radio.
2: El radio y suena una emisora de Bogotá. Es Tropicana también, pero extrañamos cómo amaneció Cúcuta. Lo extrañamos.
3: Qué lindo, eso quiere decir que estamos haciendo bien la tarea. Y muchas gracias a todos los que nos extrañan. No, yo simplemente les hablo, ustedes tienen toda la razón. Sin ustedes esta película no se mueve. Muchas gracias, mis oyentes. Dios me los bendiga enormemente y gracias por estar con nosotros. Buenos días.
10: Yo escucho, veo y comparto Tropicana. No, si hay algo que me saca la piedra es que yo encuentre el radio desintonizado.
3: Sí, señora.
10: Pensando que mis hijas me han quitado a Tropicana.
3: Ay, vea.
10: Y hoy yo dije, me pasaron la emisora a esta china, hombre.
3: No, no se ponga brava con sus hijas, pero mire, era eso. Pero qué lindo saber que el apoyo está ahí. Yo también los amo, los quiero mucho y que Dios me los proteja enormemente. Los tienen un poquitico de paciencia, pero siempre estamos acá, uno va al pie del cañón. Estamos transmitiendo todos los partidos de la Copa del Mundo. Hoy nuevamente, mire, toda esta semana nos tocan esos partidos. Hoy nuevamente pues habrá fútbol, ¿no? Hoy para los que me preguntan bien, ¿quién juega el día de hoy? Hoy en la Copa del Mundo, por ejemplo, hoy estará jugando Irak-Noruega a las 5 de la tarde. Ah, bueno, arrancamos con Francia-Senegal a las 2 de la tarde. Francia-Senegal, Irak-Noruega a las 5 y Argentina. Hoy juega Argentina. ¡Hoy juega Argentina! Hoy juega Messi. Hoy juega Messi a las 8 de la noche frente a Argelia. Argentina-Argelia. Hoy, pues, hay buenos partidos para el día de hoy programados, ¿no? 6 de la mañana, 20 minutos. 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Yo ya estoy por acá con Don Bartolo, con Alex. Aquí estoy deleitando mi paladar. 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
3: A las 6 de la mañana, 22 minutos, vamos a comenzar el día. Vamos a iniciar la mañana de una vez revisando todo lo que tiene que ver con pico y placa, indicadores y todo eso, don Alex, a esta hora de la mañana, para saludar a la gente que nos acompaña y está muy pegadita a la información de Tropicana, la más bacana. Vamos a iniciar, comienzo de una con el pico y placa para hoy, para los que me preguntan hoy martes. No olviden, para los particulares 3 y 4, el horario de restricción de 7 de la mañana a 8 y 30 de la mañana, de 11 y 30 de la mañana, 2 y 30 de la tarde, de 5 y 30 de la tarde a 7 y 30 de la noche. ¡Tropicana! Hablo con los conductores de placa nacional, extranjera y de motocicletas. 3 y 4, mucha atención, 3 y 4. Y hoy deben quedarse en casa entre las 7 de la mañana y las 8 de la noche. ¡Tropicana! Mis amarillitos, buenos días. ¿Cómo amanecen? La tropa amarilla, el poder amarillo.
14: ¡Amarillito que se respete! ¡Lleva Tropicana!
3: Hoy le corresponde la placa terminada en 8, quedarse en casa. Placa terminada en 8, quedarse en casita. Sí, señor. Y pues revisemos en la tropiagenda informativa de la más bacana, bacanísima, don Alex, también el tema de los indicadores económicos que ya nos preguntan los oyentes aquí a esta hora de la mañana. Indicadores, Ale, buenos días.
15: Indicadores económicos en Cómo Amaneció Cúcuta. El dólar se cotiza a 3.475, el euro se cotiza a 4.034. El precio promedio de galón de gasolina subsidiada está en 14.265 y el ACPM a 9.453. 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Yo escucho, veo y comparto Tropicana, la más bacana, bacanísima.
3: 6:23 minutos para los oyentes de Tropicana a esta hora de la mañana y los que se conectan en las redes sociales. ¿Qué nos dicen por ahí, Alex, en el WhatsApp? Por favor, buenos días.
16: Tropicana, Tropicana, buenos días. Sí, se le fue bien, fue a Don Bartolo, estaba con la Karol G y las niñas de la antena.
3: No, me dice, doña Beatriz dijo que estaba con ella. Ahí sí no me consta, mi querido amigo, de saber si estaba con Karol G. Lo único que sé, me dijo doña Beatriz que estaba con ella. No, no creo que haya estado con la Karol G. Hola, buenos días.
17: Yo escucho, veo y comparto Tropicana. Feliz día para todos.
3: Buenos días.
17: ¿Qué pasó? Que esta mañana, que es que la Tropicana de Bogotá, ¿qué pasó? Es la de Cúcuta, la de Cúcuta.
3: 6 de la mañana, 24 minutos. Oyentes conectados a través de www.tropicanafm.com.co.
18: Tropicana, Tropicana, buenos días.
3: ¿Qué, mijo? Buenos días.
18: ¿Qué pasó con Marita, con María, que no la he vuelto a escuchar en la emisora? ¿Qué pasó? ¿Por qué no volvió?
3: ¿Cuál es María? ¿Cuál es María? Reporte de los oyentes en el WhatsApp. Muy buenos días.
19: Muy buenos días, Iván. Yo escucho, bueno, y comparto Tropicana, la más bacana, bacanísima. Ay, don Bartolo no está con la Karol G. Don Bartolo pasó el fin de semana conmigo. Yo les celebré el día del padre y todo, con todos los juguetes.
8: No, señor, estaba en la casa de la señora Beatriz. Incluso ahorita me estaba haciendo un desayuno, mi amiga. A mí no me metan en esas maricaditas de ustedes, no, señor.
3: Pero ya, no, ellos están molestando. No se enoje, don Bartolo. 6:25, 6:25. Buenos días, ¿qué me
6: noticias? Lo mandé con arepita y todo. ¿Cierto, mi amor? Lo mandé con cafecito sí, y arepita. Sí, una arepota.
8: Le comí la arepa a la señora Beatriz. Oiga, qué arepa tan gustosa, ¿no, mija? Buen quesito.
3: Me imagino. A ver qué dicen los oyentes. Buenos días.
20: Esa es vieja, Bartolín. Ya usted está más, mejor dicho. Está más popó que palo el oro. Así que déjese ya esas huevonaditas. Diga la verdad y listo. Esa es vieja. Esa vieja Beatriz, lo que es una sinvergüenza. Por cagado, 50,000 pesos. Jura y reperjura y llora de la alegría diciendo que estaba con ella. Eso son puras mentiras.
3: 6:26 y me se pone bravo don Bartolo. No se enoje, que está molestando. Ay, Dios mío. Me le voy a dar algo a esta hora de la mañana, ¿no? 6:26. A ver, revisamos en la Tropiagenda para hoy. Le cuento a los oyentes de Tropicana. 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También con toda la gente que está ahí reportándose en las redes sociales y todos los que están ahí en esta mañana conectados a través de www.tropicanafm.com.co. Bueno, vamos a ver qué más está por acá en el WhatsApp de Tropicana. ¿Qué me dice la gente, los oyentes que están activos? Vamos a ver qué más está por acá en el Tropi WhatsApp, la 433. La Churca dice, conectada en este momento con Tropicana. Tengo por ahí reporte de la gente, de los oyentes que están enviando sus mensajes a través del Tropi WhatsApp. Reporte de la comunidad en el 320-9127-897. Hola.
21: Buenos días, Tropicana, la más bacana. Yo escucho, veo y comparto Tropicana. Tropicana, deben de pasar a Bartolito para la noche, para que vaya para acá en la tierra, porque esos otros, ay, Dios mío, lástima ese programa. No.
3: 6:27. Toda la información a esta hora en Tropicana, la más bacana, bacanísima. Mira, antes de irme con las noticias más importantes a esta hora de la mañana, vamos revisando también cómo amanecimos la Tropiagenda para la mañana de hoy, para poderle contar a la gente cómo amaneció Cúcuta de Tropicana a las 6:28.

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Hay más patrocinadores en la mesa de trabajo de Tropicana, la más bacana, bacanísima. Hoy también nos acompaña a esta hora, antes de irme con las noticias. 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
1: En noticias importantes, ya son las 6 de la mañana, 30 minutos. Oído, atención. Mucha atención en noticias. Un hombre fue asesinado en medio de una riña en los patios. El presunto responsable ya fue capturado.
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1: Conductor de una volqueta resultó herido sobre la vía Ocaña. El hecho al parecer se presentó en un puesto de control de la fuerza pública. ¡Atención!
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1: 6 de la mañana, 31 minutos. Hurto de un vehículo dejó un muerto y 3 heridos en la zona rural. El hecho violento se presentó en el Carmen de Tonchalá.
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1: A Bogotá se traslada investigación por muerte de Cristian Herrera. La Fiscalía, el CTI, asumen el proceso.
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1: En noticias le contamos, mucha atención. Hay alerta por envenenamiento de animalitos, de perritos en el Zulia. Mucha atención, los están envenenando.
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1: Y mientras en unos lados están en sequía, en otros está lloviendo. Hay emergencia por lluvias en La Bateca y Toledo. Mucha atención.
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1: Mira, le contamos a la gente, a los oyentes de Tropicana, la más bacana, bacanísima. 6 de la mañana, 31 minutos. Todo lo que usted necesita escuchar. En la mesa de trabajo de Tropicana y el Ejército también apoyó la seguridad y los corredores nacionales en el oriente del país. Por lo menos más de 600 militares estuvieron reforzando la seguridad vial. Mucha atención.
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1: Le contamos a la gente, a los oyentes, hay restricciones para transporte de carga por operación retorno. Las autoridades vigilan los corredores nacionales. Mucha atención. 6 de la mañana, 32. Y mucha atención que las autoridades capturan a una mujer con circular roja en Bucaramanga y Cúcuta. Se trata de una ciudadana de nacionalidad venezolana. Ya la agarraron.
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1: En noticia le contamos, Policía Metropolitana y el Gaula rescataron ingeniero secuestrado en Chinácota. Las autoridades responsabilizan al ELN del plagio.
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1: Mira, le contamos a la gente, 6 de la mañana, 32 minutos en Tropicana, mucha atención. En noticias, investigan presunto secuestro del líder comunal. El hombre apareció sobre el anillo vial occidental.
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1: Invías también anunció que un tramo de la vía La Soberanía, dice, la pérdida de banca tiene en aprietos la movilidad en Arauca.
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1: En hechos importantes, un perro de raza pitbull atacó a una madre e hijo en el barrio El Rodeo. Las autoridades brindaron atención a los lesionados.
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1: También le contamos qué pasó durante el fin de semana. Mucha atención. Una mujer fue atacada en el barrio Cuberón Niño sobre una cancha deportiva del sector. 4 personas fueron asesinadas en las últimas horas. También le contamos. Mucha atención.
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1: Todo lo que usted necesita escuchar en la mesa de trabajo de Tropicana. Y mucha atención, también rescatan a pareja que había sido secuestrada en la Don Juana, en Bochalema. Las autoridades responsabilizan a las disidencias armadas del Frente 33.
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1: Mira, le contamos a la gente, mucha atención, frustran atentados en etapa previa en la segunda vuelta presidencial. El operativo del Ejército y el CTI en Sardinata. Y se fue todo un éxito.
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1: Lo que usted necesita para estar actualizado a esta hora de la mañana se lo contamos. ¿Y qué está pasando en el país? Mucha atención. ¿Qué está pasando en el país? Le contamos a la gente, a los oyentes de Tropicana, el presidente Petro dice que extranjero capturado en Bogotá no habría abusado de menores en apartamento.
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1: Presunto feminicidio de una joven de 19 años en el sur de Bogotá. Señalan a su expareja del crimen.
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1: 6 de la mañana, 35 minutos. Le contamos lo que está pasando y mucha atención. Las elecciones absolutamente eficientes y transparentes. Así se prepara Colombia para la segunda vuelta. El registrador nacional, don Hernán Penagos, habló en Noticias Caracol. A una semana de las elecciones presidenciales de la segunda vuelta y entregó parte de tranquilidad, Dice, todo se está llevando como se hizo en la primera vuelta. Todo transparentemente.
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1: 6 de la mañana, 35 minutos. 6:35. Mucha atención en noticias. Le contamos a los oyentes de Tropicana, un soldado murió tras grave accidente durante misión en Magdalena. Sufrió una fuerte descarga eléctrica.
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1: El gobierno suspendió operaciones militares contra la disidencia de la FARC por 6 días.
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1: Todo lo que usted necesita escuchar en la mesa de trabajo. También le contamos que falleció el fin de semana Annie Shedden, la actriz que le dio vida a la mamá de Alf. ¿Se acuerdan de Alf? A los 77 años. Todo lo que usted necesita escuchar en la mesa de trabajo de Tropicana. 6:36. 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
1: 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Iniciamos esta ronda noticiosa. 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

0: 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Son las
1: 6:52 minutos.
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1: 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En Tropicana son las
2: 6:52 en Tropicana, la más bacana.
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2: Son las 7 de la mañana. 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

0: las 7 de la mañana con 10 minutos. 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
0: A las 7 de la mañana con 10 minutos, vamos a arrancar con información. Ya está en la mesa de trabajo nuestra periodista de Caracol Radio. Y además que se viene un fin de semana bastante decisivo para el país. Un fin de semana ya comienza la cuenta regresiva y ya pues preparándonos para lo que va a ser las elecciones. Jenny, bienvenida, buenos días.
3: Hola Iván, muy buenos días. Claro que sí, preparándonos para esta jornada electoral del próximo domingo. Un cubrimiento especial que vamos a tener desde Caracol Radio, por supuesto también en compañía de Tropicana, para informarles a todos los oyentes sobre el acontecimiento importante para el país, sobre cómo se va a desarrollar esta jornada electoral. Aparte que recordemos que ya a nivel internacional ya las mesas de votación ya están abiertas, es decir, los colombianos en el extranjero ya están nuevamente acudiendo a las urnas para elegir al próximo presidente.
0: Así es, estamos modo mundial y ya solamente nos quedan 5 días. 5 sagrados días y 48 minutos para lo que va a ser la segunda vuelta, para que los oyentes se preparen y elijan bien. O será Iván Cepeda o será Abelardo de la Espriella. La decisión la toma usted, oyente de Tropicana. 7 de la mañana, 11 minutos. Vamos a iniciar con la Tropiagenda. Durante el fin de semana sucedieron tantas cosas. ¿Qué tenemos para hoy?
3: Sucedieron muchas cosas. Entre ellas, se conoció que a partir de hoy la investigación por el homicidio del periodista Cristian Herrera en la ciudad de Cúcuta ya no se va a adelantar en Norte de Santander, sino que se va a adelantar directamente en la Fiscalía en la ciudad de Bogotá. Este homicidio, que sin duda alguna enlutó a todo el periodismo en Norte de Santander, en Cúcuta, en zona de frontera, ahora será investigado directamente desde la capital del país.
0: Sí, señor, 7 de la mañana con 12 minutos, 7:12 en Tropicana, las noticias con Jenny Márquez en Tropicana.
3: Las emergencias que se están presentando en las vías, sobre todo en los municipios de La Bateca y Toledo, esto teniendo en cuenta la ola invernal. Durante el fin de semana se presentaron varios hechos sobre las vías que comunican a estos municipios por desbordamiento de ríos, también por desprendimiento de rocas, incluso por ida de banca en varios sectores se está presentando allí por esta temporada de lluvias en La Bateca y en Toledo, que tiene en emergencias.
0: Le contaba yo a la gente en algunas zonas porque ya nos están alertando el tema del fenómeno del Niño, uh-huh, y en otros porque está lloviendo, ¿no?
3: Así es, incluso hablábamos la semana pasada de un incendio forestal que se estaba presentando en su momento en la playa de Belén, más de 500 hectáreas consumidas por las llamas, 500 hectáreas en su gran mayoría de cultivos de campesinos, el acueducto veredal afectado por estas llamas, y bueno, allá este tema del incendio forestal, y mientras tanto en La Bateca y en Toledo las lluvias y las emergencias que esto ha provocado.
0: 7 de la mañana con 13 minutos en Jenny Márquez a esta hora en Tropicana.
3: Iván, una noticia que sin duda alguna no nos gusta dar, pero que debemos darla: el envenenamiento masivo de perros que se presentó durante el fin de semana en el municipio de El Zulia. Cerca de 10 caninos fueron envenenados en este municipio, en El Zulia. Lo que están advirtiendo los animalistas es que al parecer un hombre estaría detrás de este lamentable hecho. Veíamos incluso imágenes muy crueles de estos animalitos que quedaban en el camino, en la zona donde se presentó este hecho, quedaban allí en el camino después de consumir al parecer comida que habría sido dejada en varios puntos estratégicos.
0: Pues tendrá que darle cuentas a Dios. Sí, señor. 7 de la mañana, 14 minutos. Hay noticias a esta hora en Tropicana.
3: El hecho que se presentó en las últimas horas en el Carmen de Tunchalá, un muerto y 3 heridos en medio de una balacera que se presentó allí en el Carmen de Tunchalá, que también dejó el hurto de una camioneta.
0: 7:14, aquí le contamos, buenos días, las noticias.
3: Le cuento que un conductor de una volqueta resultó herido sobre la vía que comunica a Ocaña. El hecho, al parecer, se presentó en un puesto de control de la fuerza pública. Lo que dicen los testigos de esto es que se habría presentado un retén militar los militares le habrían hecho la señal de pare al conductor, este habría hecho caso omiso y por supuesto allí se había presentado se abrió fuego contra este vehículo, contra la volqueta, resultando herido este conductor, que fue trasladado posteriormente a la ciudad de Cúcuta, y se adelantan las investigaciones frente a este hecho.
0: Ya son las 7 de la mañana con 15 minutos. Toda la información y las noticias a esta hora en Tropicana.
3: En noticias judiciales, Iván, le cuento que un hombre fue asesinado en medio de una riña, esto en el municipio de Los Patios. La persona o el presunto responsable de este hecho fue capturado, y también los hechos que se siguen presentando en las vías de nuestro departamento. Dos jóvenes murieron en accidentes de tránsito registrados en la ciudad de Cúcuta. Las autoridades adelantan las investigaciones para esclarecer las causas de estos dos siniestros viales.
0: 7:15, hoy estará jugando Argentina, sí señor.
3: Para ¿cómo va con esa polla?
0: Hoy en la polla, mira, hoy tenemos equipos en la mesa de trabajo de Tropicana, además que los partidos también se pueden disfrutar por Caracol Radio. Uh-huh. Mire, le cuento que hoy estará jugando a las 2:00 p.m. Francia con Senegal. El equipo donde
3: no sé mucho
0: Mbappé.
3: De fútbol, pero me dicen que Francia ahí es el favorito sin duda alguna.
0: Ojalá, aunque hay equipos que han sorprendido. Por ejemplo, mire el caso de ayer. Yo me volví fans, la verdad. No era fan de ese equipo y me volví fans
3: de Cabo Verde.
0: ¿Sabe por qué? La humildad tan bonita. Ayer de ver al arquero, incluso lo abrazaban y con lágrimas.
3: Salió llorando.
0: Él diría, wow, esto es como una final para nosotros. Imagina, yo nunca, no habían ido a un mundial y dirá, uy.
3: Y aparte que vi en redes sociales. Y vi en redes sociales que es un veterano, ¿no? Ya sí. Tiene 40 años. Pues un veterano en términos de fútbol, ya 40 años, bien. Pero se lució
0: ese veterano. ¿Cuántas salvadas no le dejó acá a Cabo Verde? La verdad, ayer yo era del Team Cabo Verde.
3: Todo el mundo, sí. Incluso uno se pone a mirar por redes sociales y todo.
0: Porque
3: el
0: uno
3: mundo.
0: Siempre era España, España, y pues sí, España, pero España ayer no, nada,
3: pailas. Creo que le dieron 5 minutos de
0: adicionales.
3: Tiempo, y esos 5 minutos fueron los más sufridos de todos.
0: Sí, pero ¿para qué? Ahí demostraron que se mantuvieron firmes hasta el final. Vea, y Dios los...
3: La lograron,
0: qué bacano, qué chévere. Bueno, le cuento, a las 2:00 p.m. juega Francia-Senegal, como su merced lo dice. Francia, uno de los favoritos. Hoy estará jugando a las 5:00 p.m. Irak-Noruega, Noruega también es bueno. Noruega, esperar a ver cómo va ese partido. Me imagino que más de uno va por esos equipos, los favoritos así del Mundial. Y en la noche, a las 8:00 p.m. estará jugando Argentina-Argelia. Pues obviamente la gente se irá por Argentina, sí. ¿No? Apoyar al suramericano.
3: Sí, claro, aparte que creo que es el último mundial de Messi. Entonces, pues imagínese, el gran favorito ahí va a ser Argentina. Y por supuesto, desde ya preparándonos para mañana.
0: Mañana será el de nosotros, mañana para que se preparen en la noche.
3: Mañana para nosotros va a ser de trasnochada, porque como madrugamos tanto, nos toca que trasnochar para poder ver el partido. Se acabará, ¿qué? Tipo 11 más o menos en la noche.
0: Yo creo, sí, tardecito, pero lo importante.
3: El quinto sueño.
0: Lo importante es que la gente está feliz. Mañana el partido de Colombia será a las 9:00 p.m. Aquí estoy viendo la agenda de Caracol con Uzbekistán a las 9:00 p.m. Pero entonces, me imagino, como tú dices, se va acabando por ahí tipo 11
3: por
0: de la
3: ahí
0: noche.
3: Tipo 11, no, claro, vamos a llegar acá trasnochados nosotros el
0: casi
3: jueves.
0: Casi a medianoche, mientras uno duerme, concilia el sueño. Por
3: yo me acuesto a las 8:00 p.m. con mis hijos.
0: Imagínense.
3: No, empezar un partido a las 9, acostarme luego a las 11. Uy, va a ser duro, pero bueno, un mundial es cada 4 años.
0: Eso sí, qué chévere. Oye, que la gente ya le ha bajado un poco también el tema de la política. Más de uno escucha nuevos comentarios de la comunidad, de la gente, están aburridos.
3: Ay, sí.
0: Ya no vayan, en qué momento dice, uy, no, ya venga, párela tantico, ya que se peda, que Abelardo de la Espella. No, ya queremos que ya, bueno, lo que sea lo que Dios quiera. Y que la gente vote a conciencia, porque ya, pues, hay que decirlo también muy respetuosamente, los candidatos también llegan al desespero de publicidad por un lado, por otro lado, no ve vallas, pancartas, aquí, allá, ya no hayan qué hacer para que la gente los elija, pero bueno, eso es entendible porque están en la recta final y en la segunda vuelta, y pues ya la decisión la toma la gente la que toma la decisión de elegir o a Cepeda o a Abelardo de la Estrella.
3: Ya el domingo definitivamente sí o sí se elige al próximo presidente. Aquí lo importante, Iván, sobre todo es tenerle y también enviar un mensaje a todos los oyentes de Tropicana de ese respeto al voto, ¿no?
0: Sí.
3: Si usted va a votar por X persona y su familiar, su amigo va a votar por la otra persona, pues hombre, respétele su decisión, cada quien es libre de votar por el que quiera. Incluso he visto muchos comentarios de personas que de cierta manera están atacando a aquellas que han decidido votar en blanco. Es válido que puedan votar en blanco porque no ninguno de los dos candidatos los convencen. Entonces siempre llegan los comentarios que el voto en blanco se pierde, que el voto en blanco se lo suman a un candidato, se lo suman a... No, el voto en blanco es voto en blanco. No me gusta ninguno de los dos. Voy a participar en la jornada electoral porque soy colombiano, tengo el derecho a participar, pero voy a votar en blanco. Entonces es respetar, bien sea el voto en blanco, bien sea el voto por Cepeda, bien sea el voto por Abelardo, respetar y no llenarnos de ese odio político que tanto se ha dado a conocer durante estas semanas.
0: Y lo que son los medios de comunicación, pues nosotros somos una empresa, como cualquier empresa, que obviamente pues ellos lo que hacen es comprar una pauta publicitaria para que no van a... Ah, pero es que allá son como... Allá van es por los de Abelardo. Ah, es que allá son los de Cepeda. Allá van es por Cepeda. Uy, que escuchamos las propagandas. No, pues usted ve en la televisión, eso es porque ellos obviamente compran sus cuñas, sus comerciales, y ven que estas son radios, emisoras que suenan fuerte en la ciudad. Y pues esa es la publicidad, como todo, como cualquier cliente que viene a pautar. Hay que decirle a la gente con transparencia que siempre vamos desde el medio, ni pa' aquí ni pa' allá. Usted le dije, sí tenemos, porque obviamente somos colombianos, tenemos nuestra decisión, pero eso lo hacemos en secreto el día domingo.
3: En secreto y con respeto, exactamente. Es importante, por supuesto, lo que usted dice, decirle a todos los oyentes de Tropicana, Caracol o el Grupo Prisa es una empresa, y pues si llega X o Y candidato a comprar una pauta publicitaria, pues se le vende. Sí. Así como se ha vendido al Congreso, así como se venden a las presidenciales, así como se venderán el próximo año a las regionales, alcaldía, gobernación, consejo, asamblea. Esto es simplemente ese espacio publicitario también para dar a conocer a los diferentes candidatos y que pues ellos en su momento adquieren ese contrato publicitario.
0: Así es. Pues Jenny, gracias por estar con nosotros. Estaremos atentos porque esta semana sí hay camello, boludo. Gloria a Dios. Se viene un fin de semana de elecciones, se viene fútbol, se vienen muchas cosas bonitas. Ya arrancamos, ya estamos modo mundial. Sí, y bueno, que se preparen los oyentes de Tropicana, que todo se viva en paz. Nos recomiendan la Iglesia Católica. Bueno, muchas iglesias a orar.
3: Orar por mucho, Colombia, sí.
0: Orar mucho por Colombia para que todo se maneje en paz, para que no haya guerra, para que no hayan disturbios, sea el que gane. Si gana Abelardo, bien, si gana Cepeda, pero por favor, para que se lleven las cosas con absoluta calma en el nombre de Dios.
3: Dejar siempre todo en manos de Dios, Iván.
0: Sí, así es.
3: Es la mejor decisión de todas.
0: 11:30 de la mañana, siguiente edición de noticias.
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0: Sí, señor. Nos vamos con numeritos de la buena suerte, las loterías a esta hora.
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0: Me voy con numeritos tonales a esta hora de la mañana. Vámonos con lotería, ¿le parece, señor? Lotería, numeritos de la buena suerte, ¿ah?
4: Numeritos de la suerte en cómo amaneció Cúcuta. Cafeterito noche festivo, 44.30. Motilón noche, 74.58. Fantástica festivo, 45.80. Caribeña festivo noche, 82.88. Sinuano festivo noche, 10.56. Astroluna, 91.74 del signo Piscis. Pijao festivo, 96.74. Culona festivo, 74.40. Chonto festivo, 11.53. Dorado festivo, 74.62. Paisa festivo noche, 85.60. Antioquinita festivo tarde, 07.66. Y Motilón día, 41.71. 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
0: 7:24 minutos, ya vengo a contarles dónde va a estar la gente del Sisbén. Bueno, se van a trasladar para Brisas del Porvenir y el barrio San Luis. Ya les cuento exactamente dónde.

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1: 27 minutos. Yo escucho, güey, comparto Tropicana. Escriban ahí en el WhatsApp de dónde nos están escuchando, por favor. Buenos días, 727.

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1: La jugada, la super jugada segura a esta hora con Tropicana, la más bacana, bacanísima. Contarle a la gente, a los oyentes que nos están acompañando y están conectados con nosotros, esa jugada segura es la que indudablemente hizo el arquero del seleccionado de Cabo Verde, ¿no? ¿Quién es Bocina, el arquero de Cabo Verde que frustró a España y se volvió viral? Este arquero se volvió viral. El efecto mundial. Dice el arquero de Cabo Verde, pasó de 50.000 a... Ya lo voy a leer exactamente porque, mire, fue algo maravilloso. Dice, pasó este arquero, ¿no?, de 50.000 seguidores a 6 millones de seguidores. Imagínese, de 50.000 a 6 millones... ¡Wow! Claro, eso es mundial. Josimar Díaz, conocido como Bocina, fue una gran figura del empate 0-0 ante La Roja y se convirtió en una sensación mundial en redes sociales. Yo sentí lo mismo, no sé, más de uno. Y yo creo que el mundo se conectó conmigo y yo y todos nos conectamos. Imagínese, tenía 50.000 seguidores. Ahora tiene más de 6 millones de seguidores en Instagram. ¿Ah? Hágame el bendito favor. No, qué bien por este señor. Josimar Díaz, conocido como, incluso tiene hasta nombre como si fuera colombiano, ¿no? Josimar Díaz, conocido como Bocina, fue la figura de este empate ante España. No pudo España. 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

0: Me voy con reportes de sintonía y ya solamente nos quedan sino 5 días. Dios mío, esto va avanzando, 5 sagrados días. Oiga, les cuento antes de irme con reporte de los oyentes, hoy el Sisbén va a estar en la calle 21 con Avenida Quinta de la Cancha El Porvenir. ¿A qué horas, Tropicana? De 8 de la mañana a 12 del mediodía, una brigada que estará realizando la gente del Sisbén en el barrio El Porvenir. También el Sisbén hoy se traslada para el barrio San Luis, para la avenida segunda y tercera entre calles 13 y 14, parque principal del barrio San Luis, frente a la Basílica de Nuestra Señora de Chiquinquirá. Entre las 2 de la tarde y las 6 de la tarde. En la tarde va a estar en el barrio San Luis. Para los oyentes de Tropicana, la más bacana, bacanísima. Ahí les paso el dato, ¿listo? Vamos a ver de dónde me reportan. Desde el barrio El Talento. Saludamos a la gente en el barrio San Luis. Saludamos a los oyentes que nos acompañan en este momento en los diferentes sectores. Y bueno, ya se habla del cierre de campaña de La Espriella y de Cepeda. A tan solo 5 días. 5 días con 26 minutos. Y le pregunto a la gente, a los oyentes, ya prácticamente ya cerraron campaña. Hoy le preguntamos a la gente, a los oyentes de Tropicana. Para usted, querido oyente de Tropicana, en la segunda vuelta, el presidente de Colombia es, ¿quién cree usted que va a ser el presidente de los colombianos? En una notica de voz, obviamente, con el respeto y sin ofender a los demás, simplemente el nombre del candidato nomás. ¿Quién cree usted? Lo invitamos a que se reporte ya enviando esa nota de voz. No me diga las razones, el por qué. Simplemente para mí el próximo presidente de Colombia va a ser fulanito de tal. En segunda vuelta, ¿no? Vamos a ver qué nos dice la gente, los oyentes, ¿les parece? Voy a escucharlos. Buenos días.
1: Veo y comparto Tropicana, la más bacana, bacanísima.
0: Sí, señor.
1: Para mí el próximo presidente va a ser por la vida.
0: Sí.
1: No me diga las razones. Iván Cepeda.
0: ¿Qué nos dicen los oyentes? Muy buenos días. Hola.
2: Yo comparto Tropicana. Buenos días.
3: Porque simplemente para mí el próximo presidente.
2: ¿Quién va ganando?
3: Va a ser
2: el Tigre, el Tigre. No más.
4: Yo escucho, veo y comparto Tropicana. Gancho, un saludito a nuestro gran compañero Roger Lozano, que después de unas fuertes vacaciones vuelve a laborar. Tropicana, la más bacana, el presidente va a ser Iván Cepeda.
5: Muy buenos días, yo escucho, veo y comparto Tropicana. Para mí el próximo presidente es Abelardo de la Espriella, es el que nos va a rescatar del comunismo.
6: Gancho, buenos días, la poderosa, una de la raya del Tigre, no se diga más. Tropicana, buenos días.
0: ¿Qué nos dice?
7: Yo escucho, buenos días, yo escucho, veo y comparto Tropicana, la más bacana.
0: Sí, buenos días.
7: Firmes por la patria.
0: ¿Qué nos dice la gente, los oyentes? Hola, buenos días.
8: Comparto Tropicana, la más bacana, bacanísima. El próximo presidente va a ser el Tigre.
0: ¿Qué nos dicen los oyentes? Buenos días.
9: Yo escucho, veo y comparto Tropicana, Tropicana. Buenos días. Para mí el próximo presidente es Aspira, el Tigre.
0: Reporte de sintonía, no lo digo yo, lo dice la gente, los oyentes. Buenos días.
10: Yo escucho, veo y comparto Tropicana. Muy buenos días, don Iván.
0: Señor.
10: El próximo presidente va a ser su tocayo, don Iván.
0: ¿Qué dice la gente, los oyentes de Tropicana a esta hora en el WhatsApp? Muy buenos días. Hola.
11: ¿Qué dice la gente? A mí el presidente de Colombia va a ser Abelardo de la Espriella, lo mejorcito que hay.
0: Lo dicen los oyentes de Tropicana, entre tantos audios, ahí voy colocándolos poco a poco. Buenos días.
12: Buenos días, Tropicana. Yo escucho, veo y comparto a Tropicana. El próximo presidente, 100%.
0: Solo nota de voz, por favor. Buenos días.
12: 100% el Tigre, Abelardo de la Espriella.
13: Yo escucho, veo y comparto Tropicana. El próximo presidente va a ser Abelardo de la Espriella.
14: Buenos días, yo escucho, veo y comparto Tropicana, la más bacana, firme por la patria, Abelardo de la Espriella, nuevo presidente, el que va a arreglar a nuestro Colombia. Que...
15: Escucho y veo, comparto Tropicana, aquí alistándome para salir para el trabajo, un saludo para Andrea Ríos.
16: Buenos días, yo escucho, veo y comparto Tropicana, la más bacana, el próximo presidente va a ser Abelardo de la Espriella, eso va a quedar como Alemania... La goleada que se soltó a Curazao.
17: Muy buenos días, Tropicana, desde Guaymaral. Firme por la patria, Abelardo, Abelardo presidente.
18: Futuro presidente es el Tigre.
19: Tropicana, la más bacana, bacanísima. Muy buenos días. Hay que poner la raya al Tigre, más nada.
0: Reporte de los oyentes, no lo decimos nosotros, a 5 días de las elecciones presidenciales. Hoy le preguntamos a la gente, a los oyentes que están ahí enviando su reporte en esta mañana a través del Tropi WhatsApp, la comunidad, los oyentes de Tropicana que están activos en el WhatsApp de Tropicana.
20: Firme por la patria, Tropicana, firme por la patria.
21: Te escucho, comparto Tropicana y vamos firmes por la patria. Póngale la raya al tigre.
0: Lo dicen los oyentes. Hola, buenos días.
22: Solo tigre en esa monda, Ivancho.
0: ¿Qué dice la gente? Hola.
23: Buenos días, Tropicana. Firme por la patria.
0: Reporte de los oyentes en el WhatsApp. Ahí está el reporte de la comunidad, de la gente que a esta hora nos escribe, diferentes municipios, barrios. La gente, los oyentes, a esta hora, 7:38 minutos.
24: ¡Tropicana!
0: A las 7:38 minutos. Yo escucho, veo y comparto Tropicana. Ahí está el reporte de los oyentes. Muy buenos días.
25: Buenos días, Tropicana. Tropicana, de acá de San Antonio del Táchira, vamos a pasar 20 votos por el tigre, por el tigre.
0: Todo el reporte de sintonía de la comunidad, de la gente, 7:38 minutos. Hola, buenos días.
26: Los veo como asustados. Aquí estamos firmes por la patria.
0: Reporte de los oyentes en el WhatsApp. Muy buenos días.
27: Escucho hoy, comparto Tropicana, firmes por la patria.
0: Todo el reporte de los oyentes a esta hora, 7:38 minutos, en este comienzo de semana. Ya prácticamente ya culminó. Dice, la batalla por las asteccionistas y por las regiones. Abelardo de la Espriella, recuerden que sacó 10.361.499 y Iván Cepeda 9.968.361. Esto fue en la primera vuelta, ¿no? Ahora la segunda vuelta, solo Papito Dios es el que sabe. Esperemos a ver. Vote a conciencia, vote con amor. No se vaya a dejar robar la paz. Gane el que gane, por favor. Ojo que el futuro del país está en sus manos, querido oyente de Tropicana. Elija bien, vote bien, hágalo a conciencia. Pídale a Dios sabiduría para que le dé el entendimiento. Así, no más. ¿Qué dice la gente, los oyentes? Vamos a ver qué más. Hola, muy buenos días. Hola.
28: Yo escucho hoy, comparto Tropicana, la más bacana.
0: Sí, señora.
28: Firmes por la patria.
0: A ver qué nos dice la gente, los oyentes. Muy buenos días.
29: Hoy, buenos días, Tropicana, Tropicana, la más bacana, bacanísima. Ay, el tigre, el tigre, el tigre.
30: Claro, el tigre. Por la vida.
31: Churca.
32: Tropicana, Tropicana, la más bacana. Gracias por venir. Buenos días.
0: Buenos días.
32: Veremos a ver. Asprilla.
0: A ver qué dice la gente. Espriella, no Espriella. Recuerden, Espriella. Espriella el jugador. A ver qué dice la gente.
33: Yo escucho, veo y comparto Tropicana, la más bacana, bacanísima. De la mano de Dios, de la mano de Dios, firmes con el tigre.
0: ¿Qué dice la gente, los oyentes? Hola.
34: Buenos días.
35: Al tigre.
0: En Cenabastos nos están reportando la sintonía desde la nueva sexta de Cenabastos. Para los oyentes que a esta hora nos acompañan, buenos días.
36: Bueno, yo les digo a todos los colombianos que voten por el tigre. No vayan a votar por ese Cepeda, que eso me hizo quedar mal el pacto histórico.
37: Yo escucho hoy, comparto Tropicana. Dice que Cepeda, el candidato por la vía, y es el amigo del terrorismo, de los terroristas que causan atentados, el tigre del presidente.
0: 7:41 minutos, a esta hora de la mañana están las opiniones y los oyentes. Los acompañamos en esta mañana con Tropicana, la más bacana. 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

0: pequeña pausa, les traigo invitación. Oiga, me reportan por acá un bote de agua, dice Tropicana, se rompió el tubo madre de la carrera 13 con calle 18 del barrio Primero de Mayo en Villa del Rosario. Me están pidiendo, por favor, a la gente de Aqualia en Villa del Rosario que por favor les puedan ayudar para que no se bote más el preciado líquido. Por favor, hay un bote tremendo de agua. Se rompió el tubo madre de la calle 13 con calle 18 del barrio Primero de Mayo en Villa del Rosario, dice, para la empresa Aqualia Tropicana. Y la empresa Enviro, dice por acá, en los mensajes que nos dejan los oyentes. 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Una pausa y ya regresamos.
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0: Está la hora en Tropicana. Son las...
1: En Tropicana 752.
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1: 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En Tropicana son las
2: 7:53 en Tropicana.
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3: Son las 8 de la mañana. 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

0: 8 de la mañana con 16 minutos. Realmente a uno le da tristeza, a uno le da un poco de guayabo sentimiento. Y hoy comienzo esta hora nuevamente, no paran de llegarme las imágenes, no paran de llegarme las imágenes al WhatsApp de la emisora de el vil asesinato a muchos peluditos, a muchos perritos en el municipio del Zulia. Con tristeza hoy lo expresamos desde Tropicana, ¿qué culpa tienen los animales? Ojalá a este desgraciado, a esta persona la agarren y le caiga todo el peso de la ley. Le da una tristeza, ¿qué culpa tiene? Creo que alrededor me cuentan que más de casi 20 animalitos muertos ya han sido envenenados. Así amanece el Zulia, enlutada. Hoy hay luto en el Zulia por la muerte de tantos animalitos, la muerte de tantos peluditos. Y hoy desde Tropicana nos unimos, no sabemos quién es. Ojalá existan cámaras, pruebas contundentes para que esta persona pague, porque ya fueron muchos los animales asesinados y todo el bendito peso de la ley pueda caerle a esa persona. Nos envían imágenes bastante desgarradoras, tristes, de esos peluditos ya tiesos, envenenados. Y no sé de verdad hasta dónde llega el corazón. Si una persona no quiere un animalito, no se quiere de sí mismo. ¿Qué hace un animal? Recibirlo usted con alegría, batirle la colita. Así son los perritos, depende cómo usted los críe, los adopte con amor. Pero hoy esto enluta a norte de Santander, a los que aman realmente los animales. Y hoy como emisora diferente que ayuda a los peluditos y a la gente, sentimos una tristeza tremenda de Tropicana, el tener que expresar estas noticias, ¿no? El tener que decirlo. No sé usted qué piensa, querido oyente de Tropicana. Envíe su nota de voz del vil asesinato de toda esa cantidad de animales. Realmente le da una tristeza de todo lo que está sucediendo en el Zulia. Me duele lo que pasa en el Zulia con estos animalitos, con esos peluditos, los cuales vemos envenenados. ¡Qué tristeza! Ya me cuentan que estaban esterilizados, estaban cuidaditos, pero no sé qué pensar. De una persona así, de una persona desadaptada que tenga, y esto es un peligro para la sociedad, una persona así, porque lastimosamente si lo hace con toda esa cantidad de animales que no tienen la culpa, pues se le hace fácil matar a cualquiera. Da tristeza, realmente da tristeza esto.
1: Tropicana, más bacana, bacanísima. Un saludo para Muele Perro en Pinto Cúcuta y a Jason, el peorro.
0: Bueno, ¿qué dicen los oyentes? Vamos hablando de la parte seria, los animalitos. Buenos días, hola.
2: Buenos días, Tropicana. Me duele mucho la muerte de esos animalitos porque son personas que sienten, Dios mío, la pena máxima para ese desgraciado mal nacido que le hizo esos animalitos, que lo encuentren y que le metan la cadena perpetua, porque esos animalitos tenían derecho a vivir, tenían derecho a vivir esos animalitos. Me da tristeza.
0: No hay derecho, de verdad. Las imágenes por todo lado donde uno ve en Zulia y perritos tiesos, tirados, envenenados. Qué tristeza de corazón. Como se estaba hablando del tema de sobrepoblación, quizás de pronto creyeron, lo más fácil fue envenenarlos, matarlos, ¿verdad? Porque se estaba hablando de sobrepoblación en el Zulia. Y yo creo que vino un desadaptado, quién sabe qué, y hizo esto, ¿no? Había que buscar solución. Señor alcalde de Villa del Rosario, animalistas señor alcalde del Zulia, animalista del Zulia, bueno, y de norte de Santander, convoco también a los alcaldes de Villa del Rosario, de Cúcuta, de Los Patios, para que se unan, investiguen a fondo de los diferentes municipios esto que pasó con esos animalitos. Los animalitos no tenían la culpa, se podían dar en adopción, buscarles hogar, mirar hacia dónde se podrían llevar, pero realmente este caso, hoy lo contamos con bastante tristeza en Tropicana. El asesinato de tantos animales, no hay derecho.
3: Tropicana, la más bacana, bacanísima. ¿Qué pensar, Don Ivancho? Que un tipo de eso no merece vivir.
0: Sí, señor.
3: No merece vivir porque realmente es un degenerado.
0: Sí, señor.
3: Es un degenerado. No debería estar vivo ya.
4: Buenos días.
3: Hola. Dios debería haberse acordado de esa persona ya. Aunque sea malo pensarlo, pero realmente él no piensa en hacerlo, en lo que hace a los animales. Feliz día.
0: Da tristeza expresar este tipo de casos y contarlos, pero no queremos ni uno más. y el gran asesinato, pues cuando hayan estas, es cuando ustedes sientan que hay mucho animalito suelto, pues también es irresponsabilidad de las personas que los dejan por ahí sueltos como si nada. Y ahora sí se están lamentando. Cuidemos a las mascotas, cuidemos a la creación. Recuerda que está la creación de Dios. Esta es la creación de Papito Dios. ¿Qué dicen los oyentes de Tropicana? Y con tristeza contamos este tipo de noticias. De verdad se le hago uno el ojo de ver tanto animalito muerto. Qué tristeza. Hola.
4: Buenos días, Tropicana, el tío Tropicana, la más bacana. Hablan de ese que mató a los perros, porque no hablan del señor Abelardo y la pilla que mataba a los gatos con voladores, porque no dicen nada, yo no dicen nada, ¿no? Hablen de ese, es un genocidio de animales también.
5: Es cuando ustedes sientan.
0: 8:22 minutos. No nos pongamos a meter temas políticos, querido amigo. Simplemente estamos contando este caso. Y lo de la espiella, él ya lo explicó en un caso. Yo no estoy defendiendo aquí a nadie. Él lo dijo que, pues, creo que en una entrevista, una persona animalista le quiso como tomar el pelo, le quiso burlar a él y decir un poco de cosas. Entonces, pues, él hace tiempo, pues, salió a decir estas cosas. Salió Abelardo a decir este tipo de cosas, a molestar. Y dijo, por ponerme de chistoso, pues ahora me pasó esto factura y la gente me cobra eso, pero no fue que es que él haya asesinado a unos gatos, no es así. Por ahí está, lo que pasa es que uno tiene que investigar qué hacen los candidatos, sea Cepeda o sea Abelardo, hay que investigar primero, ¿listo? Hoy estamos contando este triste caso que tenemos acá y hoy desde Prisa Media, incluso invitemos a nuestro gerente, venga, bienvenido, buenos días, queremos invitarlo en este momento con Tropicana y hoy estamos hablando de usted como animalista, que yo sé que a usted también le duele. Hoy tener que decir que en el Zulia se encontraron más de 19, más de 20 animalitos muertos. Nos han enviado cantidad de imágenes de estos animales. ¿Qué culpa tienen los animales? Señor gerente, bienvenido. Buenos días.
6: Iván, buenos días. Buenos días a todos los oyentes de Tropicana. Y si no, pues demasiado triste
0: sí.
6: Ver este tipo de noticias. Ver cómo una persona o persona, no sabemos
0: sí.
6: Cómo fue, pero se le haga fácil envenenar estos animales.
0: Muchos, ¿sí? ¿No? Demasiados.
6: Cuando ellos lo único que piden es cariño, son el mejor amigo del hombre.
0: Sí.
6: Piden lealtad, piden amor, agua, comida, no piden más nada. Y son protectores. Entonces, de verdad que es muy triste que haya gente desalmada y obre de esta manera, sin importarle la vida de un animal, como lo sucedió también hace una semana en Villa del Rosario.
0: En Villa del Rosario.
6: El tipo
0: quemando al perrito desde el quinto piso.
6: Desde un quinto piso, o sea. ¿Qué se le pasa?
0: Sí.
6: Por la mente de una persona, que si hace esto con un animal, lo hace con una persona, con un niño y es muy triste. La verdad que esta sociedad se está perdiendo y esto, pues la gente, hay gente que lo replica como si nada,
0: sí.
6: Como por el mismo morbo, pero de verdad que es demasiado impactante y esto tiene que ponerle mucha atención a las autoridades.
0: Ya hablamos y ojalá no desde Tropicana, desde Prisa Media, ojalá no solamente el Zulia, sea una norte de Santander, el alcalde de Cúcuta, de Villa del Rosario, los patios, los animalistas se unan en pro de decirle no al maltrato animal, ya es hora de que nos unamos, gerente.
6: Es que yo creo que las autoridades, los alcaldes de estos 40 municipios de norte de Santander tienen que liderar
0: sí.
6: Y alzar la voz. Independientemente, hay gente que no le gusta los perritos, los gatos, pero yo creo que es un deber también alzar la voz y hacer valer los derechos de un ser vivo como son los perros y gatos.
0: Sí, señora, ahí están las imágenes de tanta cantidad de animales que nos han enviado los oyentes desde el Zulia y de esos sectores. Hoy, incluso a través de nuestra emisora hermana, la número uno en noticias de Caracol Radio, veíamos también en sus redes esto tan lamentable que hoy tenemos que contar de muchos animalitos en el municipio del Zulia que fueron asesinados. No sabemos quién fue, ojalá se dé el paradero de este sujeto.
6: Triste, triste y triste
0: sí.
6: Contar estas noticias. Yo
0: sí,
6: creo que
0: señor.
6: Estamos agobiados. Iván.
0: Ajá, estamos cansados.
6: Agobiados, estamos cansados ya de que todas estas noticias prevalezcan y sobresalgan cuando de verdad lo que queríamos estar haciendo es contar cosas muy buenas de la región, de mucha gente buena, muchos empresarios, emprendedores, líderes,
0: sí.
6: Artistas, deportistas que generan buenas noticias para Cúcuta y el norte de Santander.
0: Sí, así
6: pero,
0: es.
6: Pero lamentablemente esto opaca las cosas buenas que que muchas veces hay que contar.
0: No, y alzamos la voz porque como medios de aquí que siempre apoyamos en Prisa Media, en nuestras emisoras, alzamos la voz y decimos no al maltrato, no queremos más animalitos muertos. Por eso pues nos toca también contar estas noticias, gerente.
6: Y hace parte de nuestros 10 mandamientos, sí, del buen cucuteño, de la campaña nuestra Enamórate de Cúcuta.
0: ¿Usted los tiene ahí?
6: No maltratar los animales.
0: Sí.
6: Cuidar el medio ambiente, respetar a los niños, saludar, decir por favor y gracias, ¿sí? Sembrar arbolitos, o sea, todo esto que hacemos nosotros desde Caracol Radio en pro del medio ambiente, de la gente, de la naturaleza, de los animalitos, es a lo que tenemos que seguir multiplicando cada uno de nosotros.
0: Sí.
6: A los animalitos hay que respetarlos. Ustedes se dan cuenta, Iván, cuando yo voy en la calle y les escribo 38, 37 grados de temperatura y veo yo esos animalitos en el asfalto, ardiendo, hirviendo, mirando a ver quién les da agua.
0: Sí, claro.
6: Venga, sigamos acá diciéndole a la gente, lideremos esa campaña a diario, a diario. Pongámosle agüita afuera a un animalito y cuidemos los árboles. Yo sí valoro un árbol, Iván, cuando Cúcuta está en su esplendor de calor al máximo. Una sombra salva vidas.
0: Sí, señor. Pues ahí está desde Caracol y nuestras emisoras y con nuestra gerencia hoy un poco tristes por estas noticias que ojalá no queremos que sigan sucediendo, sino poder contar noticias positivas. Mañana juega la Selección Colombia, gerente. A propósito, el marcador para mañana.
6: Iván,
0: saliéndonos un poco de esto.
6: Sin ser sobrador, ¿no? Sí, no, sí. Es que ayer vi el partido de
0: Cabo
6: España.
0: Verde, el de Cabo Verde.
6: Sí, claro.
0: Yo me volví fan de Cabo Verde.
6: No, yo le voy a decir.
0: Yo la verdad era español, a mí me gustaba. No,
6: esa es mi sangre.
0: Sí, sí, a mí me gustaba España. Pero para qué. Y me gusta el gesto de humildad del arquero, porque ellos dirían, uy, mire, por primera vez en un mundial y llegar hasta ahí. Yo creo que ellos se sintieron como, yo, al ver las lágrimas del arquero, gerente, yo los vi como si ellos fueran, ellos se sintieron como en una final.
6: Así es, así es. Pero es ver, alguien decía, se está defendiendo como gato patas arriba. Pero de verdad, le contaba a mi esposa viendo el partido, le dije, qué berraquera, cómo ha trascendido el fútbol.
0: Sí.
6: Aquellos equipos como este que le llaman la Cenicienta del Mundial, sacó las uñas.
0: Ajá.
6: ¿Sí? De Cenicienta no tiene nada.
0: No tiene nada.
6: Tiene gente humilde, con ganas de hacer respetar la camiseta. Ayer, millones, pero millones de personas en todo el mundo se enteraron que existía
0: Cabo
6: una
0: Verde.
6: Isla que llama Cabo Verde.
0: Oye, ¿sabes qué fue lo emocionante? Este arquero tenía 50 mil seguidores, ¿no, gerente? Y en un momento, adivine, de 50 mil, imagínense la cifra, pasó a tener más de 6 millones de seguidores en su cuenta de Instagram. Imagínense, de 50 mil seguidores pasó a tener más de 6 millones. La gente le agarró cariño ayer todo el mundo le agarró cariño a Cabo Verde y a este arquero.
6: No, es que fue impresionante, fue impresionante. Yo escribí por ahí a la familia, le dije, hasta ahora ha sido lo mejor del mundial.
0: Sí.
6: Ha habido goleadas, lo que quieran, buen fútbol, pero es que fue impresionante. Ahora, ellos no estaban jugando contra cualquier equipo,
0: claro.
6: Estaban jugando con la selección de España, campeona mundial de fútbol.
0: Sí, ¿sí? Claro.
6: Con una gran trayectoria en el tema mundialista y mire, eso, yo creo que fue la sorpresa del mundial hasta ahora.
0: Sí.
6: Y mañana pues nos vamos a ir con un 3, yo creo que un 3-0.
0: ¿Un 3-0? Un
6: 3-0, guárdelo ahí, mañana lo recordamos.
0: Bueno, yo le pongo un 2-1, vamos a ver, nombre de Dios. Pero un 3-0 sí, buen marcador, porque como usted tampoco hay que subestimar de pronto. Pero bueno, vamos a ver, mañana esperaremos, ¿no?
6: Tenemos buena defensa,
0: que todo el mundo le ponga la camiseta. Que todo el mundo le ponga la camiseta,
6: mañana
0: que la luzca.
6: Mañana vamos a respirar.
0: Sí, señor.
6: Desde las 5 de la mañana todo el mundo modo Colombia, modo patriotismo. Y hacerle fuerza y a ver ganar a nuestra selección. Estoy seguro que Colombia este año va a llegar lejos, va a llegar lejos. Esa es la idea.
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espacial del castillo me acompaña a esa hora de la mañana en Tropicana. Oiga, quiero invitarlo, por favor, si la persona que tiene esas fotografías nos las envía, por favor, nuevamente. Es que me están llegando muchas imágenes y sobre todo queremos cubrir una nota de eso que no queremos que pase en alto. De los animalitos, por favor, si hay unas fotos, si usted en ese momento vive en el Zulia o tiene fotos de este vil asesinato, pues envíelas, por favor, al WhatsApp de Tropicana, por favor. O video, si tiene todo ese material que lo tenemos ahí guardado también para alzar la voz y decir, no más, no queremos ni uno más. Les pedimos encarecidamente a la gente que tiene de pronto fotografías, a la gente que tiene videitos, no las envíen, ¿listo? A esta hora, a través del WhatsApp de Tropicana, saludamos a más oyentes, a la Tropi Michelle. Saludamos a los oyentes que están conectados a través de www.tropicanafm.com.co y les traigo invitación, querida familia, con la gente de Pintuco. 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
2: A las 8 de la mañana, 43 minutos en Tropicana. Nos vamos de deportes, hablemos del mundial y hablemos de deportes. Don Pipo Quintero, buenos días.
3: Buen día, Iván. Cordial saludo para usted, para todos los oyentes de Tropicana, los 89.7 FM y 980 AM. Atención a los resultados del mundial de fútbol que se está desarrollando en México, Estados Unidos y Canadá. Ayer en el grupo H, España empató 0-0 con Cabo Verde. España favorito para ganar esta Copa del Mundo. Ayer no pudo demostrar su condición de favorito en un partido donde Cabo Verde le manejó el encuentro, donde España no se encontró. A pesar de sus figuras, España no logró convencer ayer en su debut en la Copa Mundo con el empate 0-0 ante Cabo Verde. Ayer Bélgica ante Egipto 1-1. Lukaku le cambió el partido a Bélgica y le terminando esa posibilidad de empatar al final 1-1 con Egipto. Buen partido, buen ritmo, pero se esperaba lógicamente que el favorito era Bélgica, tuviera un mejor resultado. Arabia Saudita empató con Uruguay, otro equipo suramericano, otra selección suramericana que no ha podido sacar la cara por la Conmebol. Uruguay apenas logró empatar ante Arabia Saudita. Y después en el partido de fondo, Irán sorprendiendo con el empate 2-2 ante Nueva Zelanda, que era el favorito para ganar este partido en el grupo G. Así que sorpresas nos está dando la Copa Mundo, que hasta el momento está de la siguiente manera. En el grupo A, México 3 puntos, Corea del Sur tiene 3, Chequia y Sudáfrica 6 puntos. En el grupo B, todos con 1 punto, Suiza, Canadá, Qatar y Bosnia. En el grupo C, Escocia es primero con 3, Marruecos y Brasil tienen 1 punto, Haití no ha sumado. En el grupo D, Estados Unidos tiene 3 puntos, Australia tiene 3, Turquía y Paraguay sin puntos. La sorpresa, indudablemente, el fútbol de Estados Unidos. Grupo E, Alemania 3 puntos, Costa de Marfil 3, Ecuador con 0 puntos y Curazao sin puntos. En el grupo F, Suecia 3, Japón 1 punto, Países Bajos 1 punto y Túnez sin puntos. En el grupo G, todos con 1 punto, Nueva Zelanda, Irán, Bélgica y Egipto. Grupo H, Uruguay, Arabia Saudita, España y Cabo Verde con un solo punto. Hoy se apertura el grupo I de la Copa del Mundo con Francia ante Senegal a las 2 de la tarde. Partidazo. Francia, candidato para la Copa del Mundo, y Senegal, una selección que siempre da sorpresas en sus participaciones en la Copa Mundial. A las 5 de la tarde, Irak ante Noruega. A las 8 de la noche, Argentina ante Argelia. Esperamos que Argentina hoy tenga mejor suerte que Brasil y que Uruguay, y que Ecuador en su debut ante Argelia a las 8 de la noche el día de hoy. Y a las 11 de la noche, Austria ante Jordania en la jornada para el día de hoy de la Copa Mundo. Colombia se prepara para el partido de mañana. Atención que Colombia ayer hizo fútbol como sparring, tuvo un equipo alterno del Atlas para terminar su fase de preparaciones, de entrenamientos para lo que será mañana el partido ante Uzbekistán. Atención que Colombia ante rivales asiáticos ha sacado los siguientes resultados. En el 90 le ganó 2-0 a Emiratos Árabes, en 2014 le ganó 4-1 a Japón y en el 2018 cayó 1-2 ante Japón. Uzbekistán será el cuarto rival asiático en Copa del Mundo. Hoy partidos importantes, indudablemente el de Francia-Senegal, pero también hay que tener en cuenta la actuación de Harley Haaland en Noruega ante Irak y la actuación de Argentina. Y para finalizar, en el ciclismo internacional está todo listo para que mañana arranque la edición número 89 del Tour de Suiza, el Tour de Suiza que tiene como amplio favorito a Tadej Pogačar. Esta es la información deportiva, mi estimado Iván. Un abrazo para usted y bendiciones para todos los oyentes de Tropicana.
2: Muchas gracias, Pipo, y le cuento que todo lo que sí tiene remedio está en Centre y su reintegral en salud, con Clínica Centro de Atención Primaria y Distribución de Medicamentos en Cómo Amaneció. Noticias bacanas. Mañana estará con la bendición de Dios jugando la tricolor y también Mañana prepárense porque esta hermosa ciudad estará cumpliendo años. 8:47 minutos.
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2: Bueno, vámonos con numeritos de la buena suerte. Vámonos con numeritos de la buena suerte a esta hora con Tropicana, la más bacana, bacanísima. Donales, vámonos con numeritos, loterías, ¿le parece?
6: 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Cafeterito Noche Festivo, 44.30. Motilón Noche, 74.58. Fantástica Festivo, 45.80. Caribeña Festivo Noche, 82.88. 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Pijao Festivo, 96.74. 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Chonto Festivo, 11.53. Dorado Festivo, 74.62. Paisa Festivo Noche, 85.60. Antioquiñita Festivo Tarde, 07.66. Y Motilón Día, 41.71. 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

0: Está la hora en Tropicana. Son las
1: 8:54 minutos. 8:54 minutos.
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1: 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En Tropicana son las...
2: En Tropicana, 8:55 minutos.
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2: Son las 9 de la mañana. 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
1: Seguimos avanzando a esta hora de la mañana con Tropicana, la más bacana. Y antes de irme con reporte de los oyentes, ¿han visto la campaña de Sabor de Creer? 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
1: 9:17 en Tropicana. A esta hora, saluditos para quien, a ver, reporte de sintonía, buenos días.
3: Tropicana, la más bacana, bacanísima. Un saludo para Ennis en la avenida Quinta de Churros Latinos. Un saludo. Que Dios los bendiga a todos.
1: 9:18, más saluditos. ¿De dónde se me reportan? Buenos días.
4: Tropicana, más bacán, un saludo reportando sintonía al Hamburger desde aquí de la Libertad, Valle.
1: ¿Cuáles son los barrios más alegres? A ver, ¿dónde están conectados? ¿Dónde dicen buenos días? Aquí estamos diciendo presente con Tropicana. ¿En dónde se conectan los oyentes de Tropicana, la más bacana, bacanísima? Le recuerdo a un oyente que me dice, uy, venga, ¿pero ustedes qué? Estaba ahí como un poco enojado, estaba un poquitico como, no sé, yo le, no... Tenga paciencia que todo lo que suene referente a campañas presidenciales es publicidad política pagada. Se lo digo con mucho cariño y mucho respeto, sea de Cepeda o sea de Abelardo, lo que suene. Eso no quiere decir que Tropicana está apoyando o al uno o al otro o nuestras emisoras. Usted es el que elige, querido oyente de Tropicana, por quién va a votar este domingo transparentemente. Aquí no le decimos a usted, tiene que votar por este o por este. No, usted es el que elige. Usted ya tiene 18 años, es mayor de edad. O más de 18, usted ya sabe qué hacer, ¿listo? 9:19, a ver quién más está por acá, muy buenos días.
5: Buenos días, Tropicana, la más bacana, bacanísima, desde aquí de Carlos Ramírez, París, se reporta Ariel Gámez.
1: Más oyentes para Martín Camora en el barrio San Martín, dice en el barrio 28 de febrero. Reportando la sintonía con Tropicana, la más bacana, bacanísima. Tengo por ahí más saluditos. Hola.
6: Muy buenos días, Tropicana, la más bacana. Aquí reportando sintonía desde la 17 de Motilones. Totalmente activos, activos.
1: Reporte de sintonía en el WhatsApp de la emisora diferente que nos dice la gente, los oyentes. Muy buenos días.
7: Yo escucho, veo y comparto Tropicana, la más bacana. Es cierto, Ivancho. Aquí no se puede decir por quién debe votar la gente, hay que saber respetar. Lo cierto es que el próximo domingo me levantaré muy temprano, me comeré un sobre de sucaritas y me iré firme por la patria a votar. No hay que decir ni invitar por quién votar, solo que hay que respetar a los demás, porque al fin y al cabo, el que se elija como presidente va a ser presidente de todos los colombianos.
1: ¿Qué dicen los oyentes de Tropicana? Buenos días.
8: Tropicana, yo escucho.
7: ¿Quién debe votar la gente? Hay que saber.
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9: El próximo domingo,
8: la más bacana, aquí en Zapatero de 14.
1: Reporte de sintonía 9:20. A ver qué nos dice la gente, los oyentes de Tropicana. ¿Qué nos reporta la comunidad? Buenos días.
10: Tropicana, Tropicana, la más bacana. Tropicana desde el municipio de Acarí, firmes por el Tigre. Ese es nuestro candidato favorito hacia la presidencia. Gracias, Tropicana.
1: ¿Qué nos dicen los oyentes? Escuchando a la comunidad. Muy buenos días.
11: Muy buenos días, Tropicana, Tropicana, más bacana, bacanísima. Sintonizando desde el barrio El Progreso, la Churca, el taxista, la más conocida del barrio Cerro Pico. Sintonizando Ando Activos.
12: Que ruge y muerde, tigre que nada teme, tigre que deja huella.
1: Bueno, ahí están los oyentes enviando su reporte de sintonía de WhatsApp. La gente que está ahí activa a través del Tropic WhatsApp, ¿qué nos dicen, don Bartolo? ¿Qué dicen por ahí?
13: Yo escucho, veo y comparto Tropicana, la más bacana, bacanísima. Muy buenos días.
1: Sí, señor.
13: Póngale la raya al Tigre y Colombia gana mañana 3-1.
1: Mañana juega la tricolor, juega la selección Colombia. Tengo el reporte de los oyentes en el WhatsApp. ¿Qué nos dice la gente, los oyentes?
14: Yo escucho, veo y comparto Tropicana, la bacana. Ivancho, fiel sí, oyente del barrio Camilo Torres.
1: Sí, señor.
14: Qué hermosura de clima. Ivancho, para que amara el favor, la canción Te Amo, Te Extraño y Guayacán Orquesta, Tropicana, más bacana, bacanísima.
1: Buena canción, listo. Más adelante se la coloco, listo. Reporte de sintonía 320-9127-897 de Tropicana. Mire, si usted es el nuevo oyente de Tropicana, quiero que se reporte ya. Vamos a hacer la tarea. Vamos a hacer la tarea porque muchos dicen, ay, Tropicana es pura carreta, quién sabe qué. Mire, vamos a invitar a la gente que se pasó para este bando, que dice, mire, yo antes escuchaba ahora esta emisora, me pasé para Tropicana, los 10 primeros oyentes que ya me envíen una nota de voz. Yo antes escuchaba ahora esta emisora, no importa, nómbrela sin miedo, ahora me pasé para Tropicana. ¿Y por qué le gusta escuchar Tropicana? Cuéntenos.
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1: Quiero invitar ya en el WhatsApp de Tropicana a escuchar a la gente que dice, me cambié, me pasé para Tropicana, la emisora que está de moda, la emisora más bacana del 2026.
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1: ¿Qué nos dicen los oyentes? Y si hay nuevos oyentes que se reporten. Hola.
15: Tropicana, Tropicana, aquí desde la panería, la preferida, somos Turos Tigres. Dios los bendiga.
1: ¿Qué dicen los oyentes en el WhatsApp de Tropicana? Los nuevos oyentes, buenos días.
16: Escucho de comparte Tropicana, pues no todo va a ser en blanco, ninguno de los dos candidatos me convencen.
1: Sí,
16: pues uno dice que gane el menos peor, porque lo que yo en estas elecciones son más que todo fanatismos. Y yo creo que la mayoría no sabe ni el plan del gobierno de cada candidato.
1: A ver, ¿qué nos dicen?
17: Días, Tropicana, la más bacana. Antes estaba escuchando Radio 1, ahora Tropicana, la más bacana.
1: Bienvenida, mi amor. Gracias por tu sinceridad. La gente que se está cambiando, que dice, me pasé para Tropicana. Buenos días.
18: Buenos días, Tropicana, la más bacana. Yo voto por la vida. Se pega presidente.
19: Tropicana, Tropicana, va bacana, firme, va patria.
1: ¿Qué nos dicen los oyentes de Tropicana? Buenos días.
20: Me pasé para Tropicana porque la mega ya no es igual.
1: Bueno, vamos a ver qué más. Bienvenido, mi amigo. Bienvenido la gente que me está contando en este momento. Me cambié, me pasé para Tropicana. Buenos días.
21: Yo escucho, veo y comparto Tropicana. Hay que votar por la nueva oportunidad en Colombia. Vamos por Abelardo de la Estrella, el Tigre, el Tigre. Saluditos para mi mami Lili, Lili. Tropicana la mejor y a mi hijo Dylan, que lo tengo en vacaciones.
22: Buenos días, Tropicana, yo escucho Tropicana, escucho y comparto. Aquí en el barrio El Contento, estamos todos firme por la patria.
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1: Ya son las 9 de la mañana con 25 minutos. Hola, buenos días.
2: Yo escucho, veo y comparto Tropicana, la más bacana. Antes escuchaba Olímpica porque me ponía de todo. Ahora escucho Tropicana, la más bacana. Y ponga de la raya al tigre. Vamos por el tigre.
1: Vale, mi vida, bienvenida Tropicana. Me gusta la sinceridad, los oyentes dicen, ¿sabe qué? Me cambié, me pasé para Tropicana. ¿Dónde están? Solo noticias de voz de los que están llegando a la sintonía y los que están dejando los clasificados. Si tiene por ahí su clasificado también, envíelo, por favor, para pasarlo al aire. ¿Qué está vendiendo? ¿Qué quiere anunciar? Su like, me dice por acá, le reporta la sintonía desde el barrio Guaymaral. Y oyentes que nos siguen llamando en este momento, reportando la sintonía y sobre todo conectados.
3: 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Cójale la plata al tigre y vote por Cepeda.
1: Miren, me reportan en el WhatsApp de Tropicana, se vende apartamento en Reserva de San Luis. Al número 311-273-7348. 311-273-7348. ¡Tropicana! ¿Qué nos dicen los oyentes?
4: Buenos días, Tropicana. Yo escucho, veo y comparto Tropicana. Cuando yo tenía marido, escuchaba Olímpica. Y como soy libre, me dio la gana y ahora escucho Tropicana, la más bacana.
1: O sea, su marido era el que le estaba obligando, mi amor, a escuchar la otra emisora. No, bienvenida, bienvenida. Ahora escuchas Tropicana. Gracias, corazón. Vamos a ver, hola.
9: Yo escucho, veo y comparto Tropicana. Desde hace ratico.
1: Yo, mijo.
9: Escuchaba Olímpica, ahora es Tropicana.
1: Gracias.
9: ¿Y cuál vida? Ahora es el tigre. Hay que votar por la rayita, por las rayitas, por las rayitas. Ya pasó ese señor, ya que llegue el nuevo. No hizo nada.
24: Yo escuchaba mucho Tropicana, pero me tocó cambiarme a la Mega porque siempre repiten los mismos vallenatos.
1: Ah, bueno, papi, también es entendible. Pero está escuchando Tropicana, ¿no? La está escuchando, ¿no? Porque ¿por qué envió la nota de voz? Don Adrián. 927, ¿qué nos dicen los oyentes? Hola.
25: Ay, buenos días, Iván. Yo escucho, veo y comparto Tropicana, la más bacana, bacanísima. Ay, el domingo madrugamos con mi amor Bartolo a votar. Él se queda el sábado conmigo en la casa y madrugamos a votar el domingo. Que nos lleve Jesús, el de la 360 de Petrolia. Nos va a hacer el favor de llevarnos a votar por el tigre.
26: Yo escucho hoy, comparto Tropicana. Ivancho, vendo una casa bien ubicada en la urbanización Torcoroma. Y un equipo de amplificación Miniteca. 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Y recompensa para el que mató a los perritos en el Zulia. Recompensa para que pague según la ley 1774 del 2016.
1: 9:28 a esta hora en Tropicana. A ver qué dicen los oyentes.
27: Buenos días, Ivancho. Yo escucho hoy, comparto Tropicana, la más bacana, bacanísima. El domingo, póngale la raya al tigre.
28: Yo escucho, veo y comparto Tropicana, la más bacana. Yo antes escuchaba la Mega, pero los mismos reggaetón de siempre. Ahora escucho Tropicana, la más bacana.
1: ¿Qué dicen los oyentes? Muy buenos días.
29: Buenos días, Tropicana, Tropicana. Yo antes escuchaba Olímpica, pero a lo que se pasó Iván para Tropicana, me pasé yo también para Tropicana.
1: Gracias, mi hermano, gracias. A ver, ¿qué nos dicen los oyentes en el Tropi WhatsApp?
30: 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Tropicana, la más bacana, bacanísima.
31: Uy, Carol G, ¿dónde andas? Aquí con la churca, Aquí, ¿dónde andas? Mire, con este clima tan rico, amiga. Mire, la churca la está esperando en el taxi.
32: Buenos días, Mancho. Yo escucho, veo y comparto Tropicana, la más bacana, para ofrecer mis servicios como chofer. Cualquier persona que esté interesada en mis servicios, manejo C2, B2, cero comparendo.
1: Sí, señor.
32: Y el número al que se pueden comunicar es 321-90-52-921. Muchísimas gracias. Buen día.
1: 321-905-2921. Listo, mi hermano, ahí estamos. Tropicana te ayuda a conseguir ese camello. Buenos días.
5: 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La primera etapa está con el Tigre.
1: 9:30 minutos. ¿Qué nos dice la gente?
6: Ay, papi, la canción de qué culazo.
1: 9:30 minutos. Oyente de Tropicana, yo escucho, veo y comparto Tropicana desde el barrio Aeropuerto. Reporte de sintonía en el...
7: ¡Ay, Tropicana! Yo escuché y veo y comparto Tropicana. ¡Ay! ¡Firmes, firmes, firmes por mi Tigre! ¡Firmes! ¡Tropicana, la más bacana!
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acompañamos a esta hora de la mañana en el centro de la ciudad. Nos reporta la sintonía. Siguen escribiendo los barrios desde Cubero Niño, me dicen El Contento, Pueblo Nuevo, en La Merced, La Parada, en Los Patios, Kilómetro 9. En los barrios de Cúcuta, en Norte de Santander, en diferentes municipios, está la señal de Tropicana regadita por todo lado de esa Tropicana.

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1: Saluditos para Andrés Peñaranda, dice, conectado con Tropicana, la más bacana. Más saludos de la gente. Escriban ahí en el WhatsApp del barrio, del bar. Escriban en el barrio, escriban en su barrio, por favor, escriban en ese momento. Los oyentes diferentes que están reportándome la sintonía, solamente escriban el barrio. Escriban el barrio para saludarlos inmediato, por favor. Vamos a ver de dónde más me dice, saludeme a la gente en los Montallantas, me están reportando la sintonía. Solamente el barrio nomás, el barrio. Hágame famoso, Tropicana, de una vez, hagamos la tarea. Ya empezamos, barrio Simón Bolívar está conectado en este momento. Mire, sonando en Tropicana, el barrio Simón Bolívar está con Tropicana. Sonando en el barrio 7 de agosto, Tropicana, aquí estamos activos en San Martín, decimos presente, buenos días. En Gaitán decimos buenos días, Tropicana, en full sintonía en el barrio Antonia Santos, en La Merced, en el Punto Costeño, en el Páramo, Villa del Rosario, en Motilones, en Avenida Quinta con calle 16, a ver, ¿dónde más? Supermercado Los Solteros en Las Américas, también en Villa de Sevilla, en la 34 de La Ermita, me dicen Santo Domingo, Tropicana, la más bacana, bacanísima, en San Antonio, ¿dónde más? Solamente escribo en el barrio, en Barrio Nuevo, Las Colinas, en Ureña. Desde la Loma de Bolívar, Barrio Belén, desde San José, DJ Alexis, en Las Delicias, en Palmeras, Parte Alta, en el barrio 14 de Mayo, en Ocaña, me reportan la sintonía. Desde el barrio Lleras también, me dicen EA Cards, reportando la sintonía Tropicana desde el barrio Aeropuerto. El Contento, escucha Tropicana en Tucunaré, en La Tomatera. Tropicana de Gaitán, desde el barrio La Victoria, en El Contento, la vereda del Mestizo. Saludo a esta hora para la gente en Los Patios, en Chinácota, en Comuneros. Reporte de sintonía de los oyentes. ¿Dónde más? ¿Dónde más? Siguen escribiendo el barrio. Ureña es territorio Tropicana, en la Gran Colombia, Villa del Rosario. Gran Colombia es territorio Tropicana, Villa del Rosario. Está creciendo cada vez más. Oiga, por donde uno pasa en Villa del Rosario, escuchan Tropicana, ¿no? Full sintonía en La Garita, en La Esperanza, en La Divina Pastora. En Toledo Plata, en Tucunaré, Tropicana, dicen mensajes que nos llegan. Chapinero, me dicen La Conquista, Alto Pamplonita, en La Trazán, la 551, Tropicana. En la primera etapa de Atalaya, en Atalaya somos territorio bacanísimo.
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1: Todo el reporte en Ospina Pérez, en la calle 21 con doble cero. Para saludar también en San Antonio, la 34 de Motilón, y la gente del Maná. Y muchos saluditos, escuchando Tropicana en el barrio Los Pinos. En Los Pinos, sintonizamos Tropicana en Chicago, Albany. En el 005 de Motilón, y aterrizando a Cúcuta, Tropicana, buenos días. Muchos reportes de sintonía. 9:46, más adelante vuelvo con clasificados y con más de los tropianuncios en el

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1: En Tropicana, 9 de la mañana, 50 minutos.
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1: 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En Tropicana son las...
2: En Tropicana, 9 de la mañana con 51 minutos, 9:51.
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2: En Tropicana, ya son las 10 de la mañana con 2 minutos. 10 2 minutos en la más bacana.

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2: En Tropicana, ya son las 10 de la mañana con 12 minutos, 10:12 en la más bacana. ¡Fru!

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1: Bueno, a esta hora en Tropicana, la más bacana, bacanísima, los oyentes que están reportándose en redes sociales y que están conectados a través de www.tropicanafm.com.co, esperan el evento más importante. Bueno, ya estoy con toda esa gran familia y hablemos de toda la producción que se viene para el evento de Diomar García. 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Muchachos, bienvenidos, buenos días.
2: Hola Iván, buenos días, y buenos días para toda la gente de Tropicana que nos está escuchando en este momento.
1: Bueno, empecemos de una vez, vamos a arrancar a hablar, porque usted me dice, fenomenal, ya está todo preparado para el evento del año.
2: Sí, no Iván, esto es un evento con sello de garantía de Diomar García Eventos, que bueno, como se ha visto el trabajo que se ha hecho durante estos años, pues la gente sabe que va a la fija. 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
1: Sí, señor. 10-21. Bueno, Luqui, hablemos de una vez. Empecemos a comentarle a la gente de pronto cómo va el tema. Usted me dice, se está moviendo mucho el tema de palcos, boletería, pero la gente no se puede quedar por fuera porque es un evento increíble. La logística, como siempre, con el sello del respaldo de Diomar García.
2: Sí, ya como la gente está acostumbrada, son eventos que se agota muy rápido la boletería. Entonces, compren con tiempo, no dejen para última hora porque pues les toca salir a comprar boletería revendida y pues esa no es la idea, que la gente compre en taquilla, aproveche el descuento. 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
1: Algo importante, Luqui, hablemos nuevamente, me preguntan por el tema de los jóvenes, de los adolescentes también, cómo se manejó en el otro concierto, de pronto que quieren ir, aquí no hay impedimento, todo el mundo va, puede asistir.
2: Sí, se habilitó una localidad que es la Boletería Occidental Baja Familiar, que es para menores a partir de 12 años, acompañados de un adulto responsable. Esa es la única gradería o la única localidad que va a estar habilitado para menores. Ya las demás localidades sí son boletería para mayores de edad.
1: Sí, señor. 10:23 oyentes de Tropicana que están conectados en este momento, están activos. Pues prepárense, no sé si en este momento pues nos podamos nuevamente darle a la gente, a los oyentes, número de WhatsApp, dónde podríamos ir a comprar las boletas, porque no podemos perdernos este gran evento, Luqui.
2: 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Entonces aclaramos esto para que no pasen un mal rato y asistan a los puntos de venta oficiales y hagan las compras en puntos de venta oficiales.
1: Sí, señor. Es el super concierto que pues está esperando toda la ciudad, este primero de agosto.
2: Sí, Iván, es que tener reunido dos grandes artistas de diferentes géneros, siendo los número uno, lo que es Grupo Firme, que es el número uno del regional mexicano, que mucha gente de Cúcuta lo estaba esperando y tiene la oportunidad de verlo en vivo, es la primera vez que viene a Cúcuta, y bueno, y Silvestre Dangond, que es el rey del vallenato también a nivel de Colombia, a nivel de internacionalmente, es el número uno. Entonces es un evento de talla internacional, es un evento con los dos grandes artistas de diferentes géneros, entonces es un evento que la gente no se puede perder, y qué más que vamos a estar de feria para esa época.
1: Sí, señor. Vamos a estar de feria, Grupo Firme, Silvestre Dangond. 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No se lo pueden perder. Definitivamente una locura. 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
2: 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Eso va a estar de locos. Un montaje impresionante, una escenografía nunca antes vista, una producción. Bueno, la gente ya está acostumbrada a ver estos grandes eventos y no pueden dejar pasar este, que va a ser uno de los mejores del año también.
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1: La jugada segura fue por parte de Cabo Verde, que mejor dicho, se lucieron el día de ayer frente a España. Hicieron un partidazo ese arquero y además que de 50 mil seguidores pasaron a 6 millones. Ahora tiene más de 7 millones esa cuenta en un momentico. La gente respaldó a este equipo. España es tremendo equipo, pero ahora mire. 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

0: ha visto la campaña El Sabor de Creer tan increíble en Entrexa? J Balvin fue su voz y su música. Cambiaron los nombres de los empaques de las marcas más icónicas de Colombia con mensajes de optimismo. Por ejemplo, Jet ahora se llama Vamos con Fe, Col Café se llama Con la Fe Intacta, Doria Hagamos Historia, y también se tomaron las calles con mensajes de aliento, emoción y esperanza, despertando pues las ganas de crear de todo un país. Eso está bacano. 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Vamos a una pequeña pausa y ya regresamos.
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0: en Tropicana. Son las...
1: En Tropicana, 10:51, 10:51.
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2: En Tropicana, 10:52, 10:52.
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2: Con Fenavi, 10:53.
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2: 11:46 en Tropicana.
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0: fórmula de mediodía, fórmula bacana, fórmula de Tropicana. Ya comenzando los 2x1, sigo por acá al aire acompañándoles Iván Barrios, el terrible en ese mediodía. 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Vamos a ver cuánto ya me envían y capture los que están descargando la aplicación de Tropicana. A ver, ¿quién nos está escuchando por ahí en la aplicación de Tropicana? Que se reporten. Me voy con el recomendado de la hora.
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0: Esto lo hace Maggi Wan, se llama... Buena canción, buen merengue en ese mediodía. ¿Están almorzando? ¿Y escuchando la más bacana, sí o no?
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2: Y eso es lo bueno, ¿no? Eso es lo bueno, poder contarle a la gente, a los oyentes de Tropicana, la más bacana, bacanísima, antes de iniciar con este tremendo 2x1, decirle a la gente, a los oyentes, que esta hora viene presentada gracias a toda la familia Nutresa. Oye, les traigo algo increíble para contarle a la gente, a los oyentes que nos están escuchando, que nos están acompañando con Tropicana, la más bacana, bacanísima. Les cuento rápidamente, mire, J Balvin fue la voz oficial, fue el que estuvo ahí en esta hermosa campaña, ¿no? 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Pues le cuento rápidamente. Ahora en los empaques de las marcas más icónicas de Colombia están con mensajes de optimismo. Por ejemplo, Jet ahora se llama Vamos con Fe. Colcafé se llama Con la Fe Intacta. Doria, Hagamos Historia. También se tomaron pues las calles, mucha atención, con mensajes de aliento, emoción, esperanza, despertando las ganas de creer en todo un país. Nos están mandando mensajes poderosos de que todo se puede lograr. 12:33, acompañándoles en el 2x1 y los recomendados de la hora. A esta hora nos acompaña la gente de Los Chiches. Tremendo 2x1. Uno, solo éxitos.

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0: Está la hora en Tropicana. Son las
1: 12:46.
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2: 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En Tropicana son las
3: 12:47 minutos en Tropicana.
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3: En Tropicana, 12:48 minutos.
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2: 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Es la 1:11 p.m, nos vamos con algo de salsa. Aquí está Ozuna con Una Aventura. Dirección de Iván Barrios, Alex Angulo, aquí los 89.7. 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

musical hoy en día de usted, maestro. Gracias por esta invitación, es linda. Esto se lo va a agradecer todo el pueblo colombiano, la gente que me quiere y mis hijos que irán a decir.

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1: Bueno, la jugada es que hay grupos donde todos tienen de a un punto. Imagínense todo eso. Equipos que realmente han llegado con toda la destreza, pero por el momento todo quietecito. Por ejemplo, el grupo de Suiza, donde están Suiza, Canadá, Qatar y Bosnia, todos están empatados. Eso quiere decir que en el segundo partido que les corresponde a ellos es ganar o ganar, porque son tres partidos nada más y son en los equipos que más saquen puntos. Esa es la jugada para lo que va a ser para Suiza, Canadá, Qatar. Y hoy juega Argentina. A los sudamericanos no les ha ido bastante bien y esperemos que Argentina hoy saque la cara y mañana lo haga la selección Colombia. La jugada está ahora aquí en Tropicana.

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2: Con Silvestre Dangón se llama Imposible. 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

0: en Tropicana. Son las
1: 1:48 minutos.
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1: 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En Tropicana son las...
2: 1:49 en Tropicana.
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2: En Tropicana, 1:50.
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0: Él es Giovanni Ayala, se llama Me la robé y me la robaron. Y suena aquí en Tropicana, la más bacana, bacanísima, 89.7. Un placer estar con todos los oyentes Tropicana. Todos sus mensajes a través del 320-91-27-89-7. ¿Quién cree usted que gana hoy? ¿Francia o Senegal? ¿Qué partidas hasta ahora? Lo que suceda, aquí se lo vamos a contar.
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0: Fonseca con Juanes. Antes que el tiempo se vaya. 2:29 minutos. 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
0: ¡Bro!

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2: 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Son las 2:36.
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0: en Tropicana. Son las...
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1: 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En Tropicana son las...
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2: Son las 2 de la tarde, 49 minutos, hora de estrenar con Chevy Plan.
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1: Mucha atención, resultados a esta hora aquí en Tropicana, la más bacana, bacanísima. Motilón día 1972, Caribeña día 8939, Sinuano día 7286, Culona día 3905, Pijao 7312, Fantástica día 1000, Paisita día 9329, Chontico 2512, Cafeterito día 7917, Dorado mañana 8441 y Antioquiñita mañana 8757. 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
1: Inicia el segundo tiempo entre Francia y Senegal. 0-0 es el partido. Aquí está Los Inquietos con Nelson Velázquez. Regálame una noche. Son las 3 de la tarde, 16 minutos.
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Son las 3:29 minutos. 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A las 5 de la tarde, ¿cómo atardeció Cúcuta? Y a las 8 de la noche, ¿a que no me duermo? Y ahí también estarán cantando los goles del mundial. Aquí están las Pandoras con este popurrí. 3:29 en las tardes.

0: Señores, hay gol, hay gol, hay gol, hay gol. Se abre el marcador. Francia 1. Francia 1. Senegal 0. Gol de nada menos y nada más que Kylian Mbappé, minuto 66. Abre el marcador 1-0. ¡Qué buen gol! ¡Qué buen gol, señoras y señores! 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Francia 1, Senegal 0. En este momento están en el momento de hidratación. 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

0: 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Saludo para todos nuestros tropiconductores que están reportando sintonía a través del 320-9127-897. 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
3: Buenos días, comadrita. ¿Puedo pasar?

0: Señores, hay gol. Segundo de Francia. Barcola, minuto 82. Marca el segundo. Prácticamente sentenciando el partido. Francia 2, Senegal 0. 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Francia 2, Senegal 0. Estamos en el minuto ya 84, falta poco. 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

0: A la hora en Tropicana. Son las
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28: Señores, hay gol, hay descuento, señores. Hay descuento. Gol de Senegal en Valle, en el 90 más 5. Hace el 2-1. 2-1, señoras y señores. 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
28: 2-1, señoras y señores. 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
28: Señores, hay gol, espectacular, señores. Mbappé, no dejaron celebrar a la gente Senegal. 90+6, tremendo golazo, 3-1 Francia. ¡Qué golazo! 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

0: Binomio de Oro de América. Jean Casintelo con Jorgito Celedón, olvídala. Son las 4 de la tarde, 16 minutos, 4:16. Un saludo muy especial para todos los oyentes tropicales, a los diferentes barrios que están reportando sintonía. Un saludo para la gente de la Ciudadela de la Libertad. Gracias. Nuestros amigos también de Atalaya. La Victoria, ¿dónde más? Barrio Aeropuerto, San Luis, San Mateo.
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0: circunvalación, gracias. ¿Quién más? ¿Qué vas por ahí?
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0: Kennedy.
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0: San Rafael.
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0: un saludo para la gente de Chinacota. No es barrio, pero ahí están conectísimos con nosotros. ¡Qué bueno! Todos sus mensajes al 320-91-27-89-7. Francia ganó 3-1. Hoy juega Argentina. ¿Ustedes qué creen? ¿Que Argentina gana o no gana? ¿Ustedes qué opinan? 4:17 minutos, nos vamos con algo de merengue. Aquí está Rica Arena, Cuando el amor se daña. Saludo para Jenny Carrillo de Peracal, presente, nos dice por ahí.

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4: En esa canción, mi abuelo perdió la herencia, pero le metió 11 a mi abuelita, papito, y dígalo.

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1: La Jugada Segura fue el tercer gol de Francia. ¡Qué golazo, señores! Kylian Mbappé, criticado antes de jugar, y se hizo un gol impresionante. Tremenda jugada a esta hora aquí en Tropicana, la más bacana, bacanísima, 89.7. Y la jugada va a ser mañana también. Hacerle mucha, mucha fuerza a nuestro equipo, a nuestra tricolor. Si vienen cosas realmente espectaculares. 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

0: A la hora en Tropicana. Son
1: las 4 de la tarde, 46.
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1: 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En Tropicana son las...
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1: 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En Tropicana son las...
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2: Son las 5 de la tarde. 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

0: Yo escucho, veo y comparto Tropicana, la más bacana, bacanísima. No, feliz tarde, feliz comienzo de semana para algunos.
1: Respuesta.
0: Gracias por estar siempre conectados con nosotros.
1: En sufrimiento.
0: Con la emisora tan diferente que ayuda a los peluditos y a la gente. Amar a Dios sobre todas las cosas no significa simplemente decir que creemos en Él, sino significa darle el primer lugar en nuestra vida. Muchas veces ponemos por delante de Dios el dinero, el trabajo, las preocupaciones, el orgullo o incluso nuestros propios deseos, sin darnos cuenta que Dios termina ocupando el último lugar cuando debería ocupar el

0: Yo escucho, veo y comparto Tropicana, la más bacana, bacanísima, 89.7. Es un placer estar con todos ustedes, con los oyentes Tropicana. Saludos para todos los que en ese momento están reportando sintonía a través del 320-9927-897. 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
0: Cinco, 15 minutos. Bueno, vamos en el minuto 13, el partido entre Irak y Noruega, donde está Haaland. Todo lo que pasa en ese partido lo vamos a conocer aquí, en los 89.7. Todos los goles, aquí, en la más bacana Tropicana. Por ahora, 0-0. Por ahora, 0-0. Un gran partido aquí, en Tropicana, la más bacana, bacanísima, 89.7. Pregunta de la tarde-noche, para todos esos oyentes Tropicana. Para usted que va en la buseta, en el taxi, en el colectivo, usted que está en la tienda, usted que está en el supermercado, la pregunta es muy sencilla. ¿Usted le tiene fe a la Selección Colombia en este Mundial? ¿Sí o no? ¿Le cree a la Selección Colombia? ¿Cree que mañana vamos a ganar? ¿Sí o no? Nota de voz a través del 320-9127-897. Gracias por estar siempre conectados con nosotros. Saludos para la gente del barrio Tucunaret. Saludos para el 8 que está conectadísimo con nosotros. Gracias. La emisora diferente que ayuda a los peluditos de la gente es Tropicana, la más bacana, bacanísima. Y por acá, Tropicana, extravié mi cédula en el recorrido de la Avenida Las Américas a Unicentro, a nombre de Alexis García Duque. Si usted de pronto encontró esa cédula, le puede marcar el teléfono 321-721-0143. 321-721-0143. Yo escucho, veo y comparto Tropicana, la más bacana, bacanísima, 89.7. ¿Le tiene o no le tiene fe a la Selección Colombia?
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0: Cinco, 17 minutos. ¿Qué opinan de esos oyentes Tropicana? 320-9127-897. ¿Le creen o no le creen a la Selección Colombia? ¿Le tienen fe o no le tienen fe? Se van enviando, están escribiendo muchísimo, ¿no? Enviando otra de voz. La más bacana es Tropicana.
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0: Bueno, mucha atención. Caída del 30% en pasajeros por mal estado de la vía hacia Toledo y La Bateca. Transportadores reportan mayores tiempos de viaje y aumento en los costos de operación. ¡Tropicana! 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Autoridades buscan a alias Cocoy por el asesinato del periodista Cristian Herrera. Lo señalan de apoyar la planeación del homicidio y advierten que ya no estaría en Cúcuta. ¡Tropicana! Yo escucho, veo y comparto Tropicana, la más bacana, bacanísima. Policía recolecta pruebas para identificar responsables de envenenamiento de perros en el municipio del Zulia. Al menos 13 caninos han sido envenenados durante las últimas 24 horas. Más adelante, ampliación de estas noticias aquí en Cómo Atardeció Cúcuta. El partido sigue 0-0, minuto 17.
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0: señores, hay gol. Hay gol de Noruega. Y nada menos y nada más que Haaland. Se pone ese partido 1-0. Minuto 29, Haaland. Qué golazo, como siempre. Ahí siempre. En la jugada, Haaland. El gigante vikingo. Abre el marcador 1-0. Noruega 1, Irak 0. ¡Qué partido, señores y señores! 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Se abre el marcador, Noruega 1, Irak 0. 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
1: Bueno, 5:37 minutos, el partido sigue 1-0 ganando Noruega. Y quiero que me cuenten cómo está en ese momento la movilidad. Cuéntenos cómo está el centro, cómo está la Avenida de las Américas, la parte de San Mateo, a través del 320-91-27897, por donde no se puede pasar, si de pronto hay accidentes. Por ejemplo, me cuentan que en la calle 10, desde la Avenida Novena hasta la Avenida Séptima, hay trancón. Y después, de la Avenida Quinta hacia la Avenida Cero, el tráfico está bastante lento. Esto es de la calle 10. La avenida Sexta, desde la calle Sexta hasta la calle 13, hay congestión en esos momentos. Para que lo tengan muy en cuenta los oyentes Tropicana. ¿Qué más nos cuentan por ahí los oyentes Tropicana? Calle 17 de la avenida Segunda Salacero. Está el tráfico lento por ahora. Igual ustedes pueden enviar todos sus mensajes a través del 320-91-27-897. Gracias por estar siempre conectados con Tropicana, la mapa cara carísima. Edinson, gracias. Dice por acá, Avenida 10 Centro sin congestión. Gracias. Por el datazo. Todos esos datos nos sirven y aquí nos ayudamos. Esos son nuestros angelitos en la calle. 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Viene por acá este remix. Hernán Gómez, Luis Alfonso, Pipe Bueno, La Cantina Remix. 5:39 minutos.
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0: Tremenda canción a esta hora aquí en Tropicana, la más bacana, bacanísima. 5:42 p.m. Y señores, hay gol, hay gol, hay gol. Se empata el partido. Se empata el partido. Gol de Irak. Hussein. Ahí ven Hussein, minuto 39. Pone el 1-1. 1-1 es el partido. 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Vigilado Supersalud, autoriza con juegos. 1-1 el partido. Apenas vamos al minuto 41. 1-1. 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

0: Señores, hay gol, hay gol, hay gol. 5:46 minutos, señores. El que es caballero repite. El gigante, el vikingo, Haaland, pone el 2-1. ¡Qué bueno, qué bueno! 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Vigilado Supersalud, autoriza Coljuegos. ¡Qué partido, señores! 2-1. Haaland en el minuto 43. Y creo que vienen más goles. 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
1: 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En Tropicana son las
2: 5 de la tarde, 52 minutos.
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6: 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Son las
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0: 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Ay, ay, ay. 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
0: Bueno, arrancó el segundo tiempo, minuto 52, sigue 2-1 ganando Noruega. Y estamos aquí en Cómo Atardeció Cúcuta en los 89.7. Saludo para usted que va en la buseta, en el taxi, en el colectivo. A los que tienen turno, bombillo, tranquilo, que aquí le vamos contando poco a poco cómo van los goles, los partidos. Con la más bacana Tropicana 89.7. Pero pregunta de la tarde-noche. ¿Usted le tiene fe a la selección Colombia en este mundial, sí o no? ¿Tiene ese pálpito? ¿Usted cree que mañana vamos a ganar, sí o no? Cuéntenos a través del 320-9127-897.
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5: 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Sí le creo a la selección Colombia, la mejor selección del mundo, sobre todo por James.
6: Mensaje. El que hizo eso, el que hizo esa maldad, el que hizo esa criminalidad.
0: Ah, habla de los perritos, claro que sí. Pregunta, ¿usted le queda a la selección Colombia, sí o no? ¿Tiene ese pálpito? ¿Le va a ir muy bien, sí o no? Cuéntenos a través del 320-9127-897.
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0: Don Gediondo, es el momento de hacernos reír aquí en Cómo Atardeció Cúcuta. A ver.
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0: Aquí es el binomio. Dime cómo te olvido. 6:18. Los oyentes lo dicen así.
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1: Seis, 31 minutos. Yo escucho, veo y comparto Tropicana, la más bacana, bacanísima. 89.7. Nos vamos con resumen de noticias a esta hora. Mucha atención, policías liberados por el ELN se reencontraron con sus familias. 6.31. ¡Tropicana! Se hundió la jurisdicción agraria en el Congreso y será presentada en la próxima legislatura. ¡Tropicana! Yo escucho, veo y comparto Tropicana, la más bacana, bacanísima, 89.7. Extranjero señalado falsamente de abuso denunciará penalmente a quienes lo acusaron. ¡Tropicana! Iván Cepeda presentó certificado médico para resolver rumores sobre su estado de salud. ¡Tropicana! Estas y más noticias serán ampliadas mañana a las 5 de la mañana en Cómo Amaneció Cúcuta con Iván Barrios, con Don Bartolo, con esos periodistas, con ese servidor, aquí en los 89.7.
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0: Esa canción originalmente era una bachata, la transformaron en vallenato.
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0: Y de verdad que hicieron algo espectacular. Los Infieles del Vallenato, Enséñame a Olvidar. 6:44 minutos, y les cuento que hay gol. Osigar, minuto 76, marca el tercero. 3-1 es el partido. Noruega 3, Irak 1. Ya estamos en el minuto 81. 3-1 se hace partido intenso, emocionante. Se lo contamos aquí en Tropicana. 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Noruega 3, Irak 1, a nombre de Betplay.
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0: Aquí está Marc Anthony, como en el idilio. 6:46, yo escucho, veo y comparto.
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0: Todos sus mensajes al 320-9127-897.

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2: Son las 6:55 minutos a nombre de FENAVI FONAP.
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11: Señores, hay gol, hay gol, hay gol. Cuarto gol de Noruega. Korsberg, minuto 90 más 7, cuarto gol. Y termina el partido. Con eso cerró el partido. 4-1. Acaba de ganar Noruega. Qué partidazo. 4-1 ganó Noruega a Irak. 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